mayores, Pastor, Normita, Enriqueta, Lucho, Blanquita y a la voz de todos los tiempos, Senca Martínez.

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2: Como iglesia de Dios, como hijos de un mismo Padre, con las palabras de Jesús, rezamos juntos, diciendo: Padre nuestro que estás en el cielo, santificado sea tu nombre. Venga a nosotros tu reino. Hágase tu voluntad en la tierra como en el cielo. Danos hoy nuestro pan de cada día. Perdona nuestras ofensas, como también nosotros perdonamos a los que nos ofenden. No nos dejes caer en la tentación y líbranos del mal. Líbranos de nuestros males y concédenos la paz en nuestros días. La paz del Señor esté siempre con ustedes. Les bendiga Dios Todopoderoso, Padre, Hijo y Espíritu Santo. Amén.

0: Son las 6 de la mañana, 13 minutos.
1: Temperatura, 7 grados. Humedad, 67%.
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0: 18 minutos han pasado de la hora en punto. 18 minutos después de las 6 de la mañana. El saludo cordial para cada uno de ustedes en esta nueva jornada. Jornada de martes 16 de junio del 2026. ¿Qué tal? ¿Cómo está? ¿Bien? Buen provecho para aquellos que están ahí desayunando ya, ¿no? A usted, mi amiga, que se está preparando. A usted, mi amigo, que se está preparando para arrancar con la nueva jornada laboral. A ponerle ganas, a ponerle energía. Que Dios nos regala este nuevo día. 6 de la mañana, 19 minutos. Bienvenidos, bienvenidas a través de la 91.30, la frecuencia modulada de Radio Guadalquivir en la ciudad de Tarija, mientras que en Yacuiba estamos con Radio Ciudad, la 105.1, ahí para poderles dar la bienvenida a cada uno de ustedes. Y claro, a través de la internet al mundo entero y a través de nuestras redes sociales también, ahí en el YouTube, en el Facebook, en el Instagram. Usted puede sintonizar la radio o descargue la aplicación del Play Store, ¿no? 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
0: Totalmente gratuita.
1: Que empiece la jornada.
0: Para que usted nos pueda seguir. Para que usted nos pueda acompañar.
1: Para comenzar.
0: Hoy es buen día. Buen día con frío, ¿no?
2: Son las 6 de la mañana, 20 minutos.
3: Temperatura 4 grados. Humedad 73%.
0: Sí, 4 grados centígrados. Sí, qué frío en la ciudad de Tarija. Descenso de temperaturas 4 grados centígrados esta hora en la ciudad de Tarija. Máxima pronosticada por hoy 24, mínima de 7. El cielo está completamente despejado. Probabilidad de precipitación pluvial para la jornada 1%. Hoy va a ser una jornada de martes mayormente soleada. Noche con cielo despejado. Primeras horas de miércoles 17 de junio, las 00 horas, 10 grados centígrados, cielo despejado, parcialmente nublada la madrugada de miércoles y a las 6 de la mañana del día miércoles, 8 grados centígrados, parcialmente nublado, anunciando un miércoles nublado las primeras horas y parcialmente nublado a partir de las 10 de la mañana. Noche parcialmente nublada la que vamos a tener de miércoles. Vamos hasta Yacuiba. ¿Cómo está el tiempo en Yacuiba?
4: Muy, muy buenos días.
0: 12 grados centígrados esta hora en Yacuiba. Cielo nublado, 17 la máxima, 11 la mínima. Humedad del 98%. Probabilidad de precipitación pluvial 6% para la jornada. Martes nublado en Yacuiba, sí, durante todo el día, incluida la noche. Primeras horas de miércoles con cielo parcialmente nublado a las 00 horas, 12 grados centígrados. Mañana a las 6 de la mañana, 12 grados centígrados, cielo nublado, 8% la probabilidad de precipitación pluvial. Anunciando también un miércoles nublado. Suene la esperanza, 6 de la mañana, 22 minutos, Villamontes, 13 grados centígrados, cielo nublado. Máxima pronosticada para hoy, 19, mínima de 13, la humedad 95%, probabilidad de precipitación pluvial 7% para hoy. Entre Ríos, a esta hora, 9 grados centígrados, cielo muy nublado, 19 la máxima, 9 la mínima, la humedad 100%, probabilidad de precipitación pluvial 6% para la jornada. Mientras que en Bermejo se registran 13 grados centígrados, cielo nublado, 18 la máxima, 12 la mínima. Humedad del 98%, probabilidad de precipitación pluvial 5% para la jornada. Valle de la Concepción, cielo despejado, 6 grados centígrados. Esta hora en el Valle de la Concepción. Máxima pronosticada por ahí 22, mínima de 6. La humedad 90%, la probabilidad de precipitación pluvial 3% para la jornada.

Y suena La Esperanza, 2 grados centígrados bajo cero, 2 bajo cero en Yunchará. A esta hora cielo despejado. Máxima prosticada por ahí 17, mínima de 1 grado bajo cero. Imagínese, el termómetro en Yunchará marca 2 bajo cero y la sensación térmica es de menos 5 grados centígrados. La humedad 32%, probabilidad de precipitación pluvial 0% para la jornada. El puente está ahora 4 grados centígrados, cielo despejado, 25 la máxima, 5 la mínima, la humedad 40%, la probabilidad de precipitación pluvial 0% para la jornada. Saludos, saludos, saludos en la tierra de Méndez, en San Lorenzo, 6 grados centígrados esta hora, cielo despejado, jornada soleada también la que se espera. Máxima pronosticada por ahí 24, mínima de 8, la humedad 58%, probabilidad de precipitación pluvial 1% para la

0: buenos días, buenos días al que trabaja con amor. De la mañana, 25 minutos, 6 de la mañana, 25 minutos. Así le damos la bienvenida a usted.
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0: La bienvenida a cada uno de ustedes.
1: Que empiece la jornada.
0: Y agradeciéndoles por la compañía de cada jornada.
1: Hoy es el día de la ilusión. Hoy es buen día.
0: Hoy es buen día.
1: Vamos
0: con el hermano Pablo y este es su mensaje a la conciencia. El título de hoy, 1, 2, 3 y basta, sí. 1, 2, 3, basta, sí, así dice el hermano Pablo.
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3: Fue algo relativamente leve. Un pequeño robo de $37. La policía y la corte lo calificaban robo de segundo grado. No hubo amenazas, no hubo violencia, no hubo sangre. Solo el arrebato de una billetera de un desprevenido transeúnte. Pero era la tercera vez que el hombre había sido convicto de robo. Y según la ley en su país, el que comete 3 veces el mismo delito es encerrado en cárcel de por vida. Así le pasó a Paul Rivers, de 26 años de edad. De ser primera vez, Rivers hubiera recibido a lo sumo una pena de 1 año. Quizá aún podría salir libre bajo palabra. Pero era la tercera vez y eso agraviaba triplemente el delito. Amigo, no me toca a mí juzgar si una ley u otra de cualquier país es o no justa. Pero este caso me lleva a una reflexión espiritual. ¿Tendrá Dios también límites en su trato con el hombre? ¿Qué hará? ¿Tendrá Dios también límites en su trato con el hombre?

0: el pecador que constantemente quebranta las leyes de Dios. Dios es inmensamente paciente y quiere que todos los hombres vengan al arrepentimiento. Él siempre extenderá su perdón y su gracia, pero el pecador contumaz, el que poco le importa si altera o no su comportamiento, termina agotando la paciencia del Creador. Dios, dice la Biblia, no contenderá con el hombre para siempre. El sabio Salomón añade, el hombre que reprendido endurece la cerviz, de repente será quebrantado y no habrá para él medicina. Dios, amigo, es muy paciente, pero es peligroso jugar con la paciencia de Dios. Lo seguro es arrepentirnos sincera y profundamente al sentir ese golpe de conciencia y pedir humildemente perdón por nuestros pecados. Dios ciertamente está siempre dispuesto a perdonar, pero al pecador perdonado, Él advierte, vete y no peques más. Ser perdonado y abandonar para siempre el pecado es la clave salvadora. Amigo, busque en primer lugar el perdón de Dios. Luego determine servir al Señor por el resto de su vida. Y no es cuestión de esquivar un castigo. Es cosa de estar en paz consigo mismo, en paz con Dios, en paz con sus semejantes. Busque a Dios.
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2: Son las 6 de la mañana, 30 minutos.
3: Temperatura 4 grados. Humedad 73%.

cuando el reloj en los estudios de la radio marca las 6 de la mañana, 30 minutos. Es momento de compartir con ustedes la información que viene destacada en los portales digitales de periódicos y agencias noticiosas. Vamos hasta el Chaco, vamos a el portal digital de yacuibanoticias.com. Una adolescente de 12 años es víctima de violación en Yacuiba. El agresor es menor de 16 años y le contactó mediante redes sociales. Una mujer es atacada con arma blanca por un familiar menor de edad en Yacuiba. Ganaderos desmontan territorio del pueblo Buenayé en Yacuiba. Indígenas piden respetar sus tierras destinadas a la recolección de frutos silvestres. Habilitan un desvío provisional tras derrumbe en la carretera Tarija-Villamontes. Envían a la cárcel a uno de los implicados en la quema del vehículo policial en El Alto. Reino Unido prohíbe el acceso a redes sociales para los menores de 16 años. Seis de la mañana, 32 minutos, 6:32. Transporte, carretera hacia el norte con deterioro y abandono sin trabajos de conservación vial, destaca El Andaluz a esta hora. Parlamentarios convocaron a una reunión a CETAR ante varias denuncias por cobros elevados. ...6:32, la creación del CERES y las empresas regionales no logró consolidarse en el Chaco y señalan que será el reto de las nuevas autoridades.

Felicidades. Dor Campesino pide que se declare emergencia departamental por las heladas. Caso Narcomadera, Senado convocará al ministro de Gobierno, posteriormente podría ser interpelado. Nuevo estudio tarifario de CETAR estaría concluido a fines de julio. El periódico, ¿qué destaca el periódico a esta hora? Niegan el ingreso a Bolivia a la delegación de activistas argentinos. Grupo de al menos 18 personas, en su mayoría activistas extranjeros, no pudo ingresar a Bolivia porque se les negó el ingreso al país. Según las denuncias de los integrantes de esta delegación, fueron retenidos al arribar al Aeropuerto Internacional del Alto. Estas personas, afines al kirchnerismo en Argentina, aseguraron haber presentado toda la documentación para que puedan ingresar al país. Tras el impedimento de ingreso al territorio boliviano, fueron puestos en un avión hacia Santa Cruz de la Sierra. Los súbditos argentinos añadieron que posiblemente tras arribar al aeropuerto Viru Viru sean deportados. Decrecimiento de la economía rondará menos del 4% del Producto Interno Bruto por conflicto, según oposición. La represa Carrizal tendrá 160 metros de altura y un ancho en corona de 300. Reordenar y destruir ítems en el CEDES está resultando duro y difícil, dijo la directora del Servicio Departamental de Salud, el CEDES Tarija. El gobierno prioriza diálogo y coordina con militares y policías, según oficialismo. El PAI amplió la vacunación contra la influenza a todos los grupos etarios esta semana. Por vía aérea se recibió un nuevo stock de vacunas. Se esperan ampliar la cobertura y que la mayor cantidad de gente se vacune. La Voz de Tarija a esta hora, que destaca La Voz de Tarija, el primer diario digital del sur de Bolivia. La Central Obrera Departamental de Tarija afirma que el llamado al diálogo realizado por el presidente no cuenta con las garantías necesarias. El ejecutivo de la Central Obrera Boliviana, o de la Central Obrera Departamental, la COP Tarija, Jaime Ortiz, afirmó que el llamado al diálogo realizado por el presidente del país no cuenta con las garantías necesarias para que los principales ejecutivos sindicales a nivel nacional participen en ese proceso. Quieren garantías, que no los reciban a tomatazos, ¿no? Faltó decir aquello a don Jaime Ortiz, principal ejecutivo de la Central Obrera Departamental de Tarija. El Senami Tarija informa que el ingreso de frente a frío reduce las temperaturas en el Valle Central y genera heladas en la zona alta. La gobernación de Tarija, mediante el PER, ejecutará la plantación de 30.000 plantines de especies melíferas para fortalecer la apicultura y la reforestación. El matadero municipal de Tarija reporta crecimiento de la producción debido a la sobreoferta de carne de Oriente. Alcaldía de Tarija gestiona financiamiento para ejecutar el puente Isacatíe. Senador por Tarija anuncia petición de informe oral e interpelación al ministro de Gobierno por caso de narcotráfico y conflictos en el país. Presentan proyecto de ley para declarar a la ciudad de Tarija capital del yacimiento paleontológico del cuaternario más grande de Sudamérica. Chenca Gaite descarta renunciar a su cargo tras polémica con el transporte. Exdiputado afirma que los movilizados tienen en sus manos el futuro político del país. Tony Torres, alcalde municipal de la ciudad de Tarija, destacó el sacrificio de los combatientes de la Guerra del Chaco a 91 años del cese de hostilidades.
6:38, 6:38. El costo humano de los bloqueos, 14 vidas perdidas en un mes y medio de conflicto. Ahora Digital destaca aquello. El alcalde del Alto ve que la normalidad retorna paulatinamente y dice a manifestantes: hay que saber ganar y perder. Prenden caravana humanitaria para transportistas bloqueados en la ruta a Tambo Quemado. Ayer se emprendió aquello, ¿no? Desde Camino al Cambio plantean reducir el número de asambleístas y revisar un centenar de leyes inviables por la crisis. Bolivia destaca cooperación y amistad con Paraguay tras 91 años de fin de la Guerra del Chaco. País que destaca el periódico tarijeño El País. Tarija alistan plan de refacción para salvar el hospital regional. Filtraciones en techos, deterioro de baños y colapso de sistema de plomería han forzado a las autoridades a planificar una rehabilitación integral del edificio. Anuncia ley que declara Tarija capital paleontológica del Cuaternario de Sudamérica. Conmemoran a los beneméritos de la Guerra del Chaco. Asamblea anuncia el tratamiento de la ley de organización del Ejecutivo para esta semana, la ley LOE, ¿no? El Mundial, ayer fue un día de empates. Sí, un día de empates en la Copa del Mundo. España no pudo con Cabo Verde.

lo que se ve hoy y se lee, las críticas a la selección española. Los héroes también están en el arco. A propósito de los empates, ¿no? El uno tapó todo lo que el ataque anuló a España. Y el otro arquero prácticamente salvó la vida y el empate, que Uruguay pretendía ganar su partido, ¿no? La Copa del Mundo. De la mañana, 40 minutos. El deber de Santa Cruz. ¿Qué dice el deber de Santa Cruz? En Brasil secuestran millonaria carga de droga boliviana. Las autoridades brasileñas estimaron que el cargamento incautado tiene un valor superior a los 4 millones de reales, equivalente aproximadamente a 5.4 millones de bolivianos. ¡Qué bárbaro! Ya no se van con algunos gramitos, ¿no? Ahora son niquilitos, ahora son toneladas. 4 millones de reales, 5.4 millones de bolivianos, la incautación. El gobierno argentino reconoce las facultades soberanas de Bolivia tras negar el ingreso a sus connacionales. No hay tu tía, ¿no? O sea, no puedes entrar a cualquier país y hacer lo que te dé la gana, ¿no? No está permitido eso. El gobierno argentino reconoce las facultades soberanas de Bolivia tras negar el ingreso a sus connacionales. Canciller Pablo Kirno detalló que la Embajada Argentina en Bolivia y los consulados generales de La Paz y Santa Cruz de la Sierra activaron de inmediato los mecanismos de asistencia consular correspondientes a la decisión del Ejecutivo boliviano. En sus redes sociales, el canciller argentino Pablo Kirno reconoció las facultades soberanas de todo Estado para regular el ingreso y permanencia de extranjeros. Esto no con respeto a la decisión del gobierno boliviano de negar el ingreso de la misión humanitaria integrada por legisladores argentinos que se autodenominaron como Misión Internacional Humanitaria, en momentos en que Bolivia afronta el día 46 de conflicto y el 40 de bloqueos. Banco Mundial ratifica caída del 3.2% para Bolivia y la ubica última en América Latina. Narcomadera toma muestra del cargamento de madera de la empresa allanada. Acuerdo entre Bolivia y Estados Unidos hasta el 20 millones de dólares en comparación contra el narcotráfico.

Il Potosí, rechazo a bloqueo, reúne el mayor cabildo potosino. Miles de personas llenaron ayer la avenida Tinku y probaron que la mayoría del pueblo potosino rechaza los cierres de caminos. También demandan que se aprenda a Evo Morales por su proceso pendiente de impulsar una medida que está asfixiando a la población. La Cruz Roja reporta que crecen enfermedades en puntos de bloqueo. Miles de transportistas atrapados en bloqueos de vías piden auxilio. Padres de familia hacen el seguimiento al desayuno escolar en Potosí. Mejora la calidad del aire por la poca circulación de vehículos. La salud de personas en los bloqueos empeora cada día, ve la Cruz Roja. Potosí da 48 horas para levantar los bloqueos o asumirá acciones. Se levantó bloqueo de Betanzos y se habilita la carretera Potosí-Sucre. 6:44, los tiempos de Cochabamba reportan que el Alto retorna paulatinamente a la normalidad con más tránsito y ferias abiertas. Libia y Estados Unidos firman acuerdo para fortalecer la lucha contra el antinarcóticos. La COP suspende reunión por segunda vez y más sectores afiliados piden dialogar. Evistas presionan a la Central Obrera Boliviana a continuar bloqueos y protestas. Niegan permanencia en Bolivia de la delegación argentina de activistas. Bloqueos se endurecen en algunos puntos de La Paz y movilizados esperan definiciones de sus dirigentes. El Banco Central de Bolivia pagó deuda por oro empeñado en junio del 2025. Cancillería Argentina no reclama por expulsión de activistas. El sector agrícola de Cochabamba sufre millonaria pérdida por los bloqueos. Falleció el destacado periodista deportivo Oscar Dorado. 6:45, Correo del Sur, el diario chuquisaqueño, bloqueo, 5.000 choferes atrapados piden auxilio, acusan a la Central Obrera Boliviana y a Evo Morales de tenerlos como rehenes en los puntos de bloqueo. España y Uruguay, las favoritas del grupo H, no pudieron ganar en su debut. Mismo presiona y Central Obrera Boliviana dilata el fin del conflicto. Anuncian inminente unificación del dólar. Bloqueos paran fábrica de sombreros en Sucre. Hay vías expeditas hacia Potosí y Santa Cruz en Sucre. El gobierno expulsa a delegación argentina invitada por afines a Evo. El Banco Central de Bolivia salda deuda por pignoración de 4.3 toneladas de oro y cierra primera operación heredada. Bloqueadores de Calan Cuarto Intermedio habilitan la carretera Potosí-Sucre tras más de 25 días de protesta. 6:46, la ANF, la agencia de noticias Fides. Juicio contra Raúl Uria, ex dirigente de los Yungas, comienza tras 4 años de proceso. Su defensa denuncia falta de pruebas. Elección parcial de 7 magistrados del Tribunal Constitucional Plurinacional Tribunal Supremo de Justicia requerirá 180 millones de dólares de bolivianos, según Vocal Goita. ¿Qué tal? Para elegir a 7 magistrados del Tribunal Constitucional Plurinacional y el Tribunal Supremo de Justicia se necesita 180 millones de bolivianos. Haga una simple división, 180 entre 7, ¿a cuánto da? ¿A 2? 2 por 7, 14, 2.5, ¿no? 2.5, más o menos, ¿no? 2.5 millones para elegir a cada uno de los magistrados. ¿Qué tal? ¿No le parece una barbaridad? 180, para que no digan que no sé matemática, 180 dividido entre 7, 25.71. 25.71 millones por cada uno, ¿no? Sí, estaba mal, no era 2.5, era 25.7 millones para elegir a cada magistrado. Lo que nos cuesta un magistrado, imagínese usted. Pónganse de acuerdo a lo que están y elijan ahí sin gastar tanta plata. Con
apresaron a dueños de 31.700 vehículos por gasolina contaminada, pero los reclamos suman más de 70.000. Y los que no reclamaron, otro tanto, ¿no? Comité multisectorial anuncia desbloqueo de carreteras a partir del miércoles. El Banco Central de Bolivia cumple con pago que comprometió 4.3 toneladas de oro en una operación de pignoración del 2025. El gobierno justifica expulsión de activistas argentinos por incumplimiento de requisitos. El alcalde del Alto a la Central Obrera Boliviana y a los campesinos, la batalla que han emprendido no ha llegado a feliz término, digo, ¿no? Uruguay sufre y rescata un empate 1-1 ante Arabia Saudita. Egipto sorprende a Bélgica con un empate 1-1. Un debut para el olvido. España logra un gris empate sin goles con Cabo Verde. Costa de Marfil venció a Ecuador 1-0, ¿no? Sobre la hora. Herbol, evistas fustigan a la Central Obrera Boliviana para que resista y no dialogue con el gobierno. Chofer varados en Sayari, vivimos inhumanamente olvidados por las autoridades y sin agua potable. Bloqueos, la crisis que golpea más fuerte a las mujeres y amenaza con dejar cicatrices duraderas. Se profundiza la pobreza. Mientras que el presidente Paz firma ley para planta fotovoltaica en Viacha con inversión de 34 millones de euros en medio de los conflictos. Identifican al brasileño asesinado en Santa Cruz cuando veía el partido Brasil-Marruecos. Francia, Argentina y Austria en la agenda del Mundial 2026, hoy martes, ¿no? Debutan Francia, Argentina y Austria. Banco Central cumple pago de deuda por pignoración de oro de la gestión pasada. La razón, ¿qué dice La Razón a esta hora? Rápidamente revisamos La Razón. Bolivia anticipa acuerdo con el Fondo Monetario Internacional y la unificación cambiará, según Bloomberg. Argentina confirma que Bolivia no admitió a la misión de derechos humanos por irregularidades en su ingreso. El IFSE advierte que bloqueos profundizan la pobreza con pérdidas superiores a los 2.500 millones de dólares. Falleció el destacado periodista boliviano Oscar Dorado Vega. Campero acusa al defensor de facilitar el ingreso de una comisión de izquierda argentina. La exdiputada cuestionó a Pedro Calizaya por el respaldo a una delegación de activistas y dirigentes de izquierda argentina que buscan que buscaban ingresar a Bolivia. 6 de la mañana, 51 minutos, esto y mucho más acá en su programa, acá en este pregón tarijeño, en esta jornada de martes.

una nueva oportunidad. Agradecer por ello a Dios, el Creador, no hay duda que estamos atravesando por una situación crítica en Bolivia. 14 personas han fallecido, víctima de los bloqueos. Varios conductores que hace cuánto, algunos un mes, otros más de un mes, otros algunas semanas, están varados en las carreteras porque no pueden llegar a destino, no pueden llegar al lugar, no pueden entregar su producto. Otros, lamentablemente, por resguardar su carga, el cargamento que trasladan, uno perdió todo, ¿no? Se incendió el camión. Otros la pasan mal, no tienen agua, no tienen acceso a servicios básicos. Mientras un grupo reducido de personas en Bolivia exige, porque no es otra la palabra, ¿no? Exige la renuncia del presidente Paz. Bolivia atraviesa uno de esos momentos en los que el país entero debe reflexionar con serenidad, pero también con firmeza. La protesta es un derecho legítimo en democracia, pero cuando ésta se transforma en bloqueos indefinidos, confrontación, violencia y vulneración de los derechos fundamentales, deja de ser una herramienta de reivindicación para convertirse en un factor de sufrimiento colectivo. Sí. Hoy, no hay duda, hoy, que la pobreza ha crecido en Bolivia. Miles de familias hoy tienen dificultades para cubrir sus necesidades básicas debido al encarecimiento de los productos. Y claro, esto es causa de los bloqueos. Los acontecimientos de las últimas semanas han demostrado que el conflicto ha superado ampliamente los límites de la tolerancia ciudadana. Las carreteras cerradas, los enfrentamientos entre bolivianos, la escasez de productos, las dificultades para el transporte de medicamentos y combustibles, así como los hechos de violencia registrados en distintos puntos del país, están provocando un daño que golpea principalmente a las familias más humildes. Diversos reportes señalan que los bloqueos han afectado el abastecimiento y la circulación de bienes esenciales, mientras la tensión social continúa escalando. No hay garantías para reunirnos, no hay garantías para ese diálogo que está convocando el gobierno, dijo uno de los dirigentes de las CODES, en este caso el de Tarija, ¿no? Claro, y esto es debido a lo que pasó ese día cuando pretendían, la jornada del sábado, el fin de semana, pretendían instalar el ampliado y la población recibió a tomatazos a los dirigentes. Ninguna causa política puede justificar que un país permanezca paralizado. Ninguna diferencia ideológica puede estar por encima del derecho de millones de ciudadanos a trabajar, estudiar, recibir atención médica o trasladarse libremente. La democracia ofrece mecanismos institucionales para expresar desacuerdos, pero cuando se impone la lógica de la fuerza y del bloqueo, quienes terminan pagando el precio son los ciudadanos comunes. Lo más preocupante es que la crisis ha comenzado a profundizar la división entre bolivianos. El discurso del odio, la confrontación permanente y la violencia generan heridas difíciles de cerrar. Bolivia necesita más diálogo y menos amenazas, más acuerdos y menos imposiciones. Incluso distintos sectores sociales y organizaciones han hecho llamados urgentes a la paz, la reconciliación y la búsqueda de soluciones concertadas. Desde
Tarija, observamos con preocupación cómo el país se desgasta en una disputa que parece no tener fin. Mientras tanto, la economía continúa sufriendo, los emprendedores pierden ingresos, los productores ven afectados la comercialización de sus productos y miles de familias viven con incertidumbre sobre el mañana. Los bloqueos no generan prosperidad, generan pérdidas, desconfianza y mayor crisis. Momento de poner un alto a esta espiral de confrontación. Las autoridades tienen la responsabilidad de garantizar el orden, el respeto a la ley y la libre circulación, pero también de promover espacios de diálogo genuino. Los sectores movilizados, por su parte, deben comprender que ninguna demanda será sostenible si para imponerla se sacrifica el bienestar de toda una nación. Bolivia necesita recuperar la calma, necesita volver a encontrarse consigo misma, porque cuando los bloqueos se prolongan, cuando la violencia se normaliza y cuando la división se convierte en costumbre, no hay vencedores. Pierde la economía, pierde la democracia y sobre todo, pierde el pueblo boliviano. La hora de la pacificación ha llegado. El país no puede seguir rehén de la confrontación. Bolivia merece avanzar unida, en paz y con la mirada puesta en el futuro. El bloqueo ya cruzó todos los límites. El título del editorial que publicó la jornada de ayer, La Voz de Tarija. Y seguramente muchos estamos de acuerdo con aquello, ¿no? Estos bloqueos ya cruzaron los límites. Que un grupo reducido de personas ha cruzado el límite. No ha respetado la libre locomoción, no ha respetado ni la vida de estas personas que han fallecido. La extorsión a la cual han sido sometidos varios de los que fueron bloqueados. Esto debe parar. Y el gobierno debe asumir. El Cabildo ayer en Potosí le dio 48 horas al gobierno para poder dialogar. Caso contrario, saldrán las organizaciones a desbloquear. ¿Y eso qué significa? Un enfrentamiento entre con aquellos que están bloqueando, que están impidiendo la circulación libre a los ciudadanos. Bolivia, Bolivia, Bolivia, Bolivia. ¿Cuánto nos cuesta vivir en democracia? El daño que hicieron es irreversible.

0: Son las 7 de la mañana, 4 minutos.
1: Temperatura 4 grados. Humedad 73%.
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10 solo minutos que han pasado de la hora en punto, 10 minutos después de las 7 de la mañana. 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

0: 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Siete de la mañana, 12 minutos, 7:13, 7 de la mañana, 13 minutos, compartiendo con ustedes Pregón Tarijeño en esta jornada de... Hoy es martes 16 de junio del 2026 y el 172 aniversario del Colegio Nacional San Luis se celebra este domingo, ¿no? Sí, el acto central va a ser el sábado 20 de junio, lugar Colegio Nacional San Luis, a partir de las 8:30 de la mañana. El desfile institucional el domingo 21 de junio, en la plaza principal a las 8:30 de la mañana. Participan las expromociones del y estudiantes del Colegio Nacional San Luis, ¿no? 172 aniversario del Colegio Nacional San Luis. Buen día, dice mi amigo Lucho, allá el Chapaco Lucho en San Lorenzo, ¿no? Buen día, mi amigo y querido, le escucharé una publicación, gracias, dice. ¿Qué va a hacer hoy día don Lucho? Pues en su... en la casa histórica. ¿Qué va a hacer de comer? Chanchito, pollito, bizcachitas, ¿qué va a hacer hoy día? Un lugar de información importante ahí en la Rosendo Antelo y Lino Morales. La casa histórica ahí de Chapaco Lucho, ¿no? Así se llama. Chapaco Lucho, dice. Antes decíamos el profe Lucho Aldana. No, ahora soy Chapaco Lucho Aldana, dice. Un lugar de información turística ahí donde, le decía, en esquina de la Rosendo Antelo y Lino Morales, para los amigos que visitan la tierra de Méndez, un punto de información ahí, ingresando a la plaza principal de San Lorenzo. Para los amigos que llegan, ahí justo entra la calle principal, ingresando es la Rosendo Antelo, hay un letrero grande que dice ahí sobre Lino Morales, centro de salud o al hospital de salud. Justo en esa esquina está el centro, la casa histórica, ¿no? Donde va a encontrar información importante. No sé qué va a ser de comida hoy. Al margen de eso, claro, puede servirse un buen platito de comida y tener la información necesaria para su visita. Histórico en San Lorenzo sobre la Rosendo Antelo Lino Morales. Mi comadre Susi, ¿dónde anda la perdida, no? Se ha extraviado mi comadre. No, está en su domicilio, hoy día cocinando en su domicilio, ¿no? Al final de la Núñez del Prado. ¡Saludos, comadre Susi! Y la Central Obrera Boliviana define empleo nacional de emergencia en medio de tensiones. ¿Cuándo va a ser eso? La información. A ver, vamos con la información. A ver, vamos a la información que... nos ofrece RTP.
1: También se busca tener todas las garantías necesarias para realizar el ampliado nacional de la Central Obrera Boliviana. El Comité Ejecutivo ha emitido un comunicado para fijar la fecha y el lugar de su ampliado nacional de emergencia, el cual podría trasladarse a la ciudad de El Alto tras haber sido suspendido dos veces durante el fin de semana. El encuentro enfocado en definir si la organización continuará respaldando los bloqueos de carreteras que exigen la renuncia del mandatario Rodrigo Paz. Coincide con una aparente tregua en los puntos de protesta de El Alto, a pesar de que los sectores campesinos aliados votaron en cabildos mantener las medidas de presión. Además del debate sobre la coyuntura política nacional, la Central Obrera Boliviana enfrenta una fractura interna organizada por el sector de los mineros asalariados, su principal fuerza de movilización. Las bases mineras han increpado fuertemente a su líder, Andrés Palle, acusándolo de regalar al sector a la retaguardia de las protestas, un descontento que se sumó a las agresiones que sufrieron varios dirigentes cobistas en el centro de La Paz y que forzó a la cúpula sindical a buscar una sede alternativa fuera del centro de la ciudad de La Paz.
0: Siete de la mañana, 18 minutos. Choferes varados sobreviven en condiciones infrahumanas. Queremos vivir, dijeron los conductores.
2: Ni alimentos. Qué duro, ¿no? Les he mostrado videos anteriormente de cómo están cavando pozos de agua para poder beber, porque algunos dirigentes ya han prohibido que les vendan agua, que les vendan alimentos. Han visto cómo cazan vizcachas, cómo van cazando conejos. O sea, por Dios, estamos... Les hemos dado a los transportistas una tarea de sobrevivencia. A ver, escuchen cómo relata este dirigente de este Conani lo que está pasando en los puntos de bloqueo.
3: Así, mis hermanos de la prensa, como les estoy contando, de este lugar sacamos agua. Prácticamente al lado del corral de los chanchitos, esa misma agua consumimos. Y bueno, estamos así, ¿no? Todos los días atravesando el mal tiempo también que juega en nuestra contra. Aquí están mis hermanos. Esta es mi familia en estos 40 días. Van a escuchar. Cada quien tiene hoy su testimonio y su historia de estos 40 días. Hermanos, acérquense, por favor. Ahí están nuestras unidades paradas. Ahí están mis hermanos. Con lágrimas en los ojos. Gente de la tercera edad. Gente que está pasando hambre. Que está pasando frío. Sin comida. Mientras otras autoridades están utilizando ambulancias para ir a fiestas. Esta es mi familia.
4: Bueno, en este momento molestos, ¿no? Por la falta de atención de parte del gobierno, de la gobernación. Legalmente, como el colega dice, estamos inhumanamente viviendo. Consumimos agua junto con los animales. Ustedes han debido ver, y en el video también hay chanchitos con todo eso, ¿no? Toda la precariedad. De lo que hoy pase a los colegas, mis compañeros, esto va directamente la responsabilidad al gobierno de Rodrigo Paz, ¿no? Eso sería mi...
3: Hermanos, ¿qué más quieren decir? Limber.
5: Prácticamente, hermanos bolivianos, estamos siendo presos, secuestrados por los bloqueadores. No puedo llegar a entender prácticamente esto. Estamos dentro de la jurisdicción de Cochabamba. ¿De dónde nos puede llegar ayuda? De Oruro no nos va a llegar. Agradezco a las personas que han traído una ayuda al día de ayer a Confital. Es más cerca, a ellos de Oruro les va a llegar la ayuda, pero a nosotros nos tendría que llegar de Cochabamba, que nos corresponde. Estamos dentro de la jurisdicción de Cochabamba, pero no nos ha llegado nada. Vuelvo a recalcar, como en otros medios se ha hablado, de que el gobernador fácilmente se ha comprometido a atendernos por el CEDES, pero lamentablemente no ha ocurrido. Hasta ahora no nos ha llegado ningún tipo de medicamento.
2: Bueno, ahí está, lo dejamos ahí. Son varios transportistas que hablan en este video y de verdad que da mucha pena. Son los que más están sufriendo este bloqueo en las carreteras hace más de 40 días. Sin alimentos, procurando lo que pueden, cocinándose ahí en una olla comunitaria, ¿verdad? En una olla común, consiguiendo papas, consiguiendo lo que pueden conseguir para comer entre todos. Buscando agua, o peleando el agua con los chanchitos que hay en el lugar, porque no tienen otro lugar de donde conseguir el agua. O sea, beben el agua de los charcos que, donde van a beber los chanchos. Y no les queda otra alternativa. Por lo menos ellos tienen un agua, aunque sea que la compartan con los chanchos. Hay otros lugares donde tienen que cavar pozas para conseguir el agua. Otros que están cazando conejos, vizcachas para poder comer. Y no reciben ayuda. Y ese es el punto al que quiero llegar. Que no reciban ayuda. Defensor del pueblo, toc toc. Defensor del pueblo, ¿verdad? Lo están esperando. Defensa civil, ¿dónde está Defensa civil? Debería estar actuando en este momento para colaborar a todos los transportistas que están en las carreteras. Ministerio de Salud, debería haber brigadas que estén llevando medicamentos, atendiendo a los enfermos, de tener una ambulancia fija en cada punto de bloqueo finalmente para atender a los enfermos, ¿verdad? Debería dárseles todas las condiciones para sobrevivir en estos tiempos de bloqueo, pero están completamente olvidados. No es que piden un favor, exigen su derecho. El Estado se tiene que hacer cargo de ellos. Y si el gobierno no tiene la capacidad de resolver un conflicto, levantar los bloqueos, que para eso está, ¿verdad? Para eso administra los intereses de todos los bolivianos. Para eso eligieron a los bolivianos un gobierno, para que decida sabiamente. Si no tiene la posibilidad de resolver un conflicto, por lo menos, ¿qué tiene que hacer? Asegurarse de que la gente que está siendo afectada por los bloqueos reciba la mejor atención de salud posible, los alimentos, las bebidas y todo lo que necesiten mientras esperan la resolución de este conflicto. Pero no, los transportistas están abandonados. Por Dios, esta experiencia no la vamos a olvidar en este país. Están bebiendo el agua de los chanchos. Están cavando pozos de agua para poder beber. Están cazando conejos vizcachas. Por amor a Dios. Y seguimos esperando, ¿sí? Seguimos esperando. Bloqueadores y gobiernos jugando al cansancio. A ver quién se cansa primero. Vean cómo sufre el pueblo. Conmuévanse un poquito ambos.
0: Esa es la realidad que se vive en Bolivia. Esa es la realidad que están viviendo nuestros transportistas. Voy a recibir en los estudios de la radio a Edwin Rivera Miranda, el ingeniero Edwin Rivera Miranda, con quien vamos a compartir en estos momentos información importante. Va a haber una exposición fotográfica de la Guerra del Chaco. Aquella otra parte de la Guerra del Chaco que por ahí muchos no conocemos. Y se va a realizar acá en la Casa del Archivo Histórico. Hoy va a arrancar. Y esa es la razón por la cual también invitamos a Edwin, ¿no? Después vamos a estar con la información. Hay amenazas con bloqueos en Yacuiba por parte de la Central Obrera Regional, a la cabeza de algunos azulitos. Dirigentes azulitos, por no decir otra cosa, ¿no? Saludamos. Muy buenos días, Edwin, bienvenido. Gracias en verdad por la compañía, gracias por compartir junto a nosotros en esta jornada especial de martes 16 de junio.
6: Buen día, don Jaime. Buen día a todos los radios. Escuchas, gracias por este espacio que nos permite compartir un poco actividades relacionadas a la historia, a la cultura. Y justamente hoy estamos inaugurando una exposición en homenaje a la Guerra del Chaco.
0: Una exposición que nos va a mostrar la otra realidad de la Guerra del Chaco.
6: Así es. Esta exposición tiene una característica especial. Nos invita a mirar la Guerra del Chaco desde otra perspectiva, más allá de las batallas, las estrategias o las fechas que habitualmente encontramos en los libros de historia. Esta exposición nos acerca a rostros, historias y experiencias humanas que muchas veces han permanecido en el olvido. Van a estar ahí los primeros héroes en defender la soberanía del Chaco, el año 27, con Froilán Tejerina, el año 28, con Elías Tázaga. Vamos a encontrar también el papel importante que jugó la mujer en la Guerra del Chaco. Y también la música, ¿no? esas hermosas marchas militares, los boleros de caballería van a estar presentes. Entonces, una exposición desde otra mirada hacia la guerra del Chaco.
0: ¿A partir de qué hora va a estar abierta la exposición y por cuánto tiempo va a ser, Edwin?
6: Hoy a partir de las 10 de la mañana, hay un pequeño acto a esa hora y va a estar abierto hasta las 12, de 3 a 7, hasta el día viernes.
0: Hasta el día viernes se queda la exposición.
6: Hasta el día viernes.
0: Están invitados todos a participar. Hay coordinación con algunas unidades educativas para que puedan participar, porque el anterior fue un éxito, ¿no? La exposición.
6: Sí, nos fue muy bien, gracias. A agradecer a las unidades educativas, tanto presentes el día de mañana, miércoles y el jueves, ahora a las 9:30 de la mañana comenzamos con los conversatorios. Están participando muchas personas entendidas en la guerra del Chaco, y hacer una invitación a que nos sigan acompañando a estos conversatorios de 9:30 a 11 de la mañana, miércoles y jueves.
0: Miércoles y jueves, dos días para poder tener estos conversatorios. ¿Y qué se va a encontrar la gente que vaya a visitar?
6: Miren, va a mostrar, por ejemplo, una cronología de la guerra. Va a mostrar, por ejemplo, una cronología de la guerra.

0: un archivo relacionado a él. Vamos a mostrar un periódico donde hacen conocer su fallecimiento en la guerra. Por ejemplo, Froilán Tejerina falleció en mayo de 1934. Junto a Germán Buitz, eran los bolivianos más cotizados por los paraguayos su captura. Él muere en mayo, pero recién el gobierno hace conocer su deceso en agosto, mucho tiempo después. También va a estar en la exposición Elías Tárraga. Elías Tárraga participó en la defensa del Fortín Vanguardia el año 1928, donde Bolivia captura por primera vez el Fortín Boquerón, junto al Charata Ustaris. También de él estamos presentando sus documentos. Estas dos personas han sido los primeros héroes en ser reconocidos como héroes en defender la soberanía en el conflicto con el Paraguay. Después vamos a tener son un banner grandes en reconocimiento al papel de la mujer en la Guerra del Chaco. A veces la historia ha relegado a un segundo plano a muchas mujeres que han contribuido. Entonces, ellas, por ejemplo, han estado como madrinas de guerra, como enfermeras, voluntarias, han sido madres, esposas, hermanas, que han sostenido la esperanza y el sacrificio en esos momentos de enorme dificultad. Entonces, retornar a las mujeres es también un acto de justicia que queremos hacer.
1: ¿Qué significaba ser la madrina?
0: En muchos conflictos bélicos, no solamente en Bolivia, los jóvenes que participaban en la guerra eran, en muchos casos, tenían una madrina que les otorgaba unos detentes, unos presentes, y eran las que les ayudaban, les mandaban algunas encomiendas a los ahijados, ¿no? Esto pasó en muchos países. Esto comenzó en la ciudad de La Paz y también en Tarija, ¿no? La primera madrina simbólicamente en Tarija fue la primera Miss Bolivia Rosa Pizarraos del Regimiento 7. Les otorgaban detentes y de acuerdo a sus posibilidades les daban los apoyos, soportes en ropa, principalmente cota y cigarro, era lo que consistía su ayuda.
1: Jaime, buenos días. Dice, ojalá que este mensaje llegue a tiempo. Agradecer públicamente al ingeniero Rivera por su dedicación a preservar y a recordar los grandes acontecimientos de nuestra ciudad y nuestro departamento. Muchas gracias, dice don Macedonio, Edwin.
0: Agradecer a don Macedonio, un fiel radio escucha de las ondas de Guadalquivir, principalmente de Pregón Tarijeño.
1: Reitero la invitación, Edwin, para la gente que se dé cita hoy día ahí acá en la Casa del Archivo Histórico sobre la calle Campero, esquina Bolívar.
0: Invitarles a toda la población que nos acompañe, que vean la Guerra del Chaco desde otro punto de vista. Mire, la Guerra del Chaco afectó mucho a Tarija. Hay que recordar que Tarija nació como en la vida republicana con casi 200.000 kilómetros cuadrados. El año 1938, cuando se dibuja el nuevo mapa nacional, Tarija queda reducida a 37.623 kilómetros cuadrados. Fue el departamento más afectado por la contienda con el Paraguay. Perdió casi el 70% de su territorio. Por estas calles han pasado todos los presidentes: Salamanca, José Luis Tejada Sorzano, grandes hombres de la guerra, Germán Busch. Por aquí pasó a la vuelta don Manuel Marzana. Por aquí han estado los tanques de guerra, por ejemplo, tenido a la guerra. Los aviones en la pista de San Jerónimo. Casi el 90% de la movilización del ejército boliviano pasó por la ciudad de Tarija. Pasó por esta ciudad. Las calles destrozadas, soldaditos mutilados pidiendo limosna, con la esposa al lado, sus hijos. Tarija vivió mucha pobreza. Eran años difíciles. Y Tarija es una ciudad muy ingrata, que nos recuerda a esas personas, a esos acontecimientos. A veces nos limitamos a hacer un acto cívico con la presencia de algunos hijos descendientes y no llega más allá. Tenemos un monumento en el aeropuerto, en la guerra, en homenaje al batallón Tres Pasos al Frente. Esos jovencitos que han ofrendado su vida a esta guerra. Y uno ve ese monumento, parecen pues superhéroes, parecen los, claro, Avengers.
1: Sí, sí.
0: Tenemos un barrio defensores del Chaco, pero no hay referencia alguna en la ciudad aquí de Tarija.
1: También ahí en la Plaza Héroes del Chaco hay un monumento, ¿no?
0: Sí, al lado del Coliseo.
1: Sí.
0: Se llama, la plaza tiene un nombre largo,

0: Esa guerra cese de hostilidades de la guerra del Chaco. Han elegido dos monumentos en homenaje a los soldados. El otro, el primer monumento está en la avenida Víctor Paz, donde comienza la avenida de integración al soldado, ¿no? Ahí tenemos un soldado. Hay un barrio de Las Pascuas, que sus calles, sus plazas llevan nombres alusivos a la contienda bélica. Tenemos también en el barrio Méndez Artos, en homenaje a este héroe, algunas calles en homenaje a Germán, tenemos el barrio Germán Butch, pero hay mucho desconocimiento. A veces en los colegios se enseña, de acontecimientos ocurridos en otros continentes, en otros países, pero es importante enseñar a nuestros niños, jóvenes, que primero enseñemos la historia de Bolivia, la historia de Tarija, y principalmente la historia del Chaco, ¿no? Entonces, esto está principalmente orientado hacia ellos, pero mostrando la guerra desde otra perspectiva.
1: En la exposición de la Feria del Chaco, dice un amigo oyente, nos escribe, se expondrá del fortín de la Laguna Colorada, se hablará del soldado Tejerina, se hablará de la cañada Stronger, del piloto boliviano Don Bilbao Rioja, del espionaje chileno en la Guerra del Chaco, de la presencia alemana con el soldado Kuhn. Ojalá se informe bien, dice, mi abuelo estuvo por ahí en el regimiento Pérez, cañada Stronger. Tarija zapática la historia, felicidades al Inge, dice.
0: No fue soldado, Hans Kuhn fue un jefe de estado militar que llegó a Bolivia en 1911, cuando llega la legación alemana y se va a la francesa, ¿no? Hans Kuhn fue responsable de muchos desastres ocurridos en la guerra. Bastarde Froilán Tejerina es más un reconocimiento a los tarijeños y a personalidades que llegaron de otros lugares, pero que se quedaron a vivir a Tarija, y en Tarija hicieron su hogar, y en distintos ámbitos han sido muy importantes. Vuelvo a repetir, estamos mostrando la guerra del Chaco desde otra mirada, de otra perspectiva. Hablar de la guerra del Chaco, pues, es hablar de mucha historia, de muchos nombres, acontecimientos, pero esto es más relacionado a lo que pasó en Tarija, recordar a la mujer, a los héroes, recordar a la música, a los boleros de caballería, hablar de un infierno verde, de la despedida de Tarija, hablar de esa hermosa canción nostálgica, Boquerón Abandonado, la primera canción que cantaban los soldaditos que llegaron del occidente. Entonces, es una muestra solamente de una parte de la guerra. No estamos mostrando la guerra en un contexto completo. Eso quisiera. Es lo mismo que la exposición a los grandes maestros. Ha sido una muestra y es un primer pasito que se está dando, ¿no? Y toda la información que está ahí va a estar también en los códigos QR, ¿no? Para que puedan complementar videos, fotografías y todo lo relacionado a esta exposición.
1: Claro, lo importante es aquello, ¿no? Ubicar a las personas, decir, la exposición va a tocar esta temática como tal, porque de repente, claro, hay algunos bancos que quieren encontrar, ¿no?, una cantidad de información que no es el objetivo. Se está centrando en estos hechos que usted menciona, y claro, los que vayan a visitar van a tener la oportunidad de tener esta información, ¿no? Porque de repente lo más olvidado es eso, ¿no?
0: Así es lo más olvidado. Pero también recordar que el día de mañana y el día jueves va a haber dos conversatorios. Son justamente conversatorios.
1: Ahí en el conversatorio puede la gente participar.
0: Ahí la gente puede, todo, ¿no? Si yo soy forista de la Guerra del Chaco, ahí la gente puede ir e incluso puede hacernos conocer otros detalles que a veces no son de conocimiento público. Entonces es importante la participación en nuestros conversatorios y fijar una historia común. El año 2016 hemos tenido en Cochabamba un encuentro histórico por primera vez entre los militares bolivianos, el alto mando boliviano y el alto mando paraguayo, con historiadores civiles, para escribir una historia conjunta, ¿no? Pero nosotros queremos escribir una historia o recopilar acontecimientos, pero relacionados sobre todo al departamento y principalmente a la ciudad de Tarija.
1: ¿Hay un acto de inauguración hoy día?
0: A las 10 de la mañana está previsto un pequeño acto con la presencia de algunas autoridades. Esta actividad es de la Gobernación de Tarija a través de la Dirección Departamental de Cultura. Nos han hecho una invitación que podamos participar. Entonces, a las 10 de la mañana es el acto que está previsto.
1: Mi familia estuvo muy involucrada con la Guerra del Chaco. Y además, tuve un tío, abuelo, que murió en la Guerra del Chaco, el teniente Juan Eusebio España, dice, mellizo también, que nos escribe ahí.
0: Claro, tío, sí, fue una persona muy reconocida en la familia España, ¿no? Entonces, ojalá puedan participar, sean parte de...
1: Sobre todo los conversatorios, ¿no?
0: Así es, los conversatorios, ¿no? Entonces, los conversatorios es para eso. El día, la anterior semana hemos tenido mucho éxito y hemos aprendido muchas cosas, ¿no? Nosotros presentamos una historia documentada, avalada, pero a veces hay detalles que no se les conoce, y en Tarija hubo mucha gente, muchos anónimos, muchas personas que están en el olvido, a veces no dejaron descendencia, y es justo reconocerlos, que conozcan las nuevas generaciones ese sufrimiento, esos sacrificios que han pasado estas personas. Algunos han sido pues prisioneros en el Paraguay. Entonces, detrás de cada uniforme, detrás de cada soldado, hubo pues sacrificios, han soportado hambre, sed, incertidumbre, y recordarlos es un acto de respeto hacia ellos, ¿no? Entonces, esa es la intención, la finalidad de esta exposición.
1: Buen día de Dios, dice Jaime, y saludos para el ingeniero Rivera, y felicitar por esta importante actividad, dice don Elías Bacaflor.
0: Saludos, don Elías, una persona muy identificada con la historia de Tarija. Ojalá pueda acompañarnos, ser parte del conversatorio, invitarle a que nos acompañe a estas actividades relacionadas a cultura y en esta semana relacionada a la Guerra del Chaco. Saludos, don Elías.
1: 7:40 a.m. Edwin reitera la invitación para los amigos que hoy tienen la oportunidad de hacer una escapadita y durante estos días a esta importante exposición fotográfica sobre la otra cara, así vamos a poner el título, ¿no? La otra cara de la Guerra del Chaco. Aquella cara que por ahí muy poco la recordamos, porque son testimonios de las personas que estuvieron allá y que tuvieron la gracia de volver con vida, ¿no?
0: Sí, invitar a toda la población que nos pueda acompañar de 8 de la mañana a 12, de 3 a 7 de la noche en los ambientes del Archivo Histórico. Está ubicado en la calle Campero, casi Bolívar. Este lugar lleno de simbolismo que pertenecía a la familia Ruilova, después a la familia O'Connor. Y un lugar muy importante en lo que es la cultura, la historia de Tarija. Ahí vamos a mostrar desde otra perspectiva la Guerra del Chaco. Vuelvo a repetir, más allá de las batallas, estrategias o algo que encontramos comúnmente en los libros de historia, esta muestra nos va a mostrar otra faceta, esas experiencias humanas, personas, acontecimientos que están en el olvido o están permaneciendo. Entonces la idea es mostrar eso. El miércoles y el jueves a las 9 de la mañana va a haber un conversatorio donde participan las unidades educativas. Estamos dando esta información también nuevamente en impresa hacia los colegios que nos visitan. Y toda persona que quiera aportar, si quiere llevar algún cuadro, porque casi todos los tarijeños hemos tenido un pariente, un abuelo, un tío, una amistad, algo que nos relaciona a la Guerra del Chaco. Sí. Entonces, pueden ir, pueden hacernos llegar en calidad de préstamo y después lo pueden recoger si hay alguna información. A esto más. El año 2012 ya se ha empezado a desclasificar los archivos de la Guerra del Chaco en el Estado Mayor, en La Paz, en Miraflores. De ahí hemos conseguido una información de tenemos 6.000 archivos personales de todas las personas que se han inscrito en Tarija. Algunas nacidas en Tarija, otras no, pero que se han registrado y han vivido en Tarija. Toda esa información digital, esas fotografías de su servicio en la Guerra del Chaco, que han sido documentos jurados, si alguien nos lleva un nombre, por ejemplo, completo, nombre, apellido, nosotros le podemos dar toda la información, fechas de nacimiento, de esposas, hijos, en qué batallas, cuándo se han alistado a la guerra, toda esa información también la tenemos nosotros disponible. Si alguien quiere pasar, si se han registrado en Tarija, en La Paz lo han clasificado por departamentos y todo lo relacionado a Tarija, al departamento de Tarija, lo tenemos nosotros la información en digital. Son fotografías de cada folio, de cada excombatiente. Entonces, menos de los militares, solamente de los soldados civiles, ¿no? Entonces también hace una invitación, si alguien se apersona, nos deja su nombre, nombres, apellidos completos, y en cuestión de minutos le damos toda la información.
1: Gracias, Edwin. Saludos y estaremos visitando la exposición.
0: A usted, don Jaime, usted siempre, a través de Pregunta Tarijeño, siempre presto a lo que es la cultura, a la historia de Tarija. Agradecer a usted, a Radio Guadalquivir, Y un saludo especial a todos los radioescuchas programa. Gracias.
1: 7:43 hay la invitación para que usted pueda participar, para que podamos estar presentes en esta exposición fotográfica, La Otra Cara de la Guerra del Chaco.
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0: 7 de la mañana, 50 minutos. Pachi evalúa el impacto del fin de los bloqueos. A ver, vamos a la entrevista que le hace. Ahí te lo cuenta Víctor Hugo.
1: A esta hora de la mañana. ¿Qué tal, don Félix Pachi? Un gusto saludarlo. Buen día.
2: Buenos días, Víctor Hugo. Muchas gracias por la invitación. Estoy presto para conversar a través de este medio de comunicación. Gracias.
3: No, a usted las gracias por acceder a nuestra invitación, don Félix Pazzi. A ver, usted es un hombre con mucha experiencia. Un hombre que ha transitado por muchos momentos traumáticos también de la historia de este país. ¿Cómo ve la situación en que estamos, don Félix Pazzi? ¿Cómo se puede salir de esto?
2: A ver, hay varios escenarios que están pintándose. Yo calificaría tres. Uno, que empezó evidentemente una movilización a partir de ciertas reivindicaciones que influyó bastante en lo que es hoy día. En primer lugar, empezó la movilización con reivindicación salarial, ¿no? Una vez que se levantó la subvención de combustible, evidentemente los precios se han elevado. Y yo, desde mi punto de vista, con justa razón, la Central Obrera Boliviana empezó a exigir un aumento salarial de 20%, para muchos descabellado. Pero era un pedido que podría, evidentemente, negociarse en ese momento. Dejó pasar el gobierno, no lo hizo. Y sobre eso también estaba viniendo la marcha de los indígenas de Pando y Beni, exigiendo la abrogación, ¿no?, de la ley de tierras de 1720. Eso empezó recién a reencarnarse en los sectores del altiplano, fundamentalmente de los campesinos. Se apropiaron de ese tema, ¿no?, y se agarraron de este tema muy, desde un punto de vista muy, evidentemente, muy, que se dice, modal, muy histórico, y ese problema siempre tuvo desde la colonia, pasando por la república, inclusive pasando por el estado plurinacional. Entonces son momentos tan, digamos, tan decisivos para el país desde que se fundó Bolivia. A partir de ese tema de tierra murieron muchos líderes, surgieron muchos líderes, pero siempre fue un tema muy trascendental. Entonces, ¿no? Pero ese tema también, por estas presiones, se abrogó. Entonces ya no había reivindicación por parte de los sectores campesinos, fundamentalmente. Entonces, esta es la primera etapa de reivindicaciones que consideró que el gobierno hubiera podido negociar y no hubiera tenido muchos problemas, ¿no? Y se hubiera abierto a las negociaciones y juntamente incluso con ellos, con las firmas correspondientes ya del sector que estaba bloqueando, hubiera firmado y hubieran levantado juntamente, ¿no?, en el momento que se han retirado los de Pando y Bene, ¿no? Ya no hubiera problema, pero no lo hizo de esa manera, ¿no? Y segundo, el tercer momento precisamente del tema reivindicativo pasó ya al tema político, pedido renuncia de Rodrigo Paz como presidente. Eso ya es un tema político, ya no es nada reivindicativo. Por lo tanto, ¿no?, el gobierno apostó, ¿no?, negociar, pero no en términos políticos, pero el tema era político. Y en ese sentido creo que es el escenario más crudo, yo diría, que prácticamente empezó a consolidarse a nivel nacional y ya entró, digamos, realmente llevó a esto a una crisis económica, crisis de combustible, subida de precios, la verdad. A un momento de desgobierno, precisamente ya no existe un gobierno hasta el momento, entonces eso es el tema. Y ahora creo que estamos pasando a otra tercera fase. Habría que evaluar cómo se desenvuelve en esta semana. Yo lo veo un tanto una especie de reflujo de los sectores movilizados, en tanto porque ya es más de 40 días, por lo tanto, con seguridad también hay cansancio de la gente y también los sectores afectados, ¿no? Entonces, este elemento yo creo que se va a medir en estos días.
3: A ver, son 46 días ya de bloqueos, 46 días de sobre todo en el eje troncal del país, ciudades que donde no ingresan alimentos, no hay combustible, los precios se han elevado al doble, la gente que menos tiene, la que más sufre, pero también decía en algún momento del programa, también hay gente en el campo que está sufriendo, ¿verdad? Porque la gente que va a bloquear, no toda este que va a bloquear porque realmente comulga con las decisiones de un dirigente, sino porque les tiene miedo, ¿no? Y están perdiendo sus chacras, no pueden cultivar, no pueden cosechar, etcétera. Con la experiencia que usted tiene, don Félix Paz, a ver, 46 días de bloqueo, ¿hemos tenido en algún momento de la historia reciente en el país un tiempo de bloqueos de semejantes características, de tan larga data, de tanta duración? ¿Recuerda usted alguno? ¿Y hasta dónde realmente podríamos llegar en este momento? ¿Quién se está cansando más? ¿Se están cansando más los bloqueadores o el gobierno está dando cada vez más señales de debilidad? ¿Recuerda usted algún otro momento que hayamos tenido como este 46 días de bloqueo?
2: Bien, la verdad, en términos de historia cronológica, sin duda debe ser por lo menos el bloqueo y la movilización más larga, ¿no? Porque siempre a la tercera semana se ejerce mayor presión, ¿no?, para cualquier resultado. Eso ha ocurrido justamente en tercera semana, cuando aquí en la ciudad estaban totalmente, digamos, había marchas, había gasificaciones, había presiones diarias, ¿no? Pero después en la cuarta semana empezó a ceder, ¿no? Pero continúa el bloqueo. Ahora, el bloqueo evidentemente podría tener su sostenibilidad. Yo lo digo conociendo, digamos, la cultura, las características del área rural. Porque en realidad hacen por turno. En realidad, por ejemplo, un cantón puede tener 8 comunidades, por decir un ejemplo. Entonces, cada 8 días les va a tocar a bloquear a una comunidad compuesta por lo menos por unos 120, 190 afiliados. Y eso evidentemente puede ser sostenible. Y eso es la característica tanto de aymaras y de quechuas, las que están prácticamente movilizados, La Paz, Oruro, Potosí y parte de Chuquisaca. Entonces, es sostenible, digamos, la lucha. No es que depende, digamos, del financiamiento. Los financiamientos son mínimos, seguramente lo harán y eso lo gasta fundamentalmente las autoridades, incluso dar refresco, etcétera. Pero la comida, etcétera, son financiados por las propias familias. Entonces, en ese sentido, puede ser muy sostenible la lucha.
3: A ver, don Félix, según el gobierno, este movimiento, estos bloqueos, están financiados por Evo Morales, financiados por el narcotráfico, por organizaciones criminales. Ha habido personas que ha detenido a la policía, usted ha debido ver en las redes y todo eso, se ha colgado noticieros, ¿no? Ha prendido a alguna gente con mucha cantidad de dinero, cerca de puntos de bloqueos, y el gobierno dice, bueno, era para pagar precisamente a la gente por lo que están haciendo. ¿Usted cree que está Evo Morales detrás de esto?
2: No, totalmente. A ver, hay dos cosas. El gobierno sabe que no está financiado, ¿no? Pero quiere precisamente posesionar, ¿no?, esa idea para desprestigiar a las organizaciones sociales. Sabe muy bien, yo creo que está rodeado también gente de antropólogos, sociólogos, politólogos que conocen la dinámica de los movimientos, ¿no?, sociales y organizaciones. Entonces, aquí el tema, digamos, pedido de renuncia no está gestado por Evo Morales, sino por el conjunto de los miembros de las organizaciones sociales. ¿Y por qué? Porque, así bien simple, el sector del movimiento indígena y popular se ha posesionado desde 2005 que ellos tienen que ser parte del gobierno. Si no lo son, lo van a conflictuar, y lo estamos viendo con Yanine y con todos los que han pasado, ¿no? Es como decir, el país, como es plural y se ha posesionado esta conciencia étnica, ya han dicho, aquí Bolivia pasa por nosotros, sin nosotros no existe un gobierno. Eso es, en el fondo de las cosas. Ahora, Rodrigo Paz, con decir que se ha financiado con narcotráfico, está hiriendo el sentimiento. Por eso creo que se aferran al bloqueo e inclusive se niegan al diálogo. Este es un elemento fundamental que el gobierno debía tomar en cuenta realmente esta característica del país. Es un elemento. Ahora, respecto a Evo Morales. Evo Morales, ustedes conocen, conocemos todos los bolivianos, siempre se aprovecha de cualquier coyuntura política y así ha sobrevivido políticamente. Estos movimientos, estos bloqueos, no es gestado por Evo Morales. Y otra cosa es que él se aprovecha mediáticamente y se aprovecha, digamos, por su situación de ser dirigente del Chapare, de las organizaciones cocaleras, de las 6 federaciones. Ese sentido hace que, digamos, que aproveche esta coyuntura para posesionarse políticamente, pero eso es un factor externo de la gestación de las organizaciones sociales. Entonces hay que separar las dos cosas. Una cosa es Evo y otra cosa son las organizaciones sociales. Ahora, otra cosa es encabezada, digamos, organizaciones sociales y los conflictos del Chapare, ¿no? Pero nada que ver con La Paz, con Oruro, con Potosí. Ahora, evidentemente, dentro de esas organizaciones de La Paz, de Tupac Katari, de Futicoche, de Chuquisaca y de Oruro, debe haber, ¿sabes?, ¿no?, adherentes, ¿no?, al pensamiento y a la, ¿no?, a la ideología de Evo Morales. Eso no podemos diseñar. Pero decir que él es el gestor, él es el cabeza, es totalmente equivocado. Ahora, el gobierno, sin duda, también... Él dice, ¿no?, para desprestigiar precisamente a las organizaciones, ¿no?, lo considera que Evo Morales es el gestor y el Evo Morales a través del narcotráfico está financiando, es que totalmente.
0: 8:02, parte de la entrevista a Félix Pazzi, quien hace una evaluación del impacto y el fin de los bloqueos. ¿Se logrará solucionar? Voy a la pausa, luego estoy con más. ¿Le parece? Acá en su pregón tarijeño de esta jornada. Pausa y volvemos.

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0: 8 de la mañana, 8 minutos. 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

la Central Obrera Regional del Chaco y el sector campesino están organizando bloqueo en el Chaco.

0: en la Federación de Campesinos porque la Central Obrera Regional y los campesinos están en reuniones permanentes y han sacado un documento porque al parecer, bueno, desde Yacuiba también se van a sumar a las medidas de presión que se lleva a nivel nacional exigiendo la renuncia del presidente Rodrigo Paz. Estamos con Elías Sánchez, que es el ejecutivo de la Central Obrera Regional. Adelante, por favor.
1: Muy buenos días a toda la población de Yacuiba y nuestra región autónoma del Gran Chaco. Es verdad, como dice Saído, estamos en constante reunión con diferentes sectores de aquí de la población del municipio de Yacuiba, más que todo del área rural, donde hay una preocupación muy grande, ¿no?, de la población, más que todo de los más afectados, como quien dice, ¿no? Porque están viendo, ¿no?, el tema de que en Bolivia hay el tema de la escasez de combustible, la disminución del poder adquisitivo de los trabajadores y el deterioro de las condiciones productivas de los sectores campesinos y agropecuarios. Entonces, compañero, a nivel nacional creo que está pasando diferentes situaciones a nuestros compañeros hermanos, y como Central Obrera Regional, haciendo caso a nuestra Central Obrera Boliviana, que el día domingo han tenido un ampliado, bueno, se ha convocado un ampliado en el cual por temas de algunas compañeros que han mandado el gobierno central, no se ha podido instalar lo que es el ampliado. Por esa misma razón es que se ha suspendido, pero nosotros estamos en constante reunión, como les comentábamos, con los compañeros, y bueno, preocupados, ¿no?, por la situación. No solamente es el tema productivo, en el cual los productos que están saliendo los productos que están saliendo de los diferentes productores del área rural no tienen, no le están dando la validez necesaria, porque no hay mercado para nuestros productores, y eso ocasiona de que estén vendiendo sus productos a diferentes precios, como dicen, ¿no?, a precio de gallina muerta. Entonces, esa es la preocupación, compañeros. Creo que como región autónoma del Gran Chaco, nosotros tenemos que de alguna u otra manera pronunciarnos. Sabemos que diferentes sectores obviamente no tienen tal vez esa preocupación, pero esto es más que todo es una autoconvocatoria de aquellos sectores que sí se sienten afectados, digamos. Por ejemplo, el tema de la canasta familiar, la ama de casa, hay que preguntarle, justo hace ratito estábamos saliendo afuera, el pollo está a 19, 20 bolivianos, o sea, está subiendo más, digamos. Y no se está implementando el tema de políticas para alivianar a ese sector, ¿no?, más vulnerable de nuestra región. Hace ratito estaba hablando con una... han escuchado la anterior conferencia que hemos tenido, los compañeros nos llaman, me dicen, Elías, se ha desaparecido el tema de los créditos de productivos, creo que era el más barato que se daba al sector productor, ¿no? Entonces no existe ya en ningún banco ese crédito. Entonces, compañeros, no se está haciendo, no se está implementando políticas que beneficie a ese sector. Al contrario, se ha implementado políticas de que han beneficiado a sectores privilegiados, digamos. Por esa misma razón, compañeros, y bueno, eso lo sabemos, lo vemos en redes sociales, lo hemos visto, cómo se está manejando, cómo han ido a amedrentar a nuestros dirigentes. Entonces, compañeros, como nosotros desde aquí del sur, nosotros vamos a estar en constante comunicación con nuestra ente matriz, con nuestros hermanos de la ciudad de La Paz, pero también, ¿no?, como región, pronunciarnos, de alguna u otra manera pronunciarnos, y el día de mañana o el día de la tarde ya vamos a determinar las siguientes medidas que vamos a acudir el día de mañana o el día de mañana, para ver qué tipo de movilizaciones nosotros vamos a poder asumir, porque primero, bueno, hay que ver, ¿no?, hay que ver la cantidad de compañeros, mediante eso vamos a determinar. Hay muchos sectores, les comunico, y bueno, aquí hay invitar a los compañeros, a los diferentes sectores que se sienten, ¿no?, afectados por esta crisis que vive el país, porque es una crisis.
0: Claro, pero Elías, la renuncia del presidente, ¿va a ser de que la crisis, bueno, pueda desaparecer o no tengamos crisis en Bolivia?
1: Lo que pasa, compañero Saído, es que la crisis él lo hubiera podido solucionar en estos días. Ya son casi 45 días de convulsión en el país, y eso que ha generado más crisis al país. De las crisis que había, ha generado más crisis. Por ejemplo, el tema de como les dije hace rato, el tema del crédito para los productores. Entonces, eso, en vez de que nos implemente más crédito al productor, o que se alivie un poco el tema de los gastos, por ejemplo, la subida del alza de precios, la alza de precios de la canasta familiar, de los pasajes más. O sea, ahorita llegar a la ciudad de Paz es complicado, ¿no? Para nosotros, más que todo, que vivimos en la punta, en esta punta de Bolivia, en la entrada y salida de Bolivia hacia la Argentina, ¿no? Entonces, de esa parte, compañero, nosotros creo que es el diálogo, ya sea, creemos que en su momento era la mejor solución, pero ya son 45 días que el presidente solo decía, le invitamos a diferentes sectores a diálogo, pero nunca se ha hecho una invitación formal.
2: ¿Va a salir algún bloqueo acá?
1: Eso se va a determinar el día de hoy, durante la tarde, con compañeros aquí de los sectores productores del área rural y algunos sectores más que podamos, que se puedan sumar también a esta movilización, ¿no? O a estos pronunciamientos que el día de hoy nos estamos haciendo.
0: Bien. A ver, está también acá Lumber González, que también es dirigente de la Central de Campesinos. Bueno, ¿quiénes quieren pronunciarse sobre las medidas de presión a nivel nacional? Y acá en Yacuiba también podrían ellos asumir medidas de presión. Adelante, por favor.
3: Bien, muy buenos días y gracias por la cobertura a estos medios de prensa. Saludar también a todos los compañeros que están aquí presentes. Ellos vienen, son varios OTBs del Distrito 6. Y bueno, a pedido de ellos y a través de una autoconvocatoria que se ha hecho, por la ausencia que hay también de las cabezas, de las matrices, tanto de la Central de Campesinos como la Federación, ellos no quisieron pronunciarse a nada, pero sin embargo hay una preocupación de un buen sector de los campesinos, no vamos a decir de todos. Yo vengo como vocero de parte de ellos y hacer conocer lo que está pasando. En Yacuiba no estamos bien. Pareciera que hay algunas autoridades que creen que están bien las cosas. No, no está bien. No hay trabajo. Para empezar, no hay buen trabajo. Los productos están bajando, pero el producto de la canasta familiar sube y no baja. Sube y no baja, ¿no? Pero al pequeño productor se le pone toda clase de trabas. Y con este gobierno, la verdad que no nos sirve a nosotros como pequeños productores, porque lo que ha venido haciendo el presidente es sacar decretos y más decretos, pero en favor de las grandes empresas, ¿no? Para empezar, ustedes saben muy bien de que les han anulado a los que debían impuestos, millones y millones, pero a nosotros, al pequeño productor, más bien le ha puesto un impuesto de 5%. ¿Cómo es eso, no? En vez que ayude. Yo no escuché hasta ahorita un decreto para que pueda dar agilidad y facilitar los créditos para los pequeños. Yo hace 2 años que quiero sacar créditos del fondo rotatorio, no hay, porque el Banco Unión lo tranca. No es el fondo, es el banco. Entonces, y así como esos hay muchas falencias. No se acordó de los pequeños, de los que trabajan de a cuenta propia, no se acordó de eso. Más bien ellos están queriendo que se vuelva a lo que era antes, tenernos como esclavos.
2: ¿Pero los bloqueos solucionan esa problemática o la crisis que estamos atravesando?
3: Mire, el bloqueo no soluciona nada, pero con un bloqueo que es una medida de presión muy fuerte para que el gobierno pueda escuchar la voz de los que están afectados, sirve.
2: Pero no quiere dialogar.
4: 45 días ya bloqueando.
3: Ahora, lo que pasa es que el presidente ha venido mintiendo desde el primer día que ha empezado a gobernar. Ha venido mintiendo. Cuando la gente quería dialogar, él no quiso dialogar. ¿Por qué? Porque él quiere que desaparezcan las organizaciones sociales. Hay mucho. El sector campesino y algunos sectores siempre han luchado por su beneficio, por el bienestar de todo el sector. De esa forma se ha conseguido, porque ya están organizados. Pero ahora el presidente no quiere. Quiere deshacer esas organizaciones y ellos trabajar con el que le dé la gana, en otras palabras, con gente que tiene plata. No quiere atender las demandas del pequeño, del que vive a cuenta propia, por ejemplo.
2: ¿Las
3: que vive
2: organizaciones del día. Sociales en qué ayudan a Bolivia?
3: Las organizaciones sociales pues ayudan en todo, en producción, por decir.
5: Interculturales, a ver.
3: Mire, no, yo no soy de los interculturales, yo vengo del sector campesino. Y le hago una pequeña reseña. El sector campesino ayudó mucho al Chaco cuando no se tenía el 45%. Encabezaban los comités de aquí, de Yacuiba, y se sumaba el sector campesino. Y esos son los logros. Porque usted no va a ver gente de aquí, del lado de la plaza, o gente rica que trabaja aquí en Yacuiba, haciendo un bloqueo para mejorar las cosas que hay en el Chaco. Entonces, siempre han sido los campesinos, los pequeños productores, la gente más vulnerable. Siempre por salud.
6: Y la Central Obrera Regional del Chaco, junto a el sector campesino, se organizan para asumir medidas de presión. ¿Y qué están demandando? Que el gobierno escuche, que el gobierno actúe, gracias a la voz de Yacuiba, por esa información. Mientras que la ciudad de La Paz, los vecinos han tomado una decisión. No servirán café a los de la COP. No habrá comida para los de la COP. Aquí no se atiende a los de la COP. Han decidido los vecinos. Amalia Pando. A ver qué dice Amalia Pando a propósito de ello.
7: Han aparecido carteles en la ciudad de La Paz por todo lado. No se servirá café a los de la COP. No habrá comida para los de la COP. Aquí no se atiende a los de la COP. En fin, hay una bronca, efectivamente una bronca, que está plasmada en este tomatazo al dirigente de la COP. Y en ese marco, a ver, Mavi, si ese es el tomatazo. Entonces, han aparecido...
6: Y han definido, así los vecinos, los que tienen sus locales, sus puestos, han dicho, señores, no se sirve café a los de la Central Obrera Boliviana, no habrá comida para los de la Central Obrera Boliviana, aquí no se atiende a los de la COP. Determinaciones que tomaron los vecinos en la ciudad de La Paz y los propietarios de locales. Don Macione, buenos días, adelante con su opinión.
8: Jaime, muy buenos días en este martes 16 de junio. Primero algo breve. Parecería que solo los bloqueadores tienen derecho, pese a sus actitudes de ladrones, de maleantes, de extorsionadores. Y no estoy insultando. Muchos de los actos que se han cometido a través de los bloqueos en estos más de 46 días encajan perfectamente en esta definición. Bueno, pasando a otro tema. Al igual que yo, pienso que hay alguna gente que desconoce, y como decimos, algo que nos incomoda, pero es cierto, no es mala palabra, nada. Ignoramos. Esta mañana cuando dabas lectura a una noticia sobre de que el Banco Central ha pagado un determinado monto por una pignoración, la inquietud, y gracias a Dios la facilidad de poder buscar en el internet, he encontrado el significado de esa palabra. Pignorar significa dejar un bien material o financiero en prenda como garantía para cumplir con una obligación, generalmente la devolución de un préstamo. Y es eso lo que ha hecho el gobierno del MAS a lo largo de estos casi 20 años. Pero mucha gente, y con razón puede decir, pero eso ha sido en el gobierno de Luis Arce Catacora. Pero no nos olvidemos que Luis Arce Catacora es la prolongación del gobierno de Juan Evo Morales. En resumen, del MAS, la política del MAS ha sido esa, destruir el país, destruir nuestra sacrificada nación para que pueda reinar el caos, y en medio del caos el narcotráfico y la corrupción. Bueno, Jaime, agradecer tu gentil atención. Te reitero el cordial saludo extensivo para vos y tu masiva audiencia.
6: Gracias a usted, don Macedonio, por la participación. 8 de la mañana, 26 minutos. 8:26.

Exposición fotográfica acerca de la Guerra del Chaco, una mirada a la memoria histórica de la Guerra del Chaco a través de una exposición fotográfica y espacio de diálogo. Desde hoy martes 16 al viernes 19 de junio. La inauguración está prevista para las 10:30 de hoy. Conversatorios martes 16, miércoles 17 y jueves 18 a las 10:30. El lugar Archivo Histórico, calle Campero, esquina Bolívar. Organiza el gobierno autónomo departamental de Tarija. Exposición fotográfica de la Guerra del Chaco. La invitación desde hoy martes 16 hasta el viernes 19 de junio. Una exposición fotográfica que plasma los momentos representativos que se desarrollaron durante la Guerra del Chaco. La exposición se llevará a cabo en instalaciones del Archivo Histórico a partir de las 10:30 de hoy, ¿no? Además de los conversatorios mismos que se van a realizar el día martes, miércoles y jueves, 10:30 de la mañana, los conversatorios. El gobierno autónomo departamental de Tarija. 8 de la mañana, 28 minutos, 8:28.

0: ¿Qué determinó la Federación Tupac Katari sobre las movilizaciones?
1: ¿Cómo estamos? Buenos días, bienvenido al programa de Noticieros.
2: Muy buenos días, un gusto saludarle y una tristeza también estar bajo la crisis que estamos atravesando todos los bolivianos.
1: Así es, don Toño, justamente la jornada pasada se tendría que realizar un plan.
2: Una tristeza también estar bajo la crisis que estamos atravesando todos los bolivianos.
1: Así es, don Toño, justamente la jornada pasada.

0: El día sábado, lo han postergado para el día domingo. Domingo no lo han podido llevar el ampliado por falta de garantías y demás, pero hay que decir bien real aquí. La Central Obrera Boliviana, Argollo y su comité directivo ya no saben qué hacer, porque más antes la lucha era reivindicativa. Hablaremos de la 1720, el tema del aumento salarial y otros puntos que tocaban, tema combustible y demás. Ya, estaba bien, sí. A raíz de que han venido a la ciudad del Alto, chapareños y demás que son afines al movimiento al socialismo, lo han marchado con tinte político. A raíz de que lo han marchado con tinte político, la COP seguía negando de que había tinte político del movimiento al socialismo. Pero ahora la COP no sabe qué va a hacer, porque varios sectores se están desmarcando de la Central Obrera Boliviana. A raíz de que ha salido Evo Morales Ayma a la palestra, indicando que no van a levantar los bloqueos. ¿Qué significa? Que es directamente tinte político del movimiento al socialismo. Hoy en día la mayoría de los sectores ya les están abandonando a la COP, los mineros ya la han abandonado, Fabril le están abandonando, Magisterio lo ha abandonado porque no puede meterse en tintes políticos, son profesores, y lo sabe bien el compañero Álvarez, Vilma Plata, todos. Hoy en día la COP está quedando suelta solamente con los compañeros de Túpac Katari, porque a nivel nacional los campesinos no están con tintes políticos, pero sí el sector de Evo Onsaima, el que se conoce, la CSUCB del movimiento al socialismo, sí está con radicalizar en el tema de los bloqueos. Pero la ciudad del Alto está cansado de estos bloqueos, porque ha traído mucha pérdida en los compañeros gremiales, en los transportistas, con AMIPES y peor. La estadística más clara y la preocupación, ¿cuál es? Que en la ciudad del Alto hay cierre de empresas y de fábricas. Y eso lo han entendido los compañeros fabriles. Hay más desempleo, más despido. ¿Dónde van a ir a parar? Al sector gremial, al sector del autotransporte. Por eso nosotros decimos a la Central Obrera Boliviana, al compañero Argollo, puede cometer errores. Les recuerdo una palabra bien linda de los mineros, Orlando Gutiérrez, que en paz descanse. No se tiene que sentir perdedor la Central Obrera Boliviana, solamente que tiene que dar una pausa porque realmente ya está manchado con tintes políticos.
1: Ahora, don Toño, justamente usted menciona que hay diferentes sectores que ya se están levantando de estos bloqueos. Sin embargo, el fin de semana desde la provincia de Los Andes han dado un plazo de 24 horas a la ciudad del Alto para que se sumen a los puntos de bloqueo. Más al contrario, iban a cortar que son los servicios de agua, luz. Eso es lo que también indicaban. También está que es desde la población de Caranavi que continúan manteniendo los bloqueos. ¿Qué se les debe decir a estos sectores? ¿Deben asistir al diálogo, don Toño?
0: Lo primero, el diálogo es lo primero a sacar. Hay varios sectores, varias provincias que ya no están con los bloqueos. Hay lugares radicales que están con el bloqueo, pero hay que decir, en el lado de Yungas lo han dado hasta hoy lunes que levanten el bloqueo, porque si no las personas, los pobladores van a salir a desbloquear. ¿Y eso va a ser culpa de quién? De aquellos malos bloqueadores que solamente están buscando tinte político, que son afines a Evo Onsaima. Cuando nos amenazan de Omasuyos de ese lado, los compañeros, indicando que nos van a cortar el agua, luz, discúlpenos, estamos viviendo en un estado de derecho. Ahora queremos ver al vicepresidente Edman Lara qué va a decir, si es viable o no es viable que nos están amenazando con eso. Dos, la ciudad del Alto trabaja del día al día, el 97% es cuenta propia. Que nos amenace unos 1000 campesinos a más de 1 millón de habitantes, creo que no es viable, ¿no? Si van a querer tocar el agua, la luz y demás, creo que los alteños vamos a tener no más que reaccionar, porque estamos en nuestro estado de derecho, cuidar nuestros recursos naturales, como también no podemos ser amedrentados. Si bien en la Constitución Política del Estado están las movilizaciones, pero no los bloqueos, mire, más de 40 días. Yo le digo a estos señores que dicen que aquí va a haber muerto, ya hay muerto. El señor presidente, la fiscalía, los juzgados tienen que activarse de una vez y por norma tiene que haber aprehendidos. Y hay más de 14 muertos. Hemos visto que un transportista más en el bloqueo ha aparecido muerto durmiendo por culpa de ese bloqueo. Sí o sí, no hay que negociar las muertes. ¿Se acuerdan época de Sencata, sacaban, hablaban de que hay muertos? Ahora el pueblo boliviano tenemos muertos por no dejar pasar combustible, por no dejar pasar ambulancia, por no dejar pasar medicamentos. hoy en día tenemos muertos y hoy en día van a ser responsables a que

0: aquellas personas que están llamando incitación al vandalismo y hacer daño al pueblo boliviano en general.
1: Bien, don Toño, también hay que recordar que usted es dirigente de gremiales. Ahora también hay pérdidas en el sector gremial. Sin embargo, ya no se puede importar de otros sectores, la mercadería. Usted como dirigente, a sus bases, ¿ha consultado cuánto es la pérdida que ha generado estos más de 40 días de bloqueo? Don Toño, por favor.
0: Bueno, a ver, lo voy a hablar estadísticamente. Los gremiales tenemos una pérdida del 60, 70, 80, hasta el 90%. Hay gremiales que tienen su capital de, hablaremos de 5.000 bolivianos. Había 10 ferias, pondremos 8 ferias más, que es jueves y domingo, la feria 16 de julio. Si hablamos que un comerciante solo tenía puestos de venta en la 16 de julio y ha salido 8 ferias y vende prendas de vestir, y en la ciudad del Alto todos están buscando el tema de la canasta familiar, que ha subido el pollo a 100 bolivianos, el huevo ha salido a 2 bolivianos, arroz, fideo, todo ha subido el tema de la canasta familiar. Una persona que tiene un capital de 5.000 bolivianos sale a vender un jueves, vende, póngale, unos 500 bolivianos. Si el pollo está a 100 bolivianos, para vivir 3 días se necesita 3 pollos mínimo. Un integrante de 5 familias, todavía les estoy hablando, almuerzo, cena y desayuno y demás. Por día, 150 gastada. Si vende 500 bolivianos un jueves, hablamos de 3 días, lunes, martes y miércoles, ahí nomás ya vuela 450 bolivianos. Sale a vender para jueves, viernes, sábado y domingo, otros 450 bolivianos. ¿Qué quiere decir? Que el gremial que ha salido a vender a la semana dos veces a la feria, ya ha perdido 900 bolivianos. ¿Por qué? Porque ya no ha ido a gastar mercadería, ya no ha ido a gastar prendas de vestir. Automáticamente se ha dedicado de comprar para el tema de la canasta familiar.
2: 8:36. Se ve que estos dirigentes de la Central Obrera Boliviana son masitas. Solo hablan de que Rodrigo Vaz Pereira no está cumpliendo lo que prometió en su campaña, pero no hablan del incumplimiento de Don Evo, dice. Está difícil la cosa, ¿no? Pausa y volvemos. Vamos, hacemos, cumplimos con la gente que está con nosotros, que hace posible que estemos cada día con ustedes. 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

8 de la mañana, 43 minutos. Hasta Patsy entre líneas justifica los bloqueos y deslinda las acciones de Evo. No habló nada de los muertos ni de la falta de humanidad de los violentos, dice. Nos escribe un amigo oyente, ¿no? Cuánta razón. Lamentablemente, la realidad es esa. A toda costa se pretende justificar a los bloqueadores y no se piensa en aquellas personas que hoy, en aquellas familias, que hoy la están pasando mal, ¿no? Sí, se la están pasando muy mal debido a este bloqueo de carretera. Los productos de la canasta han subido, han aumentado. Y lo único que piden los bloqueadores es renuncia del presidente Paz.

0: 8 de la mañana, 44. 8 de la mañana, 44 minutos. Don Carlos Hoyos, buenos días. Adelante.
1: Muchas gracias. Gracias, querido Jaime. Buen día. Buen día para ti y para toda la audiencia. Bueno, a ver, querido Jaime, todo lo que realmente he escuchado en la mañana hace pues meditar el dinero. Y ahora yo digo los enriquecimientos que salen los dirigentes de la Central Obrera Boliviana es gracias al descuento que por mediante el Estado se les hace a los funcionarios públicos, llámense profesores, salud y todos, ¿no? Si puedes vos sumar cuánto de cantidad de dinero realmente tendría que descontar el Estado para que vaya eso nada más al ente sindical, no es poco, es harto. Entonces eso es realmente lo que el gobierno tiene que hacer, es cortar eso, cortar. En ninguna parte del mundo el Estado puede agarrar, descontar a los trabajadores para fomentar estos casos de sindicalismo. Todo tiene que ser el sindicalismo voluntariamente. Aquí no puede a nadie obligarse. Bueno, querido Jaime, este tema lo vamos a poder desarrollar un poquito más cuando haya más tiempito. Te agradezco profundamente, pero yo creo que es el primer paso que tiene que hacer el gobierno para que esto realmente se vaya a ver, si verdaderamente hay conciencia de la población de dar su aporte sindical o no lo hay. A ver, veamos a ver cómo marcha este primer paso. Gracias, querido Jaime. Tenga un buen día tú y toda la audiencia.
0: Muy buenos días, don Carlos Hoyos. 8 de la mañana, 46 minutos. Don Rogelio, desde Yacuyo, dice, buenos días, señor Jaime Barzón. No soy Barzón, soy Garzón, ¿no? Si no me estuvieran diciendo pariente de don Oscar Montes Barzón, no, soy Jaime Garzón. Por favor, si podría socializar por su programa, ¿qué abogado está al frente del Colegio de Abogados y Defensoría del Pueblo? Saludos cordiales desde Yacuyo, dice. ¿Quién está acá a la cabeza del Colegio de Abogados en Tarija, dice, ¿no?

8:47. Clarisa, ¿quién es la...? ¿Quién es la representante del Defensor del Pueblo?

Cecilia Bolívar es entrevista. Cecilia Bolívar es la representante de la Defensoría del Pueblo en Tarija. La delegada defensorial de Tarija, así es, Cecilia Bolívar, ¿no? Ocho de la mañana, 49 minutos, 8:49. Tenemos la delegada defensorial de Tarija, es doña Cecilia Bolívar. Don Rogelio, ahí tiene la información. ¿Quién está al frente del Colegio de Abogados?

Fernando Valverde, ¿no? Fernando Valverde es el nuevo presidente del Colegio de Abogados. Presidente del Colegio de Abogados. Doctor Fernando Valverde. Doctor Fernando Valverde es el presidente del Colegio de Abogados Tarija. Y doña Cecilia Bolívar es la representante de la Defensoría del Pueblo en Tarija.

se acaba el programa. Y los partidos del Mundial. Hoy a las 15 horas, 3 de la tarde, Francia versus Senegal. A las 18 horas.

a las 21 horas juega Argentina con... Me voy, che, me voy.

52. La jornada. Bendecida jornada para ustedes.

0: hasta mañana, si Dios así nos lo permite. Que tenga un lindo resto de jornada. Permiso. 8:52 a.m.
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1: Son las 8 de la mañana, 54 minutos.
2: Temperatura 10 grados. Humedad 56%.
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0: Estas coplas y la tonada corresponde a la festividad de San Antonio, fiesta religiosa folclórica de realce en diferentes comunidades de nuestro departamento. Así, por ejemplo, en Sellaméndez y Coimata, esta tradición empieza con la popular víspera, para luego al otro día dar paso a los actos religiosos en honor al santo, donde se destaca la aparición de los chunchos, de mucho protagonismo en las próximas fiestas tarijeñas. Al margen de estas actividades, los lugareños y visitantes dan rienda suelta a su paladar, sirviéndose la exquisita comida criolla y, por supuesto, el rico vino patero. Si me
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8: ¿Qué tal, amigos? ¿Cómo están? Buen día, buen día. ¿Qué tal? ¿Qué tal el frío, ah? ¿Qué tal el frío? ¿Se sienten las mañanitas de Tarija? Frío que cala profundo, ¿no? 4 grados fue la temperatura mínima del día de hoy. A esta hora, 8 grados centígrados. Y en horas de la tarde, la temperatura se dispara hasta los 25

0: Buen día, 9 de la mañana con 2 minutitos. ¿Cómo le va, señora?
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0: Hay que abrigarse, no queda otra. Hay que abrigarse, cuidarse. Hay muchos, muchos amigos, familia, bueno, que están atravesando esta situación, ¿no? A veces un descuido. El problema es de que en horas de la tarde el tiempo calienta, el sol quema y luego uno ingresa por ahí a un lugar cerrado, un ambiente cerrado, el cambio brusco en la temperatura, bueno, hace de que muchos estén con el resfrío, con la tos, la garganta, el lagrimeo, gente mayor, niños, todos, ¿ah? Justamente por estos cambios bruscos que se dan en la temperatura. Y es común ver a gente joven saliendo al mediodía del trabajo, de la universidad. Y claro, a esa hora ya el sol quema, ¿no? Y hay que salir con la campera, con la chompa, con los guantes, con la chalina, con el chulo, en la mochila o en la mano, al hombro, ¿no? Bueno, situaciones típicas de esta temporada. Todavía no estamos en el invierno, estamos en el otoño 2020.

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0: Gracias, Noelia. Feliz y bendecido amanecer para usted, Ramiro, me dice. Y para toda la audiencia. Feliz y bendecido amanecer. Un abrazo, Noelia. Muchas gracias igualmente para usted, para toda la familia. 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
0: Martes 16 de junio de este 2026. Gracias, amigos, por la preferencia, los mensajes de texto que ya nos comienzan a llegar a través del 78-25-25-65. Va subiendo la temperatura, 10 grados ya a esta hora de la mañana. Y este es el momento preciso, el momento ideal para que usted le suba un poquito más el volumen a la radio, porque comenzamos a disfrutar de la buena música. Guitarras, voces y bombos, buena música, buena radio, buena compañía. Y nos quedamos con ustedes hasta las 12:30.

música, las voces de estas lindas tarijeñas como son las churas. Cantan churo. Y además son lindas, ¿no? Tarijeñas, claro, obviamente. Bello Jardín, la cueca que acabamos de escuchar. Anteriormente, y la cueca que estamos escuchando, Canto a la Vida. Las churas.

9 de la mañana con 15 minutos. Buen día, qué lindo saber que están ahí al otro lado del receptor, como siempre, acompañándonos. Gracias, gracias por la preferencia, porque nos permiten ser parte del quehacer diario. 78-25-25-65. 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

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Enseguida le voy a pasar el menú que tiene para el día de hoy.

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Buen día, 9 de la mañana con 20 minutos, 9 de la mañana, 20 minutos, 10 grados la temperatura en este momento en nuestra ciudad. Y una noticia que aquí en Tarija se ha hecho viral y ha generado una serie de comentarios, ¿no? El hecho de que un micro del transporte público se haya subido a la acera para poder pasar, ¿no?, rápido a otro auto que había ahí. Y ahí se ve claramente, ¿no?, casi atropella a una persona, a una mujer que iba sobre la vereda caminando tranquilamente y el micro se sube por la vereda. Y claro, una serie de comentarios, ¿no? Es increíble las cosas que pasan en Tarija. Mira, en el centro, estamos hablando aquí en el centro, en la calle Domingo Paz y creo que fue entre la Daniel Campos y la Colón. Increíble las cosas que pasan, ¿no? La falta de educación, la falta de empatía, de responsabilidad ante todo, ¿no? ¿Cuál es la sanción que va a recibir este chofer de este micro? ¿Eh? ¿Se le sanciona, no se le sanciona? ¿Cuál es la sanción que va a tener esta persona? Se dice que el pasado jueves ya el conductor de era un micro de la línea E del sindicato Luis de Fuentes se presentó voluntariamente a las oficinas del tránsito. ¿Ah? Se presentó voluntariamente y bueno, ahora ¿cuál va a ser la sanción? Mire, si hablamos de otros países vecinos nuestros como Argentina, como Chile, mínimamente a este chofer le suspenden la licencia de conducir, mínimamente, y no puede conducir por un buen tiempo, ¿eh?, cuando no sea indefinida, porque en países como Chile las reglas, las normas de tránsito son estrictas, se cumplen y se cumplen, ¿no? No hay tutía, pero lamentablemente aquí en nuestro medio, los que mandan son los sindicatos. Y claro, si este chofer pertenece al sindicato, seguramente el sindicato va a sacar la cara por él y obviamente no le van a hacer nada. Seguramente van a decir, no, tiene derecho a trabajar, no lo pueden coartar el derecho a trabajar, claro. ¿Qué tal si mataba a una persona? ¿Qué tal si mataba a un niño, a un anciano? ¿Ah? Pero estamos en Tarija, ¿no? Donde algunos sectores pueden estacionarse, pueden bloquear las calles, parar en cualquier lugar sin ninguna sanción, lamentablemente. ¿Eh? Así vivimos, ¿no? Nos falta mucha educación. Y hablando del tránsito, dice que el tránsito rompió un récord, dice el en la cantidad de boletas que puso boletas de infracción, ¿no? 178 boletas de infracción durante la semana anterior. Vamos a ser implacables. Motociclistas, usen casco. Conductores, no estacionen en lugares no permitidos. Los vamos a multar, dijo el director de la División de Accidentes. Multas y más multas, nada más, ¿eh? Ayer vimos por acá, por la calle Bolívar, policía de tránsito con el talonario en la mano, ¿no? Meta, sacar multas, boletas, poner a los movilidades, ¿no? En vez de sacar multas, ¿no sería bueno que policías de tránsito estén en las esquinas acá en el centro de la ciudad justamente para evitar que se estacionen y de esta forma hacer el tráfico más fluido en el centro de la ciudad? Porque poner boletas es sacarle multa, pero no soluciona en nada el caos vehicular. Simplemente es plata que entra a las arcas de tránsito y nada más. Hay mucha indignación por parte de la gente, ¿no? A veces en lugares donde, por ejemplo, por acá, por la Domingo Paz, hasta cerca del Mercado Cuarto Centenario, te ponen boletas. En la calle Cochabamba también, en algún lugar, te ponen boleta. Y claro,
debería haber policía de tránsito que esté, bueno, justamente para evitar que se estacionen, estar ahí y llamar la atención, ¿no? Y no boletear y boletear y boletear nada más. Controlar el tráfico vehículo al mediodía. Y le paso el dato esto al tránsito, al comandante de tránsito. Al mediodía en la calle Corrado, entre la General Trigo y la Sucre, el horario de salida de los chicos, de los jóvenes que salen del colegio San Bernardo, ¿no? Ahí sí que hay un descontrol total. Ahí debería estar la policía de tránsito. Y no solo ahí, sino también en otros lugares donde son caóticos y donde lamentablemente los padres de familia que van a recoger a los chicos estacionan como les da la gana. No respetan. Se estacionan sobre la vereda, se estacionan en la esquina, en el paso peatonal. Y no hay un solo policía de tránsito para controlar eso. No hay un solo. Yo digo, ¿qué hacen los policías de tránsito? ¿Se van a la oficina? ¿Ahí están cabeza con cabeza? ¿O simplemente lo utilizan para las famosas batidas de fin de semana? ¿Qué es lo que hacen? Deberían estar aquí en el centro controlando. Prohibido estacionar, por ejemplo, aquí en la Plaza Central. Hay una ordenanza que ha salido, prohibido estacionar, pero ¿quién la hace cumplir? Nadie. Y ahí están las movilidades, incluso estacionadas, no hay ni por dónde pase la gente. No hay. Pero bueno, estamos en Tarija, ¿no? La verdad que nos falta mucho, nos falta mucho.

Nuestra amiga la señora Lidia también nos escribe desde la Salamanca, ¿no? Tiene toda la razón, Ramiro. Hay lugares donde algunas movilidades, por comodidad, se suben a la vereda y no hay donde, por donde pase el peatón, ¿no? Sí, hay lugares así donde la gente, bueno, a veces tenemos esa idea, ¿no?, de que el hecho de que es mi casa, la vereda también es mía. Entonces yo puedo agarrar, subir mi movilidad a la vereda y listo, total, es mi casa, es mi vereda. Eso es lo que pensamos, ¿no? Pero no es así, no es así. Y lamentablemente, reitero, no hay quien haga cumplir. Simplemente estos son batidas, son situaciones que el tránsito hace y salen a los medios, ¿no? Pero debería ser una constante, una de todos los días, y no solamente para la prensa, ¿no? Lo mismo que hace Movilidad Urbana, ¿no? Salen por las calles a levantar los letreros que están obstaculizando el paso peatonal. Pero salen y se sacan la foto y la publican, ¿no?, en las redes. O llaman a los de la prensa, los que están ahí en la plaza. Los llevan, ¿no?, por todo ello, para que ellos también, a través de los medios, saquen como noticia ahí en la plaza. Los llevan, ¿no?, por todo ello, para que ellos también, a través de los medios,

permitido, eso está prohibido. Pero ¿quién tiene que hacer cumplir? No solamente tráfico vehicular, sino también el tránsito. El tránsito también tiene que comprometerse con esta clase de situaciones. Pero lamentablemente el tránsito debe decir, no, eso no nos corresponde a nosotros, le corresponde a la intendencia, a tráfico y transporte. Y así se tiran la pelotita el uno al otro, lamentablemente. 9 de la mañana con 30 minutos. Los mensajes de texto que nos llegan a través del 78-25-25-65. 9:30, señora, 9:30 de la mañana.

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9 de la mañana con 38 minutos. Buen día a nuestros amigos, a la gente que, bueno, recién a esta hora de la mañana están ingresando en la sintonía de Radio Guadalquivir. Y otra noticia también que se ha viralizado a través de los medios y ha generado cantidad, miles y miles de comentarios: la expulsión de esta supuesta misión internacional de veedores de los derechos humanos, que bueno, llegó desde Argentina, ¿no? Estos sujetos, tanto hombres como mujeres, militantes, y que bueno, llegaron con la intención de seguir prendiéndole fuego a nuestro país. Pero lamentablemente, o mejor dicho, felizmente, no lamentablemente, felizmente fueron deportados nuevamente, ¿no? Deportados. Aunque hicieron su berrinche ahí en el aeropuerto, típico de esta clase de gente. Pero bueno, volvieron, ¿ah? Ayer partió, mejor dicho, el lunes 15. Partió desde Argentina la misión internacional de veedores de derechos humanos hacia Bolivia, con la intención de permanecer hasta el próximo jueves 18. Se trata de una delegación independiente, dice, conformada por organismos de derechos humanos y acompañada por organizaciones sindicales, sociales y representantes legislativos de Argentina. Y bueno, fueron devueltos, ¿ah? Fueron devueltos. Y la noticia que se publica en diferentes medios, en diferentes redes, tiene miles y miles de comentarios a favor. O sea, que están de acuerdo con la deportación. Muchos se alegran, muchos felicitan la actitud del gobierno boliviano de expulsar a estos supuestos representantes de derechos humanos. La misma página que publica el Partido Comunista Revolucionario con el logo de la hoz y el martillo, la misma página esa se inundó de comentarios, miles, miles de comentarios felicitando al gobierno boliviano por la expulsión de estos sujetos. Que reitero, vienen con ese lema de los derechos humanos, pero sabemos de dónde viene, ¿no? Sabemos de dónde viene. Como lo dijo el presidente Nayib Bukele, ya lo dijo, ¿no? Los derechos humanos ahora vienen en letra pequeña. En Bolivia no es una excepción, es una regla. Los derechos humanos, ¿ah? Bloquean carreteras, te funden el negocio, te dejan sin trabajo, te mueres esperando una ambulancia, y el silencio de la Confederación Internacional de Derechos Humanos es sepulcral. Cero, cero comunicado, cero urgencia. Ahí no hablen, no abren la boca, ¿no? Estos representantes de los derechos humanos. Cuando la gente, por culpa de los bloqueos, se muere, cuando no dejan a pasar ambulancias, los enfermos mueren, ahí no abren la boca. Pero tocas a un bloqueador, le agarras de la oreja a un bloqueador para despejar una vía, y en 5 minutos tienes a medios de comunicación del mundo ahí rasgándose las vestiduras. Las redes arden, llegan las medidas cautelares, las advertencias. Y entonces, la pregunta es simple de todos: ¿los derechos humanos son para todos o solo para los que perjudican a los demás y a todo un país? Porque los trabajadores, comerciantes, estudiantes, enfermos, transportistas, también somos humanos, también tenemos derechos. Pero para esta institución que últimamente, en los últimos años, está muy, muy desprestigiada, como es la Confederación Internacional de Derechos Humanos, parecemos invisibles. Esa selectividad no es justicia, es militancia disfrazada. Y por eso cada vez más gente ve a los derechos humanos
como lo que son hoy, privilegios con carnet del partido, no principios universales. Cuando la balanza solo pesa un lado, deja de ser balanza, se vuelve garrote. Así de simple. Y eso es lo que últimamente son los famosos derechos humanos. Y esa es la realidad. Si usted se fija en una noticia publicada en un medio de comunicación, el que usted prefiera que hable sobre esta nota de la expulsión de estos súbditos argentinos, cientos, por no decir miles de comentarios, están aplaudiendo la decisión del gobierno boliviano. Y es porque la gente ya está cansada, ya estamos podridos de esta gente que se han hecho lavar el cerebro, ¿no? Son militantes de partidos políticos conocidos a nivel mundial. Esa es otra de las noticias que también tuvo repercusión a nivel internacional.

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1: Nueve de la mañana con 51 minutos. Qué linda cueca que acabamos de escuchar. Analía Riera. Linda cueca, la criolla.

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Repostería Rosita, lo mejor de lo mejor en masas y en masitas. 5 minutos para que el reloj esté marcando las 10 de la mañana. ¿Cómo vuela el tiempo, no? ¿Cómo vuela el tiempo cuando hay buena compañía de por medio? Respecto a la expulsión de estos súbditos argentinos, bueno, los abuchearon en el avión y la gente, claro, reacciona, ¿no? Los pasajeros del vuelo abuchearon a la delegación argentina de supuestos derechos humanos. Está claro, ¿no? El desprestigio de esta institución que solamente defiende a delincuentes. La verdad que a nivel internacional esta institución está cada vez decaída. Y la gente aquí en nuestro país no podía estar más embroncada con estos que venían supuestamente a ver los derechos humanos. Dicen, ah, pero ahí está. Las imágenes claras que se difunden también a través de las redes sociales, donde la gente los silba, los dice, vuélvanse a pie, a que vienen, en fin. La indignación de la gente con estos sujetos que llegaron desde Argentina.

11 grados es la temperatura en este momento en nuestra capital, la humedad del 51%, el punto de rocío 2 grados centígrados. Hoy vamos a tener una máxima de 25, especialmente en horas de la tarde. Mañana desciende un poquito la temperatura, mínima de 8 grados, máxima de 22. Frío, frío en la mañana. El jueves, frío a la mañana, vamos a tener una mínima de 5 grados el día jueves, pero una máxima que va a estar bordeando los 29 grados. ¿Qué le parece? Mire usted, de 5 grados en la mañana, se dispara en la tarde hasta llegar casi a los 29 grados. Y claro, esto es lamentablemente lo que provocan los resfríos, las enfermedades, ¿no? Esos cambios bruscos de la temperatura. El día viernes, otra vez frío, 5 grados la mínima, 17 la máxima, soleado para el día viernes. El sábado mejora un poquito la temperatura, vamos a tener una mínima de 10 y una máxima de 27 grados.

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0: Temperatura 11 grados. Humedad 51%.
1: Son las 10 de la mañana, 3 minutos.
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0: Estas coplas y la tonada corresponde a la festividad de San Antonio, fiesta religiosa folclórica de realce en diferentes comunidades de nuestro departamento. Así, por ejemplo, en Sellaméndez y Coimata, esta tradición empieza con la popular víspera, para luego al otro día dar paso a los actos religiosos en honor al santo, donde se destaca la aparición de los chunchos, de mucho protagonismo en las próximas fiestas tarijeñas. Al margen de estas actividades, los lugareños y visitantes dan rienda suelta a su paladar, sirviéndose la exquisita comida criolla y, por supuesto, el rico vino patero. Si me
1: voy, me perderé. 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

0: Lindo recuerdo a esta hora de la mañana, cuando son las 10:12, Los Cantores del Valle. Tengo una escalerita.
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0: Nos vamos hasta Potosí, ahí en Tatasi. Como siempre, acompañándonos ahí la señora Katy Solís. Saludos, saludos desde la Chura Tarija hasta Potosí, ahí en Tatasi. A nuestra fiel oyente también ahí en la ciudad de Potosí, a la señora María Eugenia Ramos, le mandamos saludos. Nuestro amigo Jaime por allá por Santa Cruz, ¿no? Ahí está. A Walter le mandamos saludos ahí en la frontera con el Brasil, en Puerto Quijarro. Un abrazo desde la Chura Tarija. 78 25 25 65. Ahí nos llegan los mensajes de texto.

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10 de la mañana con 20 minutos. Nuestro amigo don Simón López también laburando con la volqueta y siempre escuchando la radio. Un abrazo, Simón, que sea un lindo martes. Nos vamos hasta Buenos Aires, ahí también nuestro amigo Nico acompañándonos. Nico, ansioso, ¿no? El día de hoy juega la selección argentina, claro. Y hay mucha expectativa y mucha presión que también le ponen a un solo jugador, ¿no? Todo el mundo, o toda la Argentina en este caso. Esperando a ver qué es lo que hace Leo Messi, ¿no? A ver, veremos qué es lo que pasa con la selección argentina el día de hoy. Un abrazo, Nico, ahí en Buenos Aires.

Qué linda cueca, Los Sapos Cantores, Tarija Andaluz, la cueca que le pertenece a don Amado Gaite cuando son las 10 de la mañana con 24 minutos.

10 con 25, 10 de la mañana, 25 minutos. Porque quiero verte de nuevo. Están alistando un plan para la refacción y salvar al Hospital San Juan de Dios. Ya era hora, ¿no? Ya era hora. Lamentablemente, el Hospital San Juan de Dios en los últimos años ha tenido un abandono total por parte de autoridades regionales y nacionales. Goteras en salas de internación, baños deteriorados, tuberías con fugas, ambientes convertidos en depósitos y una unidad de terapia intensiva permanentemente saturada. Ese es parte del diagnóstico que encontró la nueva administración del Servicio Departamental de Salud SEDES en el Hospital San Juan de Dios, el principal centro del tercer nivel de Tarija, que será sometido a un proceso de recuperación y refacción de la infraestructura, una intervención que busca devolver funcionalidad a un hospital que durante años acumuló problemas estructurales y limitaciones presupuestarias. El Hospital San Juan de Dios no solo es el principal establecimiento de salud de Tarija, también es el centro de referencia para pacientes provenientes de las 6 provincias del departamento e incluso de regiones vecinas del país. Sin embargo, pese a su importancia estratégica, el paso de los años, la falta de mantenimiento, la crisis financiera de las instituciones públicas han dejado huellas visibles en su infraestructura. La directora del SEDES, Sara Cuevas, confirmó que la gobernación iniciará una primera fase de recuperación destinada a atender las necesidades más urgentes del hospital. Ha estado prácticamente abandonado los últimos años y tiene muchas necesidades urgentes, manifestó la autoridad. Ojalá en buena hora, ¿eh? Lamentablemente, reiteramos, nuestro hospital literalmente así se está cayendo a pedazos. Y últimamente las autoridades no hicieron absolutamente nada.

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0: Qué linda canción, qué lindas canciones. Una sugerencia de nuestro amigo Richard. Ahí estaba la presencia de Yori Torales y su grupo, con una linda selección de canciones populares.
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0: 5 minutos y el reloj estará marcando las 11 de la mañana.

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0: Temperatura 16 grados. Humedad 43%.
1: Son las 11 de la mañana, 7 minutos.
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0: Estas coplas y la tonada corresponde a la festividad de San Antonio, fiesta religiosa folclórica de realce en diferentes comunidades de nuestro departamento. Así, por ejemplo, en Sellaméndez y Coimata, esta tradición empieza con la popular víspera, para luego al otro día dar paso a los actos religiosos en honor al santo, donde se destaca la aparición de los chunchos, de mucho protagonismo en las próximas fiestas tarijeñas. Al margen de estas actividades, los lugareños y visitantes dan rienda suelta a su paladar, sirviéndose la exquisita comida criolla y, por supuesto, el rico vino patero. 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

11 de la mañana con 12 minutos y en la India, preocupante lo que ocurrió. Están prohibiendo la venta de jarabes para la tos en la India después de que murieron 20 niños el pasado año, en octubre. Desde Nueva Delhi nos llega esta información a través de la agencia internacional EFE. La India restringió el día de hoy la venta de jarabes para la tos en farmacias autorizadas, especialmente en las aldeas del país. Una medida que llega tras la detención del propietario de una farmacéutica investigada por la muerte por intoxicación de al menos 20 niños el pasado año en el mes de octubre. La venta y dispensación de jarabes para la tos en las aldeas más pequeñas ahora deberá realizarse únicamente a través de farmacias debidamente autorizadas de acuerdo con las disposiciones de la Ley de Medicamentos. Lo ordenó así el ministro en un comunicado. El gobierno espera que esta medida promueva la distribución y venta responsable de jarabes para la tos, al tiempo que garantiza un mayor cumplimiento de las normas regulatorias en todo el país. Algunos jarabes para la tos figuraban anteriormente en una lista de excepciones según la normativa sobre medicamentos, lo que permitía a su venta sin receta como remedios caseros bajo una regulación más flexible. La normativa se centra especialmente en las aldeas, porque hasta ahora la legislación india incluía una excepción legal que permitía la venta de esos jarabes en pequeños pueblos de menos de 1,000 habitantes, sin exigir al vendedor ningún tipo de licencia oficial de farmacia. La restricción gubernamental busca endurecer el control sobre la industria, después de que el pasado mes de octubre el jarabe Colfrid, fabricado por Resan Pharmaceutical Manufacturer, fue vinculado a la muerte por insuficiencia renal aguda de al menos una veintena de niños en el estado central de Madhya Pradesh, un caso que derivó en la detención de su propietario Ranganathan. La principal sospecha, al igual que en casos anteriores, recae en la contaminación del jarabe con dietilenglicol, un disolvente industrial tóxico que puede ser utilizado como sustituto más económico del propilenglicol, un ingrediente seguro. El DGEG es altamente tóxico para los humanos y provoca insuficiencia renal aguda, especialmente letal en los niños. En los últimos años, jarabes elaborados en la India han sido investigados por presunta contaminación con dietilenglicol y vinculados a muertes de niños en países de Asia como Uzbekistán y de África como Gambia y Camerún, poniendo en entredicho el control de la calidad de la industria farmacéutica de la India. Esto ocurrió el año pasado, ¿eh? Murieron 20 niños por consumir este jarabe para la tos.

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La música junto a las voces de los arrieros. Chacarera de los Montoneros. 11 de la mañana, 31 minutos.

Se nos pasa volando, volando la mañana. 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

11 de la mañana con 37 minutos. Entramos ya a la parte final. Increíble, ¿no? Cómo se nos va volando el tiempo. Es tan grande este amor, alma chaqueña.

Las voces del grupo Alma Chaqueña, es tan grande este amor. 20 minutos y el reloj estará marcando las 12 del mediodía. ¿Calienta o no calienta el solcito? Todavía, ¿no? 18 grados es la temperatura en este momento, ¿eh? 18 grados, pero eso sí hay que tener mucho cuidado. No hay que estar mucho rato en el sol, especialmente a partir de esta hora. En la tarde, ¿para qué le cuento? Usted se para ni un minuto en el sol, comienza a quemar. Hay que tener mucho cuidado, ¿eh? Hoy vamos a tener una máxima de 25 grados. 18 grados es la temperatura en este momento en nuestra ciudad.

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11 minutitos, señora, 11 minutitos y van a ser las 12, ¿ah? ¿Cómo se nos va volando la mañana? ¿Quiere comer algo rico el día de hoy? 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

18 grados es la temperatura en este momento en nuestra capital. Gracias a nuestro amigo Richard, me dice Ramiro, por si acaso, en el surtidor de Las Vegas. Ahí se está vendiendo la gasolina especial. La clarita, dice, ¿no? Bueno, ahí está para que tomen en cuenta nuestros amigos oyentes del volante especialmente, ¿no? Que andan buscando gasolina. En el surtidor de Las Vegas, dice, la gasolina está clarita. Gasolina especial. Surtidor Las Vegas, que está ahí en la avenida Circunvalación. Surtidor Circunvalaciones, ¿no? No es Las Vegas.

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0: Marí.
1: Señora, controle su reloj, controle su reloj. Ya van a ser las 12. Ya está todo listo. Falta un pequeño hervorcito y ya va a estar listo, ¿ah? Ya va a estar listo todo, así que tome muy en cuenta. 5 minutitos y van a ser las 12.
0: ¡Queriendo! ¡Sí, señor! Muchas gracias a todos. Muchas gracias a todos por participar en este show en vivo. Muchas gracias, señores. ¡Nos vamos, señores!

0: Temperatura 18 grados. Humedad 43%.
1: Es mediodía en todo el país.
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0: Estas coplas y la tonada corresponde a la festividad de San Antonio, fiesta religiosa folclórica de realce en diferentes comunidades de nuestro departamento. Así, por ejemplo, en Sellaméndez y Coimata, esta tradición empieza con la popular víspera, para luego al otro día dar paso a los actos religiosos en honor al santo, donde se destaca la aparición de los chunchos, de mucho protagonismo en las próximas fiestas tarijeñas. Al margen de estas actividades, los lugareños y visitantes dan rienda suelta a su paladar, sirviéndose la exquisita comida criolla y, por supuesto, el rico vino patero. 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

Del mediodía con 6 minutos. Se nos pasó volando la mañana, señora. Se nos pasó volando, volando la mañana. Y el tiempo vuela, ¿no? El tiempo vuela. Ya estamos en martes 16, ¿eh? Martes 16. El lunes es feriado, ¿sabía usted? El lunes feriado, otra vez, otro largo feriado, ¿eh? ¿Qué le parece? Año nuevo, aymara, dice. Bueno, a tomar muy, muy en cuenta.

La temperatura el día de hoy, vamos a tener una máxima de 25 el día de mañana, mínima de 8, máxima de 22. El jueves, otra vez calor en la tarde especialmente, ¿eh? En las mañanas, la característica es de que tenemos mañanas frías, ¿no? Que van a oscilar entre los 3, 4, 5 grados en las mañanas. El jueves, le decía, mire, mínima de 6 y la máxima de 28 a 29, especialmente en horas de la tarde. Cambios bruscos, ¿no?, en la temperatura. El viernes, otra vez, desciende la temperatura, mínima de 5, máxima de 18, soleado el viernes, pero frío. El sábado, otra vez, sube la temperatura, mínima de 11, mire usted, ¿eh? Mínima de 11 el día sábado, máxima de 27. ¿Qué tal? Lindo sábado, lindo fin de semana el que vamos a tener. El domingo, mínima de 7, fría en la mañana y máxima de 29 a 30 para el día de domingo, que va a estar soleado. Y el día lunes 22, desciende nuevamente la temperatura, mínima de 5 y máxima de apenas 18 grados.

Agradecidos con todos y con cada uno de ustedes porque nos permiten ser parte del quehacer diario, en la oficina, en el taller, en la empresa, en el taxi, en el micro, ahí en el puesto de venta, en el mercado, en las tiendas de barrio. Y a usted, señor, ahí en la casita, muchas gracias. Que Dios me la bendiga. Y si Dios no lo permite, mañana estamos nuevamente juntos. Chau, chau, hasta mañana.

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5: Temperatura 21 grados. Humedad 33%.
6: 12 horas 45 minutos.
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8: Señoras y señores, muy buenas tardes para todos ustedes. Ya estamos en el noticiero central de Guadalquivir 91.3 para compartir lo más importante del acontecer informativo de Tarija Ciudad, como también el ámbito departamental nacional, y el cierre será también con una cobertura en el satélite para lo que sucede fuera de nuestras fronteras. Bien, de acuerdo al CENAMI, la temperatura máxima para esta jornada va a llegar a los 24 grados centígrados, 24 será la máxima. Por la noche tendremos 7 grados de temperatura y el sol se irá a las 17 horas con 44 minutos. Vamos ya con el desglose del material informativo. Parlamentarios del Mercosur condenan los bloqueos. La vida humana está por encima de cualquier disputa sectorial. El presidente del Parlamento Mercosur, Rodrigo Gamarra, ratificó la postura institucional del organismo regional de respeto a la democracia en cualquier país miembro. Parlamentarios del Mercosur expresaron su rechazo a los bloqueos que generaron una crisis humanitaria en Bolivia y defendieron el respeto a la institucionalidad democrática que debe prevalecer por encima de cualquier diferencia política o sectorial. El país enfrenta ya más de 46 días de protestas que afectaron principalmente al Departamento de La Paz por el bloqueo de carreteras, que marcó un desabastecimiento de alimentos, medicina y combustible en las ciudades de La Paz y El Alto. Durante la sesión del Parlamento del Mercosur, Mercado Común del Sur, el parlamentario paraguayo Javier Zacarías impulsó el tratamiento de un pronunciamiento y solicitó que la posición sea respaldada por el Pleno para otorgarle mayor peso político a las determinaciones del gobierno del señor Rodrigo Paz. Y lamentablemente el país vuelve a registrar 50 puntos de bloqueo en 4 departamentos. La Paz sigue siendo el más perjudicado. La Federación de Trabajadores Campesinos Túpac Katari también se va debilitando por el alejamiento de algunas provincias como Camacho, que determinó desistir ya por el tema de los bloqueos. La jornada 47 del conflicto social en el país vuelve a repetir los 50 puntos de bloqueo, al igual que ayer, con una ligera disminución en el departamento de La Paz. El mapa de transitabilidad de la ABC reporta que La Paz registra 19 rutas tomadas, uno menos que ayer. Cochabamba permanece en segundo lugar con los mismos 17 puntos de bloqueo de la jornada pasada. Oruro suma 8 bloqueos, uno más que ayer. En Potosí tiene 5 puntos de interrupción y Santa Cruz continúa con el bloqueo en el municipio de San Julián. Aunque existe una disminución importante frente a los casi 100 puntos de bloqueo que se registraron en el pico alto del conflicto, la medida no deja de ser un problema principalmente para los ciudadanos de La Paz y El Alto. La Central Obrera Boliviana, debilitada, no puede instalar su ampliado de emergencia para definir nuevos rumbos de la protesta. La Federación de Trabajadores Campesinos Túpac Katari también se va debilitando por el alejamiento de algunas provincias como Camacho, que determinó desistir con los bloqueos. Los seguidores de Evo Morales ya no están instalados en los puntos de bloqueo clave como en Sencata, la autopista o en el puente Río Seco. Son las 12 del mediodía con 51 minutos y en este día número 47 de bloqueo, los choferes que están en medio de los cortes de ruta, los choferes piden auxilio. Ya no dan más.
9: Desesperación en las carreteras. Los choferes están pidiendo auxilio. Ellos están atrapados en las rutas debido a los bloqueos que ya se registran 47 días de medidas de presión. Ellos ya no cuentan con agua potable, no cuentan con alimentación ni acceso a medicamentos que tanto lo necesitan. Piden acciones urgentes a las autoridades. 47 días de bloqueo en el país. Se vuelve una tormenta para los conductores del transporte pesado, que se encuentran en medio de las carreteras con la incertidumbre en el brazo de saber si en algún momento se levantará la medida.
10: Así nos hemos tenido que hacer el fogón para podernos hacer hervir una sopa, donde la sopa, ahí lo ve, es una agua, una zanahoria partida y algo de papa que tenemos para podernos cocinar. Estamos en ese extremo, pues que no tenemos nada ya para podernos alimentar.
9: Aunque los bloqueos permanecen en 5 de los 9 departamentos, uno de los puntos más críticos es la zona de Sayari, entre Cochabamba y Oruro, donde además de la falta de alimentos, sufren por las bajas temperaturas.
11: Ni para cocinar, las inclemencias del tiempo. Realmente estamos viviendo inhumanamente, pero pareciera que las autoridades, los conductores de los camiones, que nosotros que movemos al país, el transporte, piensa que nosotros somos robots.
9: ¿Qué significa para ustedes como conductores un día más de bloqueo?
11: Ya perdí la esperanza. Solo tenemos que pensar en el día de mañana, qué va a ser el alimento de mañana. Es la única, lo que podemos pensar.
9: Los afectados son más de 5.000 conductores de carga pesada, quienes desde principio de mayo estaban en carretera con mercadería de exportación a Chile. Piden al gobierno la intervención y ayuda humanitaria.
11: Pedirle al señor gobernador, al gobierno, el señor Rodrigo Paz, que dé una solución. Hagamos que nosotros lleguemos al destino, porque ahorita legalmente aquí nosotros, por falta de alimentación, a veces comemos una vez al día. En cuestión de la familia, lo único que es por una llamada, lamentablemente, yo sé que todos somos papá, mamá, tenemos el sentimiento de querer llegar a casa, abrazar al hijo. Eso es lo que nos hace fuerte para poder seguir trabajando, pero lamentablemente nos conformamos con una llamada.
9: Pasan los días, sigue el bloqueo y crece la incertidumbre, además del riesgo y la exposición a la vida humana, de estar en medio de carreteras bloqueadas.
12: Es una situación bastante compleja. Conocemos el testimonio de un chofer cochabambino atrapado en las carreteras hace más de 40 días. Él está con su esposa y con su pequeño de 3 años.
13: Yo estoy ya más de 42 días, creo que 43, ya no cuento los días. Solo espero el día en que pueda salir de acá y seguir con mis labores cotidianas, ¿no? Que es viajar libremente en nuestro país. Normalmente yo salí el primero de mayo de la ciudad de Cochabamba. Nosotros somos cochabambinos. Y mire la fecha que es ahora. Ya más de un mes, 42, 43 días, no sé, la verdad, ya hasta perdí la noción del tiempo. Como dices, Rolando, debería durar máximo 12 días. A lo mucho. También tengo una enfermedad de base y a veces necesito ayuda. Entonces, tengo ayuda de parte de mi esposa. Y tengo un hijito pequeño de 3 años, el cual no lo podemos dejar por razones obvias que es pequeño. Y bueno, no tenemos nosotros una bola mágica, una brújula o alguien que nos avise que nos vamos a quedar tantos días parados así en estas condiciones en la carretera. Y a mí me ronda el temor y la tristeza de que vaya a ocurrir algo con mi pequeño, ¿no? Y no pueda hallar ayuda médica por acá. Tenemos deudas, tenemos compromisos, tenemos familia. Y veo que nadie se apiada de nosotros. Nadie. Son más de 42 días nosotros acá, botados en la carretera, sin saber qué irá a pasar mañana.
12: Son testimonios que conmueven, que preocupan al mismo tiempo, porque seguimos conociendo más historias. Este otro chofer que está varado y atrapado en la zona del desaguadero, más de 40 días en los bloqueos, él asegura que su salud se ha deteriorado bastante.
14: En este momento no estamos muy bien, no hemos recuperado totalmente, estamos aquí nomás tomando unas tabletas para estar un poquito bien.
15: ¿Desde hace cuánto está usted, don Rolando, allá?
14: Ya estamos 40 días aquí, señora. No, no menos, ya la calculó más unos 2 bajo cero ya. Y este viaje máximo debería durar 10 días, a lo mucho 12 días. Pero estamos aquí ya 40. Yo de mi parte, bueno, estoy comprando medicamentos también, ¿no? Para este, yo tengo una enfermedad que es la próstata y se me han acabado las cápsulas que yo tomo, y aquí en el Perú no hay, aquí exactamente en Desaguadero. Entonces, lo único que se le pide a la autoridad es que solucionen, o que se acuerden de este lado, de Desaguadero. Todo es de La Paz a Oruro, a Cochabamba, pero de aquí nadie se acuerda. Entonces nosotros estamos secuestrados ya varios días y lo que pedimos es solución nada más, Cecilia.
9: Vamos a conocer más repercusiones, el impacto que están dejando los bloqueos, sobre todo al sector de transporte. Esto dice su representante, Marcelo Cruz.
16: Son 47 días de bloqueo en todo el país y la situación humanitaria, lo que principalmente nos está afectando, indudablemente los conductores no han muerto a manos de alguien, pero a manos sí de una consecuencia, que es el bloqueo, donde personas que han obrado, que están haciendo el bloqueo, y también las partes financiadoras, las partes intelectuales de todo este movimiento, porque no es una situación que tiene, que es aislada. Lo que pasa en Santa Cruz no es diferente a lo que está pasando en Desaguadero. Tiene un común denominador, simplemente una ambición, una angustia de poder, porque ya no hay reivindicaciones sociales, laborales o de interés de la comunidad o del sector que está movilizado. Simplemente es una situación de quitar el poder a alguien para dárselo a otro. El gobierno, a través de las diferentes instituciones del Estado, tienen la obligación de garantizar la seguridad, la transitabilidad y el derecho principalmente a la vida, porque estamos viendo que están siendo afectados personas que están, que lamentablemente son víctimas de toda esta situación que se está dando en el país. Ni los ministros, peor el presidente, que tanto habla de poder tener reuniones con los sectores, se reúne el presidente con los sectores que están dañando el país y con los sectores que necesitamos ver las paliativas para poder solucionar la economía, no tienen la voluntad, no tienen la gana de poder recibir.
9: Y otro tema que preocupa es al sector salud debido a los bloqueos. No están llegando los insumos ni medicamentos hasta los hospitales.
17: Es un momento conflictivo que se está dando en esta situación. Pero lógicamente nosotros, cuando hemos hablado con el señor alcalde, tanto en la gestión anterior como en esta gestión, se habló de que se debe de prever, se tienen que elaborar planes de acción y que tienen que estar destinadas lógicamente a evitar que haya esta falta de insumos y principalmente medicamentos esenciales de alto tráfico. En ese sentido, nosotros estamos planteando...
18: Son las 13 horas, 1 de la tarde en punto en todo el territorio nacional. Así está el país. Alerta en hospitales porque escasean también el tema de los insumos y las medicinas para atender el tema de la salud. Seguimos con más detalles en la actualidad informativa. Bolivia, según dice el Banco Central, la deuda externa de Bolivia alcanza los 14.418 millones de bolivianos. El 31 de mayo del presente año, la deuda externa pública de Bolivia llegó a 14.418 millones de dólares, siendo el Banco Interamericano de Desarrollo, BID, el principal acreedor, según informa hoy martes el Banco Central de Bolivia en un comunicado. De acuerdo con los datos del ente emisor, la deuda externa del país se divide en multilateral con 10.173 millones, bilateral con 1.904 millones, privados con 53,3 millones y títulos de deuda con 2.286 millones. El principal acreedor multilateral de Bolivia es el Banco Interamericano de Desarrollo, BID, al que se adeuda 4.394 millones, es decir, el 30,5% del total, seguido de la Corporación Andina de Fomento, CAF, que tiene un monto de 3.330 millones, y el Banco Mundial con un monto de 1.719 millones de dólares.

Continuamos con más detalles y el sector de la Confederación Sindical Única de Trabajadores Campesinos de Bolivia ratifica bloqueos y rechaza expulsión de Misión Argentina. La Comisión de Justicia de la Confederación Sindical Única de Trabajadores Campesinos de Bolivia ratificó la continuidad de los bloqueos para exigir la renuncia del presidente Rodrigo Paz y también expresó su rechazo a la decisión del gobierno de expulsar a la misión de políticos y activistas argentinos que buscaban llegar al país para verificar la supuesta vulneración de derechos humanos. Durante una conferencia de prensa, los representantes de la Confederación Sindical Única de Trabajadores Campesinos de Bolivia aseguraron que existen casos de agresiones contra movilizados y lamentaron que, según su versión, las instituciones encargadas de velar por los derechos fundamentales no hayan respondido a sus denuncias. En ese sentido, denunciaron que manifestantes fueron víctimas de discriminación y represión. Hermanos discriminados, hermanas escupidas, hermanos pateados, señalaron a tiempo de reprochar la expulsión de la misión argentina. Ellos, por la misión argentina, no han tenido la posibilidad de ver de cerca lo que está pasando en el país. Nosotros tenemos todo el derecho de hacer conocer del por qué estamos en las calles y por qué estamos soportando frío, sol, hambre, y lamentamos y repudiamos el accionar del gobierno, dicen los representantes de esta organización social.

0: Y también por el tema de los bloqueos, ahora en la ciudad de La Paz nace una demanda hacia la Central Obrera Boliviana por el tema de los bloqueos.
1: Los gastos a favor de las víctimas, de los aportes que tiene la Central Obrera Boliviana.
2: Son tres delitos por los que se acusa la dirigencia de la COP y los Tupac: delitos de atentado contra la salud pública, delitos contra la seguridad del transporte y terrorismo. Para llevar adelante esta demanda penal, el parlamentario contrató los servicios del abogado Willy Sánchez Peña.
3: 113 en cuanto a atentado contra la seguridad de los transportes, en este caso terrestre, porque justamente las vías de comunicación, en este caso las carreteras, han sido bloqueadas y eso es un delito. Ese delito tiene, por si acaso, hasta 6 años de pena, es decir, que pueden ser detenidos. Delitos contra la salud pública. Esos delitos es sobre todo el numeral sexto, que genera la escasez de insumos médicos.
4: Más de 1.000 millones de dólares en pérdidas por los bloqueos, asegura la Cádiz debido a esta situación.
5: Está afectando a todos los bolivianos y principalmente a choferes que están muriendo en las rutas, familias que se están muriendo de hambre, y el efecto posterior que va a hacer que nuestro sector, que no ha podido exportar, que ya estamos alrededor de 1.000 millones de dólares de pérdida específicamente para el sector exportador a nivel nacional, esto va a afectar obviamente a la economía de todo el país, de todos los bolivianos. Nosotros lo que hemos pedido es que se cumpla la Constitución, libre transitabilidad. Y si hasta el momento no se ha podido, bueno, que se persiga, se meta preso y se enjuicie a los autores intelectuales y financieros de toda esta operación. Tiene que identificarlos la fiscalía y tiene que identificarlos el gobierno. Seguir los procesos y meter preso a los financiadores y a los autores intelectuales.
0: La palabra del titular de la Cámara de Exportadores de Bolivia, el señor Osvaldo Barriga, quien señala de que ya hay culpables por todos estos momentos complicados que tiene nuestro país. Seguimos con otros detalles dentro de la información nacional.
4: Denominado Narcomaderas, tenemos información al respecto. Adelante, Luis Coronado, le escuchamos.
6: Gracias, Stephanie. Nos hemos trasladado varias cuadras más adelante del sexto anillo, zona del parque industrial, donde la Fuerza Especial de Lucha contra el Narcotráfico, acompañado de la Comisión de Fiscales, encabezado por el fiscal Julio César Porras, ha ingresado a este galpón, una empresa maderera. Sin embargo, esto recordemos que es dentro del entorno investigativo del envío de 108 toneladas detectado en Chile. Sin embargo, resaltar también de que hoy se han realizado dos allanamientos, uno en la doble vía La Guardia, y este sería el segundo allanamiento que se ha registrado durante esta jornada. Ayer se realizó 3 allanamientos más dentro del entorno investigativo de este caso, donde hasta el momento solamente se ha tomado muestras de restos de madera de estos galpones que se están siendo allanados en estos momentos. Sin embargo, van a hacer pruebas y análisis sobre para confirmar o descartar si tiene resto de sustancias controladas. También están siendo acompañados por canes que especializados para detectar y también poder realizar más datos, más evidencias sobre este caso investigativo que está dándose origen en la ciudad de Santa Cruz, pero a nivel nacional son 50 allanamientos que se tienen que registrar durante toda la investigación. Es lo que se tiene en este momento de manera preliminar. Sin embargo, estaremos aguardando la salida del fiscal Julio César Porra para ampliar más la información sobre el trabajo que se viene realizando dentro de esta investigación de 108 toneladas detectada en Chile, Stephanie.
7: Temperatura 22 grados. Humedad 33%.
8: 13 horas, 8 minutos.
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7: Temperatura 22 grados. Humedad 32%.
8: 13 horas, 11 minutos.
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0: Ya estamos en otro bloque con el noticiero central de Guadalquivir 91.3. El vicegobernador de Tarija, Gonzalo Ávila Sánchez, el vicegobernador, informó que mañana miércoles se reúnen con el gobierno en La Paz para tratar el problema de la deuda de la gobernación. Van a plantear refinanciamiento de la deuda que se tiene con el Fondo Nacional de Desarrollo Regional. Gonzalo Ávila.
14: ¿Cómo son los mecanismos de pago de deuda que tenemos? Nosotros tenemos mensualmente una deuda que pagar y que lamentablemente nosotros tenemos una situación financiera que nos complica realmente. Entonces tenemos que buscar los mecanismos para refinanciar los pagos de la deuda. Y tenemos que conversar con el gobierno varios detalles, ¿no? Por supuesto, nosotros tenemos una urgencia de un pago de una cuota en julio, que es muy alta, entonces tenemos que ver la forma de, primero, reorganizar este plan de pagos, pero por supuesto que parte de una conversación mucho más profunda de cómo conversamos una reprogramación de la deuda en general, ¿no es cierto? Tenemos que hablar de un plan de salvataje, tenemos varias ideas que queremos conversar con el gobierno y estamos viendo eso. Tenemos una reunión con el Ministerio de Planificación, estoy acompañando al secretario también, entonces, bueno, vamos a tener ese primer contacto para ver temas financieros.
15: ¿Tienen elaborado ya este plan de salvataje, por lo menos preliminarmente?
14: No, nosotros tenemos opciones de diálogo que son las que queremos plantear. No estamos yendo a exigir ni a demandar nada, por supuesto. La idea es abrir un canal de diálogo. Tenemos unas propuestas que queremos que las aborde el gobierno con nosotros y ver cuáles son los caminos para coordinar y hacerlo de la mejor manera, ¿no?
15: El objetivo es evitar, digamos, o reprogramar este pago de deuda, o sí. Es que también van a plantear una compensación, una especie de adición, apoyo económico.
14: En principio, por supuesto que tenemos que hablar en términos generales de la deuda y de cómo tendríamos que reprogramarla, ¿no? Nosotros tenemos deuda con el FNR, tenemos deuda privada, tenemos también procesos contenciosos, entonces tenemos al final mucha carga, pero tenemos inmediatamente en julio un pago de deuda que son 17 millones, entonces nosotros no podemos entrar en mora para el pago de esa deuda, entonces tenemos que ver una reprogramación de pagos. Eso es lo más urgente, ¿no?
15: Porque si pagan esta deuda de 17 millones, prácticamente es pagar todas las regalías que les llegan,
14: ¿sí? No, claro, nosotros estamos recibiendo cerca de los 23, 24 millones, entonces no tiene sentido. Nosotros tenemos 8 millones aproximadamente en pago de sueldos, o sea, no tenemos realmente este tipo de capacidad. Entonces, es algo que nosotros tenemos una insolvencia financiera, tenemos una realidad económica, que la tenemos que conversar con el gobierno, ¿no? Y hasta ahora hay buena voluntad, eso no podemos negar, ¿no? Hay una voluntad, había un diálogo, yo tenía una llamada previa con el director del FNR y bueno, nos van a recibir ahora en La Paz para profundizar un poco estos temas, ¿no? Entonces hay que seguir conversando y buscando las salidas, por supuesto.
15: A propósito de regalías, en el anterior mes les han pagado hasta el 15 de medias, ¿ya les han pagado lo que corresponde a este último mes?
14: No le pregunté a Fernando si pagaron, tendrían más o menos hasta el 15, dijeron que iban a tratar de adelantar cada vez más los pagos. El anterior mes entiendo que pagaron cerca del 15, el 16, esperemos que también estén haciendo los desembolsos pronto, ¿no es cierto?
16: Dice, gobernador, otro tema, ¿hay coordinación con la Asamblea? Entendemos que no hay las sesiones correspondientes y esta pasada jornada cuestionaba el presidente de la bancada de Alianza Patria que el gobierno departamental no está mostrando visiblemente trabajos en beneficio de la sociedad.
14: Mira, la Asamblea que haga su trabajo, nosotros vamos a seguir con nuestra agenda. Yo no quiero opinar del rol que está cumpliendo la Asamblea. Yo creo que después la población juzgará tanto al Ejecutivo como al Legislativo de cuál es el desempeño que estamos teniendo en nuestras funciones. La verdad que nosotros con nuestra bancada de Cambio Democrático al Cambio, sí les hemos planteado, les hemos exigido que ellos, si no están sesionando, nos planteen cuáles son las ideas que están teniendo. Tenemos varios de los asambleístas con muchos programas y propuestas para el desarrollo del Ejecutivo que están siendo evaluados, se está trabajando. Sin embargo, entiendo que no se ha sesionado durante 2 semanas para tratar el tema de la LOE. Ahora, yo no te puedo decir cómo, no le puedo decir a la Asamblea cómo trabajar, así que también les agradecería que no nos digan lo mismo.
16: Antes de presidir la Asamblea, ellos habían indicado que iban a apoyar toda iniciativa de desarrollo del Departamento al Ejecutivo. ¿Se está apoyando? ¿Están cumpliendo con ello?
14: Mira, yo no quiero generar una rivalidad con la Asamblea, eso les puedo decir ahora. Nosotros tenemos que lograr que se apruebe la ley de organización del Ejecutivo. Entiendo que hasta ahora hay un consenso y a partir de este consenso previo para la aprobación de la ley, yo creo que deberíamos tener un trabajo conjunto. Es voluntad del Ejecutivo, por supuesto, tener canales de diálogo, de coordinación y de apertura para apostar por el desarrollo del departamento. Esa es nuestra visión, esta es nuestra actitud y ese es el tono con el que vamos a abordar todo este proceso.
16: ¿El retraso de la aprobación de la ley LOE retrasaría también las actuaciones operativas del gobierno?
14: Por supuesto que retrasa, porque retrasa en temas de funcionamiento que, a pesar de lo que decía el asambleísta, que no hacemos nada, a nosotros nos impide que nuestro secretario salga a canalizar recursos. El turismo no es un capricho figurativo, es una herramienta que nos permite generar desarrollo y para eso necesitamos ponerlo en movimiento, ¿no es cierto? Nosotros estamos buscando los mecanismos de coordinación y de financiamiento para traer desarrollo, porque nosotros tenemos una insolvencia financiera en la gobernación. Entonces no se trata de decir paguen, hagan, porque nosotros no tenemos la capacidad para hacerlo. Entonces este proceso es encontrar los recursos y ver la forma. Estamos yendo a La Paz a buscar el refinanciamiento de la deuda, fui un viaje a buscar cuáles son mecanismos para poder solventar otro tipo de proyectos, de programas. Estamos en una agenda constante en ese sentido, ¿no es cierto? Entonces la ley del Ejecutivo que tienen que aprobar a nosotros nos permite también achicar el gobierno, tener más flexibilidad con las direcciones, tener una Secretaría de Turismo que busque capitales externos. De eso se trata y estamos trabajando, ¿no? Yo invito a la Asamblea a que sigamos trabajando. Esa es la forma, no hay otro camino.
0: 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Son las 13:18. La temperatura en Tarija Ciudad, estamos con 22 grados centígrados. 22 grados la temperatura por la noche, 7 grados será la temperatura, con bastante frío durante la madrugada y un nuevo amanecer. Y en estos 47 días de bloqueos hay muchísimos problemas. El transporte de la hoja de coca se complica y este producto también sube en su cotización.
4: El precio de la coca podría subir en los próximos días debido al bloqueo en San Julián. Los productores de hoja de coca denuncian que es toda una odisea poder transportar su producción desde Los Yungas hasta Santa Cruz.
17: Desde Los Yungas hasta Santa Cruz ha sido una travesía difícil para los comerciantes de hoja de coca, trasladar su producto no solo por los bloqueos, sino también por la falta de diésel que incrementa el flete de camiones de 300 a 1.500 por guía.
18: Que nosotros los comerciantes de la hoja de coca al detalle de Bolivia nos encontramos pasando una odisea para poder hacer llegar lo que es la hoja de coca hasta el destino final, en este caso Santa Cruz, ¿no? Nos cuesta encontrar el medio de transporte, el camión, porque los camiones no están pudiendo conseguir lo que es el combustible, el diésel, lo cual hace que el precio automáticamente lo suban, y de pagar un precio de 300 bolivianos llegamos a pagar un precio de 1.400, 1.500 bolivianos.
17: Utilizar las rutas alternas les demora entre 7 a 8 horas por el mal estado de los caminos.
18: Que nos impiden llegar y tenemos que hacer los desvíos por lugares que los camiones a veces no pueden pasar, se plantan y demás. Todos esos obstáculos hacen que la coca pues tarde bastante. Hay compañeros que tenemos acá que están como 7, 8 días para poder llegar a su destino final.
17: Todo este conflicto hará que el precio de la hoja de coca suba el precio en el mercado.
18: Automáticamente, ¿no? El que uno pague el transporte más caro, que lleguen varios días, lo que tardábamos en llegar un día, estamos tardando 7 días, 6 días, entonces automáticamente el precio va a subir.
0: 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Y también en el ámbito regional, otro acápite fundamental es el referido al tema económico del gobierno departamental. El secretario de Economía de la Gobernación, Fernando Romero, confirmó que viajan a La Paz para reunirse con el gobierno y buscar soluciones a los problemas de deudas de la gobernación, deudas que son muchísimas y que hoy por hoy, con el dinero que se tiene de las regalías, esto no alcanza para cubrir esos créditos fuertes.
19: Del gobierno departamental, ¿qué le van a plantear específicamente?
20: Bueno, en primer lugar, vamos a indicar de que la gobernación tiene serios problemas de liquidez y que su capacidad financiera ha mermado, y es muy diferente a cuando se ha adquirido sus préstamos con el FNDR, y nuestra capacidad de pago ha bajado notablemente por su gran dependencia, ya que más del 80% de los ingresos de la gobernación dependen principalmente de regalías hidrocarburíferas EDH, los cuales han caído de manera seria por la caída del sector gasífero en el país. Por lo tanto, esto significa hacer mesas técnicas de trabajo en el ámbito legal y financiero para que los más de 5 créditos que tenemos con el FNDR se puedan reprogramar, ¿no?, en términos de ampliación de plazo, ¿no? Eso es en un marco general. Pero en un marco específico vamos a plantear de que se haga una reprogramación del pago de cuotas de esta gestión. Porque como hemos indicado, tenemos que pagar en el mes de julio al FNDR solamente 13,8 millones de bolivianos. En agosto, 6,4 millones de bolivianos. Y en octubre, 3 millones de bolivianos. Por lo tanto, se nos hace poco viable e insostenible pagar estas cuotas tan altas, las cuales no incluyen los créditos con el Banco Unión y con el Banco Visa, y por lo tanto estamos haciendo con un planteamiento de pagos mensuales, donde evidentemente vamos a terminar de pagar los 23 millones que se tienen programado este año, pero en cuotas mensuales que serían un poco más livianas y llevaderas, en el sentido de que nos daría cierta posibilidad de poder honrar estos compromisos, que aún así va a ser muy difícil, pero esta reprogramación en pago, en términos ya no trimestrales, sino mensuales, nos ayudaría bastante.
19: ¿Va a viajar la gobernadora, licenciado?
20: No, solo está yendo por tema de austeridad, el vicegobernador y mi persona.
19: Ahora, en otro orden, licenciado, ¿les han pagado las regalías últimas hasta este 15 de junio o todavía no? Porque nos dijo anteriormente, cuando pagaron a mediados de mayo, que iban a pagarles cada 15.
20: Eso lo vamos a revisar al final de la tarde, porque en el sistema se tiene que actualizar. De acuerdo al último circular del ministro de Economía, indicaron que iba a ser hasta 15 de cada mes. Entonces estamos esperando, y esa información le podría corroborar si es que me vuelve a escribir o llamar más tarde, si es que efectivamente ha sido así.
19: ¿Algo más que quiera mencionar?
20: Bueno, en términos generales me gustaría indicar de que el servicio de deuda que tiene la gobernación para este año 2026 es de 72,8 millones de bolivianos. Hasta mayo se ha pagado solo el 38%. Quiere decir que el grueso de la deuda pública se tiene que pagar en este segundo semestre, ¿no? Y solo con el FNDR tenemos que pagar hasta fin de año 23,38 millones de bolivianos, ¿no? Que significa un monto importante porque es el principal acreedor, es decir, a quien debemos en demasía. Solo hemos pagado el 33% de todo lo que tenemos que pagar en esa gestión, y por lo tanto es fundamental y clave viajar a La Paz, aunque hemos pedido esta reunión hace más de un mes, entendemos que los conflictos sociales han evitado, pero nuestro principal objetivo es viajar a La Paz y que salga la reprogramación con el FNDR, con la finalidad de que en este año se pueda pagar de manera mensual, pero ya sentar las bases, uno, para el tema de una reprogramación más general, y además también vamos a ir con una propuesta de fondo de salvataje y pacto fiscal, que eso va a ser algo que vamos a trabajar ya a partir del mes de julio, una vez que también ya zanjemos esas obligaciones que tenemos muy, pero muy a corto plazo.
0: 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Son las 13 horas 26 minutos. Y también dentro de nuestro departamento, más de 130 kilómetros de carreteras podrían pasar a la Administración Nacional. La administradora boliviana de carreteras trabaja en un proyecto de ley que permitirá incorporar nuevos tramos carreteros a la red vial fundamental. Una medida orientada a fortalecer la conectividad regional, garantizar mayores inversiones en infraestructura y consolidar los corredores bioceánicos del sur del país. El gerente regional de la administradora boliviana de carreteras en Tarija, Demetrio Calavi, dijo que la iniciativa surge ante limitaciones que enfrentan algunos gobiernos autónomos para asumir el mantenimiento de determinadas carreteras, especialmente aquellas consideradas estratégicas para la integración nacional e internacional. La propuesta contempla la incorporación de más de 130 kilómetros de nuevas rutas a la red nacional, lo que permitirá elevar los estándares de calidad de las vías y asegurar una atención más eficiente ante emergencias provocadas por fenómenos climáticos o desastres naturales. Entre los tramos considerados figura la ruta Ibibobo-Esmeralda, un enlace fronterizo de importancia para el transporte internacional debido a que conecta el flujo comercial proveniente del Paraguay y Brasil con Argentina y otros mercados de la región. Además, se prevé incorporar el tramo El Carmen-Dormini, puesto 27, considerado un punto estratégico para la vinculación fronteriza y para alimentar el corredor bioceánico central del sur. Demetrio Calavi destacó además la importancia de los corredores transversales que buscan integrar a los departamentos de Tarija y Chuquisaca. En ese marco mencionó la consolidación de una conexión entre Bermejo y Monteagudo, así como la incorporación de la ruta San Simón-Tabasay-Monteagudo, proyectos que van a fortalecer la articulación territorial y el movimiento económico de la región.

0: Bien, seguimos con la actualidad en Radio Noticias de Guadalquivir 91.3. Son las 13 horas 30 minutos. Vamos a ir a más detalles que tenemos dentro de la información regional. El senador nacional, Rolando Bacaflor, el senador calificó de acertada la decisión de la Dirección de Migración de deportar a legisladores y activistas argentinos que llegaron para apoyar a los bloqueadores de caminos, sobre todo en la parte occidente de nuestro país.
1: Que no haya permitido el ingreso de estas personas que vienen a alterar más el orden del que hoy ya los bolivianos los tenemos alterado. Yo pensé que iban a venir a defender los derechos de los bolivianos, de los que están sufriendo, de los que mueren en las carreteras, de los que no tienen acceso a la salud, de los que no pueden llegar a su trabajo, de los ciudadanos que hoy se ven perjudicados y no pueden comprar un pollo, no pueden comprar carne, no pueden comprar verduras, no pueden comprar leche. Yo pensé que venían a defender los derechos de esos bolivianos, de todos los bolivianos que estamos inmiscuidos en la lucha por la democracia, en la lucha para que en pleno siglo XXI vivamos de manera coherente, con libertad, con derecho, con nuestros derechos bien constituidos, a poder transitar, a poder trasladarnos de una región a otra. Vuelvo a reiterar, han venido a entorpecer el orden de nuestro país, a defender los derechos de los bloqueadores que reciben una plata por bloquear, que ya están percibiendo más de 12.000 bolivianos solo por bloquear, por perjudicar a los bolivianos, porque cada día hay peticiones diferentes. Un día dicen que renuncie el presidente, después dicen que quieren dialogar, pero en base a la renuncia del presidente. Luego dicen que renuncie el ministro de gobierno. Luego dicen barbaridades que hoy los bolivianos tenemos que aguantar. Como tarijeño desde el sur de Tarija, tenemos que analizar la perspectiva desde el sur. ¿Qué pasa? Oriente se perjudica porque no puede llevar los alimentos a Occidente y están regalando el pollo, las verduras, la carne en el Oriente. Y en el Occidente no hay carne, no hay pollo, no hay leche, no hay verduras. Todo está caro, todo está sobre las nubes. Y Tarija perjudicada porque por lo que sale a las noticias está sobre las nubes, y Tarija perjudicada porque por lo que sale

0: O sea, el estado de excepción tiene que ser declarado lo más antes posible y después de declarar estado de excepción, arrancar los diálogos. O sea, comenzar otra vez a insistir en el diálogo. Hoy vemos de que los sectores no quieren dialogar, la COPA suspendió, la ha ampliado este fin de semana, porque falta de garantías. ¿De qué? ¿De qué? O sea, se debería haber levantado los bloqueos para que inicien los diálogos y que pidan pues lo que ya tengan que pedir y que el gobierno vea si está en su potestad dar o no. Pero tiene que haber un diálogo después de declarar estado de excepción para que Bolivia entre en paz. Esa es la única alternativa que hoy tenemos los bolivianos. Y el gobierno tiene dos alternativas. Renunciar, que no es el camino, o declarar estado de excepción.
1: ¿Qué plazo tendrá?
0: El plazo yo creo que se le acaba. 47 días, más de un mes y medio. Y lo que me preocupa es de que la parte de la población que defiende la democracia, que pide estado de excepción, que pide que levanten los bloqueos, los empresarios que le están pidiendo al gobierno garantías para poder llevar productos al occidente, se cansen y que comience una convulsión nacional, pidan cambio de gobierno, haya enfrentamientos, y creemos de que eso es peor que declarar estado de excepción.
2: Temperatura 22 grados, humedad 32%.
3: 13 horas, 34 minutos.
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2: Temperatura 22 grados. Humedad 27%.
3: 13 horas 37 minutos.
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0: Piero, y por supuesto tampoco podemos quedarnos fuera de la expectativa de los partidos por el Mundial de Fútbol. Reiteramos, ya están programados 3 partidos: Francia frente a Senegal, Irak frente a Noruega y esta noche Argentina frente a Argelia. Pero, a ver, conozcamos cómo está la expectativa de los hinchas argentinos para este partido debut en el Mundial 2026.
1: Nos llamó la atención porque ya va viviendo más de 22 años acá en los Estados Unidos, pero hoy se pone la polera albiceleste para poder apoyar al seleccionado argentino. A ver, lo molesto, ¿qué tal? ¿Cómo estás, amigo? Buenos días, bienvenido.
2: Buenos días, muchos buenos días aquí de Bolivia, Cochabamba, para apoyar.
1: Cochabambino.
2: Cochabambino.
1: Quizá. Bueno, contanos un poco, ¿hace cuánto? ¿Qué hace acá? ¿Qué se dedica acá en los Estados Unidos?
2: Yo vivo en Florida. Vivo 27 años, me dedico a la construcción y...
1: Hoy se dice privilegio de venir a ver el Mundial, a venir a ver a la Argentina, una selección que seguramente le agrada, ¿no?
2: Sí, como Sudamérica, como sudamericano, como Bolivia no pudo estar en el Mundial, hay que venir a apoyar a nuestros...
1: ¿Vino solo con la familia?
2: Ahí vinieron el hijo, todo, pero están...
1: Buenísimo. ¿Cuál es su resultado, su pálpito para hoy? ¿Cómo cree que le va a la campeona del mundo?
2: 2-1. 2-1 gana Argentina.
1: Bueno, muchas gracias, señor. Felicidades, boliviano. Nos agrada poder ver y compartir estos momentos con nuestros paisanos, con nuestros compatriotas. A ver, argentinos por este lado. Argentino, ¿qué tal, amigo? ¿Cómo estás?
3: Muy bien.
1: Buenos días, bienvenido. ¿Qué tal?
3: Muy bien,
1: ¿cómo
3: muy
1: la vista tu selección?
3: Espectacular, muy sólida en todo punto. Tenemos un equipazo, estamos confiados, ¿no?
1: Hoy salen a ganar.
3: Sí, salimos a ganar como siempre.
1: Bueno, sí. ¿Vas al estadio? ¿Te quedas acá?
3: No, acá vamos al estadio.
1: ¿Eres molesto?
3: Tenemos entrada.
1: ¿Conseguir o no?
3: Sí. Se volaron las entradas. Precios carísimos. Volar.
1: ¿Pero qué te parece la organización, los 3 países, todo lo que estás pudiendo ver acá?
3: Y no, a mí, organización desastre, a mí no me gusta. Los precios, el mundial más caro de la historia, un partido hoy $1,000, una entrada.
1: La más barata, ¿no?
3: Fase de grupo, imagínate.
1: ¿Lo que va a pasar más adelante?
3: Lo que va a pasar más adelante.
1: ¿Vos qué dices, amigo? ¿Argentino también, no?
4: Argentino también, sí.
1: ¿Cómo la ves a tu selección?
4: Y somos los campeones del mundo, así que... Vamos a defender la Copa.
1: Como digo una cosa, quejas, molestias, ¿qué te molesta? ¿Qué te parece bien? ¿Lo bueno, lo malo? ¿Qué estás viendo del Mundial?
4: No, el sistema de ventas sobre todo fue bastante confuso, muy oscuro. Pero bueno, acá estamos.
1: Vamos. ¿Argentino también usted, señor?
5: Sí, señor.
1: ¿Qué tal? ¿Cómo está?
5: Bien, muy bien, muy bien.
1: ¿De dónde? ¿O vive acá en los Estados Unidos?
5: No, vivo en Buenos Aires, en la capital.
1: ¿Cuándo llegó?
5: Llegué hace 2 semanas, aproximadamente.
1: ¿Y está feliz por ver a su selección?
5: Sí, espectacular. Una ilusión terrible.
1: Bueno, buenísimo. Les invito a cerrar un cantito. ¿Puede ser un canto para la Argentina? Algo cortito, un canto. Cantar. Algo.
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0: Así, de esta manera, el optimismo de los hinchas argentinos cuando esta noche esté enfrentando al representativo de Argelia, uno de los partidos que está programado en Kansas City, allá en los Estados Unidos. 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Seguimos con la actualidad informativa en Guadalquivir 91.3, hoy 16 de junio. Y el concejal del municipio de Cercado, el concejal Rivelino Centeno, dice que continúa elaborando el proyecto de ley municipal para un fondo rotatorio que permita créditos para los productores agropecuarios de la provincia de Cercado. Detalles con el concejal Rivelino Centeno.
7: Seguro acá agropecuario. ¿Está ya elaborado este proyecto de ley?
8: Sí, no, muy buenos días, gracias por la entrevista. Sí, no, justamente nosotros, la inquietud de nosotros era de hacer un seguro agrario para nuestras comunidades por los desastres naturales que tenemos. No, pero más allá de eso, nosotros estamos viendo de trabajar un fondo rotatorio para poder incrementar un seguro agrario en el fondo de rotatorio, ¿no? Y en ese trabajo estamos, hemos trabajado el proyecto, pero ahora estamos revisando igual parte legal, parte técnica, estamos revisando, seguramente ya la próxima semana vamos a presentar al consejo para poder ver, y sabemos bien que esto implica recursos, ¿no? Entonces también tenemos que hablar con el alcalde para ver cómo podemos conseguir los recursos, porque el problema es los recursos, ¿no? También para poder trabajar en este fondo rotatorio, ¿no? En eso estamos, justamente también conversaba con el alcalde, me decía que vamos a ver, y entonces la dificultad es de los recursos, ¿no? Pero esperamos de presentar también esto para poder ir tratando y ver a ver después cómo veremos también de los recursos. Esa es la tarea que queremos esto hacerlo para poder que se beneficie nuestra gente de las comunidades, ¿no? Sí,
7: con su experiencia ha sido dirigente, ha sido también ahora es concejal. En ese ámbito, ¿cuánto de dinero tendría que tener este fondo rotatorio?
8: Este fondo rotatorio, esto nosotros mismos estábamos viendo, por ejemplo, de la misma forma que está funcionando el FOPET. Jopet ha funcionado con 20 mil bolivianos, ¿no? Y entonces, 20 con, que llegaba a digamos, cada persona que quería poder solicitaba hasta 20 mil bolivianos, ¿no? Entonces, nosotros lo que queremos también es empezar con algo, ¿no? Es empezar con algo. Ahora, por ejemplo, el Jopet está prestando hasta, creo, hasta 70 mil bolivianos, ¿no? Entonces, va a ir creciendo el fondo, entonces podemos, porque la necesidad de cada uno de los comunarios, por ejemplo, hay personas que pueden sembrar hasta 20, 30, 40, 50, 100 cargas de papa. De cuando yo quiero sembrar 30 cargas de papa, si me voy al banco a prestarme recursos plata y entonces me prestan 30 mil bolivianos, por ejemplo, digamos, ¿cuánto prestan? El 25, el 26 o el 18, el 19% de interés, digamos, ¿no? Y entonces lo que nosotros queremos trabajar con este fondo rotatorio es que llegue un bajo interés para que nuestra gente esto no pague mucho interés, digamos, y ahí queremos incluirle igual un seguro agrario, ¿no? Entonces, ahí queremos trabajar y eso queremos, lo que queremos es hacer empezar a funcionar con un monto que pueda haber también en la alcaldía, ¿no? Porque podríamos decir necesitamos 20 millones, ¿no? Pues no sé si habrá en el gobierno municipal, digamos, ¿no? Empezar con algo vamos a empezar con algo y también veremos también de dónde más conseguir recursos para poder inyectar ahí para que podamos tener las facilidades para poder expresarse un poquito más, ¿no?
7: ¿Es posible el seguro agropecuario?
8: El seguro agropecuario es directamente un seguro, porque si nosotros nos prestamos en ese crédito, ahí vamos a poder incluir un seguro. Pero si nosotros queremos trabajar un seguro mismo, netamente un seguro para el seguro agrario, va a ser que nuestra gente también se acostumbre a trabajar con el seguro porque tiene que pagar el seguro, ¿no? Ahí también veíamos nosotros, por ejemplo, que el gobierno municipal nos ayude con una parte para poder pagar el seguro. Pero si nuestra gente no va a pagar el seguro porque no va a pagar su seguro de cada producción, por ejemplo, hay gente que mayormente siembra media hectárea de papa, media hectárea de alveja, o de cualquier producto, entonces si no me voy a asegurar, ¿cómo voy a pagar el seguro? Eso también va a ser una parte de acostumbrar a nuestra gente que trabaje con el seguro, ¿no? Entonces, en ese camino, vamos a trabajar primero este proyecto de fondo rotatorio y también después veremos también un seguro también para reunirse con todas con estas empresas que son, trabajan el seguro y también poder reunirse con nuestros dirigentes para poder tratar y socializar cómo va a ser el seguro, cómo puede ser, porque va a haber un costo de ese seguro, ¿no? Entonces en eso también vamos a ver posteriormente, pero lo que queremos es ayudar al sector productivo, cómo facilitamos al sector productivo, ¿no? Entonces,
0: son las 13 horas con 46 minutos, 13 horas 46 minutos. Radio Noticias en Guadalquivir 91.3, en este 16 de junio. La alcaldesa del Puente, Sara Armella, la autoridad municipal, informa que su municipio no está de acuerdo con la exploración de minerales en la zona y rechaza, dice Sara Armella, las consultas previas planteadas en la zona de El Puente.
9: Sí, en realidad nosotros sabemos muy bien y siempre como gobierno municipal hemos rechazado sobre que lo que es las explotaciones mineras dentro de nuestro municipio. Es el municipio que tiene procesos con el tema de las empresas mineras en nuestro municipio. Uno, por el tema que no cuentan con licencias ambientales, que no cumplen con requisitos. Otro, que tampoco estamos de acuerdo que se pueda ingresar. Si bien ustedes saben que las consultas previas que lo hacen y que le dan las autorizaciones, la han sin conocer el lugar. Tenemos entendido que el Tribunal Electoral estaba acompañando a la comunidad de Septapas para poder explotar, y ustedes saben, comunidad de Septapas, donde está la fábrica y donde hay población, donde es declarado urbano, incluso ahí en esa comunidad, resulta que el Tribunal Electoral aceptando lo que es el tema del acompañamiento a una consulta previa. Entonces, hemos tomado conocimiento, estamos haciendo una reunión para poder bajar al Tribunal Agroambiental, de poder entrar en un consenso. Nosotros también hemos solicitado a la AGEAN que nos dé todas las concesiones que se tiene dentro del municipio para saber dónde hay el tema minero. Y bueno, lamentablemente, si bien nuestro municipio es potencial en minería, pero eso no quiere decir que cualquiera puede venir y hacer una explotación ilegal, o también si cumple legalmente sin haber un consenso de la población.
10: ¿Reciben regalías mineras?
9: En realidad nosotros solamente del tema de la piedra caliza recibimos, y lo demás de oro y otros materiales no recibimos. ¿Quiénes serían los más beneficiarios? Serían Potosí especialmente, ¿no? Y nosotros absolutamente nada. Y además el municipio no llega ningún beneficio en el tema minero, si bien el Estado lo cobra. Por ejemplo, piedra caliza lo cobra el Estado, y el 80% que llega, 85% que llega a la gobernación, el 15% allá es lo mínimo. Entonces, esas, bueno, por ejemplo, el tema de piedra caliza se está pagando casi 1.800.000, más de casi 900.000 está llegando aquí al gobierno departamental, y nosotros no recibimos ni 140.000 bolivianos, imagínense, al año, ¿no? Entonces, es una preocupación. Si se tiene que cambiar las leyes y las normativas, se lo tienen que hacer. El municipio que realmente tenga materia prima, tenga minería, debería ser el primero en beneficiarse, ¿no? Y si no, va a pasar lo mismo que Tarija con el tema del gas, ¿no?
7: En este tema de las dos licencias previas, ¿ustedes se van a oponer, van a rechazar?
9: Sí, nosotros ya hemos tomado la decisión. El día de mañana estamos reuniéndose con los dirigentes de nuestras organizaciones para rechazar todas estas consultas previas que pueda tener, ¿no?
7: ¿Qué querían explotar o qué proponen?
9: Bueno, seguramente ellos van a tomar la decisión qué es lo que hay en el lugar. No sabemos todavía, ¿no? Porque de manera oficial no, solamente por los medios de comunicación que hemos conocido esas dos consultas previas que estaba acompañando el Tribunal Electoral.
7: Hay versiones de que hay minería ilegal. Sí. ¿Tienen conocimiento, tienen control sobre eso ustedes?
9: Nosotros tenemos, con lo que es el tema de la Huarmachenia, que está en un proceso en el Ministerio Público, lo mismo Paichu Candelaria, que está en el Ministerio Público, así que nosotros tenemos conocimiento y estamos haciendo todos los procesos correspondientes.
7: Al margen de ese tema, alcalde, por último, ¿va a pedirle el 1% a la gobernación que está establecido por ley, el que corresponde a este año, por ejemplo?
9: No, en realidad nosotros el día viernes ya nos hemos reunido con la gobernadora para poder tener una reunión interinstitucional, para poder darlo de conocer qué proyectos han estado en continuidad, qué proyectos faltan las transferencias correspondientes. Y bueno, a partir de mañana se va a convocar una reunión para hacer las conciliaciones de cuenta, cuánto en realidad se debe para transferir y de qué manera vamos a coordinar y vamos a trabajar. Entonces hay toda la predisponibilidad de la gobernadora y también parte de nosotros para poder trabajar.
7: ¿Cuánto supone este 1% anualmente?
9: En realidad es acuerdo a lo que recibe el departamento de Tarija. Y como ustedes saben que ha bajado bastante, entonces no podemos especular con algún número.
7: ¿Cuánto ha sido el año pasado?

Continuamos con más detalles en Guadalquivir 91.3. 13 horas 52 minutos. Más de 35 buses tarijeños permanecen varados en La Paz desde hace 45 días por el tema de los bloqueos. El secretario ejecutivo del sindicato de buses La Tablada, Erlan Albornoz, denunció que más de 35 buses de empresas tarijeñas permanecen parados en la terminal de buses desde hace 45 días en La Paz, sin poder retornar debido a los bloqueos que se mantienen en distintas regiones del país. Erlan Albornoz explicó que la situación afecta gravemente al transporte interdepartamental, que ha visto reducidas sus operaciones en un 83%, ya que de las 6 rutas principales que conectan Tarija con otras ciudades, únicamente la de Santa Cruz se mantiene activa de manera regular. Estamos trabajando en números rojos con obligaciones bancarias, alquileres de terminales y pagos de personal que no podemos cubrir. La desesperación es total y no tenemos ninguna alternativa de solución, dice el dirigente, que advirtió que varias empresas evalúan cerrar operaciones ante la imposibilidad de cumplir con sus compromisos tributarios y financieros. Tenemos obligaciones con el Servicio de Impuestos Nacionales, con entidades bancarias y con nuestros trabajadores. La falta de ingresos nos está llevando a un límite insostenible. Albornoz cuestionó la falta de medidas del gobierno frente a los bloqueos, que calificó como acciones de sectores minoritarios que generan desestabilización nacional. La pregunta es, ¿qué hace el gobierno? Escuchamos hablar de diálogo y paciencia, pero ¿hasta cuándo? Mientras tanto, nuestros buses siguen parados sin poder volver y las pérdidas se acumulan día tras día. El sindicato de buses La Tablada reiteró que ha enviado notas formales solicitando libre transitabilidad para poder trabajar, aunque hasta la fecha no han recibido respuesta. Pareciera que la única forma de ser escuchados es bloquear, pero nosotros insistimos en que se nos permita trabajar de manera normal, dice el dirigente Albornoz.

0: Tenemos más detalles informativos del ámbito regional. El diputado nacional, Rodrigo Fuensalida, destacó que la Dirección de Migraciones no haya dejado ingresar a parlamentarios kirchneristas a Bolivia porque estaban viniendo a convulsionar mucho más el país en la sede de gobierno.
1: Anterior partido de gobierno están, pero eso no es lo más importante, es que ellos ya en sus redes sociales manifiestan cuál es la intención que tenían. Esta señora que ha sido expulsada, la dirigente socialista Vanina Biasi, decía Paz Pereira parecido a Maduro, cuando ha sido el gobierno kirchnerista, el gobierno de esta señora, quien aplaudía absolutamente todas las acciones del señor Nicolás Maduro, que no permitía elecciones limpias, que no permitía elecciones libres. Este señor dice violaciones de los derechos humanos. Emmanuel Cuello, del Partido Comunista Argentino. Este diputado que ha sido deportado habla de secuestro y dictadura militar. Imagínense la sinvergüenzura de esta gente de querer venir y hablar de los conflictos que tenemos nosotros aquí, y en lugar de solucionarlos vienen a más bien meterle mucho más fuego. Esta señora, Soledad Mosquera, de la izquierda socialista y secretaria general de la DEMIS. ¿Qué es el ADEMIS? Una de las banderas que estaba ayer con este personal que ha estado, que ha sido deportado, haciendo una convocatoria el día miércoles 17 en el obelisco, pidiendo que vaya fuera el presidente de la República, un presidente que ha sido electo en las urnas. Por lo tanto, nosotros vamos a exigir a la Cancillería, primero, que se haga respetar la soberanía de Bolivia, que Bolivia se tiene que respetar, pero además se utilice todos los mecanismos que la Constitución y nuestras normas nos permite para iniciar proceso a estas personas y exigir que en los próximos 5 a 15 años no puedan pisar suelo boliviano. Una consigna de querer venir a estar como turistas o querer venir a ver derechos humanos, cuando se está documentando que ya tienen la clara imagen de pedir la renuncia de un presidente, tiene que ser sancionado. No puede existir injerencia extranjera y sobre todo no puede existir la ideologización del conflicto, porque esto lo tenemos que solucionar entre bolivianos.
2: Además que esto es una invitación de sí mismo, ¿no?
1: Miren, por supuesto, pero además ya con las consignas claras, ustedes han podido verificar, estos señores hablan de dictadura militar, de parecido con Nicolás Maduro, de violación de derechos humanos. Incluso han hecho mención a asesinatos que han existido aquí por parte de las represiones militares, cuando todos sabemos que quienes han fallecido ha sido por culpa de los bloqueos, que ha sido por culpa de no dejar pasar pacientes, por culpa de que los mismos transportistas hayan fallecido dentro de sus unidades de trabajo, los militares que al tratar de pasar los puntos de bloqueo para ayudar a la gente se han ahogado. Entonces, estamos realmente indignados con esta clase de sinvergüenzas que quieren venir a Bolivia a meterse en la soberanía nacional y a ideologizar el conflicto, que lo que vamos a hacer nosotros es exigir también que no vuelvan a pisar el suelo boliviano en los próximos 5 a 15 años, que nos permite a nosotros nuestra normativa, ¿no?
2: ¿Considera que el siglo XXI está queriendo subsistir a partir del conflicto en Bolivia?
1: Por supuesto que sí, el Foro de Sao Paulo está perdiendo todas sus fichas en Sudamérica y en Latinoamérica. Ya no creo que haya ninguna forma de que Keiko Fujimori pierda en el Perú por la distancia que ya ha asumido. Bolivia ha cambiado de rumbo, Argentina ha cambiado de rumbo, Colombia la segunda vuelta también van a perder los del Foro de Sao Paulo, así que están tratando de venir y crear este tipo de inestabilidad, ideologizando el problema del conflicto en Bolivia y no permitiendo que podamos solucionar entre nosotros. Hay muchos recursos económicos, políticos y logísticos que están siendo utilizados desde el exterior, más allá de los internos, para que esta movilización se mantenga y además volver a reforzar a uno de los aliados más importantes que tenía el Foro de Sao Paulo, que es el señor Evo Morales, ¿no?
2: Gracias.
3: Temperatura 22 grados, humedad 27%.
4: 13 horas, 59 minutos.
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3: Temperatura 22 grados. Humedad 27%.
4: 14 horas, 2 minutos.
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0: Bien, bien, vamos ya llegando a la recta final de Radio Noticias de Guadalquivir 91.3. En el ámbito nacional, un importante acuerdo con los Estados Unidos, un acuerdo antidrogas de Estados Unidos con Bolivia.
11: Con información, la Cancillería boliviana a través de un comunicado informó acerca de un importante acuerdo con los Estados Unidos para luchar contra el crimen organizado y efectivamente lucha contra las sustancias controladas. Esto permitirá canalizar 20 millones de dólares.
12: Después de 18 años, Estados Unidos retomó la cooperación económica con Bolivia en la lucha contra el narcotráfico. Un convenio que habilita la canalización de hasta 20 millones de dólares para el fortalecimiento de las capacidades operativas nacionales destinadas a combatir esta actividad ilícita. La firma de este instrumento representa un paso importante en el fortalecimiento de la cooperación entre ambos países en materia de seguridad, en un contexto marcado por los desafíos que plantea la expansión de redes criminales transnacionales y el tráfico ilícito de drogas en la región. Bolivia y Estados Unidos, al suscribir esta carta de acuerdo, buscan fortalecer la cooperación bilateral en la lucha contra el narcotráfico y la delincuencia organizada transnacional.
0: Bien, bien, vamos al ámbito regional en esta jornada de martes, por supuesto, con otro acápite. La concejal municipal, la concejal Marisabel Romero, presentó un proyecto de ley municipal para que no se cobre patentes ni licencias de funcionamiento a todos los emprendedores que haya en esta gestión. Es decir, que no se les cobre patentes ni licencias a los nuevos emprendedores hasta fines de la presente gestión.
13: Está enfocada básicamente en dos aspectos. Principalmente considerando que nos encontramos en una época de crisis. Como autoridades debemos darle la mano a la gente, debemos ponernos del lado de la población y en este caso en particular del lado de los emprendedores, mujeres, hombres, profesionales o no, que buscan emprender para generar recurso económico y poder cubrir sus necesidades. En ese sentido, hemos lanzado ya desde época de campaña, esta era una de mis principales propuestas como candidata al Consejo Municipal, que hoy, después de un poquito más de un mes, estoy haciendo ya realidad esta propuesta. La licencia de funcionamiento cero, a efectos de que, en dos sentidos, aquellos que ya hayan aperturado un emprendimiento, un negocio, una tiendita, algo, lo puedan regularizar de manera gratuita. Y por otro lado, aquellos que quieren aperturar un espacio, quieren aperturar un emprendimiento, una tienda, un local, lo puedan hacer también de manera gratuita, a fin de que no sea pues al municipio, no sea al Estado, este primer nivel de gobierno municipio, el que tengamos que pagar, sino que podamos ahorrar ese monto que se paga como licencia de funcionamiento. Podríamos invertirlo en insumos, en acondicionamiento del espacio, en algún tipo de material, hasta que el negocio pues arranque. Una vez que el negocio arranque, ya pues tendremos, como cualquier ciudadano, nuestras obligaciones de cumplir con los pagos de las patentes que corresponden.
2: ¿Gratuidad por cuánto tiempo?
13: La gratuidad, bueno, la ley está estableciendo hasta diciembre. Tenemos medio año de este año, sí, tenemos medio año para regularizar, para aperturar de manera gratuita. Hoy esta ley ha sido presentada en pleno del Consejo Municipal, ha pasado a la Comisión Económica, de ahí vamos a seguir, se tiene que emitir un informe para que este sea remitido al Ejecutivo Municipal, donde estamos seguros que también vamos a contar con el apoyo del alcalde, porque es una mano a la gente, es una mano al emprendimiento, es una mano al emprendedor, y que tenemos que considerar que estamos en época de crisis y que además es un arma que nos va a permitir formalizar, regularizar los emprendimientos, los negocios. Hoy estamos, la informalidad es un tema que golpea mucho también, entonces esto nos va a ayudar a formalizar los diferentes emprendimientos.
2: ¿Eso va para todo tipo de emprendimiento?
13: Va para todo tipo de emprendimiento, licencia de funcionamiento cero.
2: ¿Ha consensuado con algunos emprendedores?
13: Sí, sí, sí, hemos estado ya en coordinación de socialización de la iniciativa. Además, esto nace en relación a la necesidad sentida de la gente. Como digo, esto es una iniciativa que nace ya desde campaña, en atención a la escucha de las necesidades de la población, y hoy lo estamos materializando, ya socializando, entonces es de conocimiento de diferentes empresas.
2: ¿Solamente usted es la proyectista?
13: Sí, sí, sí, he presentado este proyecto de ley como concejal, María Isabel Romero. Aquí está.
2: ¿Cuántos artículos tiene el proyecto?
13: Son 8 artículos, una disposición final única, y lógicamente esto pasará al Ejecutivo para su reglamentación en detalle.
0: Bien, y también durante la jornada de hoy, el presidente Rodrigo Paz se ha reunido con sectores sociales de Santa Cruz. Esta reunión tuvo lugar en la Casa Grande del Pueblo, en la ciudad de La Paz.
14: La solución pasa por sentarse a la mesa. Nosotros, como siempre, con la actitud de diálogo, apertura, agradeciendo la presencia de la Central Obrera Departamental de Santa Cruz y también habiéndonos comunicado con varias centrales obreras departamentales de diferentes departamentos del país, donde lo que se quiere es seguir trabajando y, mientras se trabaja, dialogando o mejorando una visión de producción del país. Vuelvo a reiterar, hay varios que están en el discurso en algunas zonas hablando de privatizar, lo cual no es verdad, de que estamos...
15: Y toda norma, toda ley, todo proceso será debatido abiertamente ante el país para poder potenciar nuestra industria nacional, al pequeño, mediano y gran empresario del país. Estamos en esa función porque solo entre bolivianos, trabajando juntos, podremos salir adelante. Por eso, agradecido con la visita de la Central Obrera del Departamento de Santa Cruz. En un par de semanas estaré yo en Santa Cruz para tratar la realidad departamental cruceña, qué requerimientos son diferentes a los requerimientos que tiene La Paz o diferentes a los requerimientos que puede haber en Tarija o en Pando. Hemos acordado hacer esa visita e ir adelantando una serie de, no pliego, sino un plan de trabajo con la Central Obrera Departamental de Santa Cruz sobre las temáticas específicas de lo que acontece en el sector productivo cruceño.
16: Presidente, importante, por favor, la reunión que se está desarrollando.
15: Muy, muy importante, y contento, porque además esta es la manera. Esta es la manera, no confrontando, dialogando y quedando de acuerdo. Vuelvo a reiterar, cada departamento tiene una circunstancia diferente. No es lo mismo, vuelvo a reiterar, la forma de producir en La Paz o lo que pueda ocurrir en Santa Cruz o Tarija o Pando, como poniendo extremos. Pero sí está claro que dialogando, entendiendo cada departamento, iremos dando una solución de lo que siempre hemos hablado nosotros, una metodología del 50-50, donde cada región tiene las diferencias y hay que atenderlas como parte de las diferencias en Bolivia. La diversidad en Bolivia es un potenciamiento. Estamos junto a varios ministerios, porque parte el ministro de gobierno, parte de los problemas que también hay en Santa Cruz son conceptos de seguridad, de todo aquello que se está atacando con respecto a la violencia, a la seguridad en un ámbito como el departamento de Santa Cruz, también las preocupaciones del traslado de mercadería de un punto a otro. Les hemos explicado futuros pasos que estamos llevando adelante para potenciar, proteger y darle todas las facilidades al sector empresarial, al sector del pequeño, mediano y gran empresario en Bolivia, al emprendedor, al gremial, al cuentapropista, al transportista, al artesano. Son varios los sectores, entonces en un par de semanas, no más de 15 días, estaremos reunidos con ellos, llegaremos con ciertas respuestas sobre este plan de trabajo que estamos desarrollando con Santa Cruz y de igual manera con otras centrales obreras de diferentes departamentos del país.
0: Bien, hasta aquí con el noticiero central de Guadalquivir 91.3. El reencuentro será en las siguientes horas. El pronóstico del tiempo para ustedes, mañana miércoles, mitad de semana, mañana 8 grados la temperatura mínima, 8 grados la mínima y una máxima de solamente 22 grados centígrados. Sigan junto a Guadalquivir 91.3, excelente programación para compartir con ustedes, sobre todo también en horario vespertino.
3: Temperatura 22 grados, humedad 27%.
4: 14 horas, 11 minutos.
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17: Son las 6 de la tarde en París de este martes 16 de junio y comenzamos una nueva ronda informativa en Radio Francia Internacional. En los controles está Philippe Randrianantenaina y comenzamos con los titulares.
18: Andreina Flores.
17: Irán y Estados Unidos siguen avanzando hacia un acuerdo de negociaciones de paz. Ya firmaron electrónicamente un memorando de entendimiento, pero la piedra de tranca sigue siendo Israel, que ha advertido que su ejército seguirá presente en Líbano. El Parlamento Europeo aprobó definitivamente el acuerdo comercial con Estados Unidos que prevé eliminar los aranceles aplicados en la Unión Europea a la mayoría de los productos estadounidenses. Y en el Mundial de Fútbol estamos a la espera del debut de Francia, que enfrentará a Senegal. Pero sobre todo hay muchos deseos de ver a Lionel Messi en la cancha en el primer partido de Argentina contra Argelia. Iremos a Kansas City con nuestra periodista deportiva. Estos son los titulares de la jornada. Vamos ahora con el desarrollo de la noticia. Sean bienvenidos a Radio Francia Internacional.
19: We have our deal done with Iran and Chippy.
17: Escuchamos al presidente Donald Trump asegurando que el acuerdo de negociaciones de paz con Irán ya avanza hacia una segunda fase que, según él, será incluso mucho más fácil. Irán y Estados Unidos firmaron ya electrónicamente un memorando de entendimiento que compromete a ambas partes a sentarse a negociar la paz en los próximos 60 días. Aunque no se conoce el documento en detalle, Trump afirma que no está previsto que Estados Unidos invierta en Irán, como se ha sugerido en las últimas horas. En Radio Francia Internacional conversamos con Daniel Bachandet, analista político iraní, quien pone el foco en esa posibilidad.
20: La clave está en saber si Estados Unidos finalmente va a ceder en el tema económico, que es algo que está buscando los dirigentes iraníes, que es realmente su gran interés, ¿no? Que haya una reactivación económica. Si hay un avance en el términos económicos, el levantamiento de sanciones, el tema de la de liberar los activos financieros que están ahora mismo congelados, yo creo que Irán tendrá más fácil justificar dejar de lado la cuestión nuclear. El estrecho de Hormuz ha funcionado como un activo estratégico para Irán y no va a dejar pasar. Entonces, todo dependerá, como te digo, de hasta qué punto Estados Unidos será capaz de dar un alivio financiero a Irán.
17: Y recordemos que Estados Unidos afirma igualmente que Irán se comprometería a no desarrollar el arma nuclear ni hoy ni nunca, algo que Irán todavía no ha confirmado. Este acuerdo entre Irán y Estados Unidos incluye un cese al fuego en el Líbano, donde los combates entre Israel y Hezbollah no han parado. De hecho, el ejército israelí lanzó hoy 2 ataques en el sur del Líbano que mataron a 4 personas. Vamos a Jerusalén con nuestra corresponsal Yanira Gómez Muñoz, quien nos trae las reacciones de las autoridades israelíes sobre el acuerdo entre Teherán y Washington.
1: Como es habitual en Netanyahu, tardó casi 24 horas en pronunciarse sobre el acuerdo de Estados Unidos con Irán para, en esencia, erigirse salvador de Israel y acallar las numerosas críticas internas que ha recibido por este pacto. El primer ministro israelí ofreció 3 declaraciones clave. En la primera aseguró que la lucha de Israel contra Irán y sus aliados no ha terminado y que sus tropas seguirán en las zonas que ocupa en Gaza, Siria y Líbano el tiempo que sea necesario. Sin embargo, el ministro de Exteriores de Irán acaba de alertar de que a partir de la firma de este viernes, cualquier presencia militar israelí en el sur libanés será considerada una vulneración del trato. Netanyahu también dejó entrever que podría atacar por su cuenta a Irán. Sé cómo defender firmemente los intereses de Israel, dijo textualmente, para responder a quienes le afean haber convertido a Israel en un protectorado de Estados Unidos y actuar en base a los regaños de Donald Trump. Por último, ante la evidencia de que no ha cumplido ni un solo de los objetivos que prometió al iniciar la guerra en febrero, señaló que no ha cometido ningún error y que el principal logro ha sido salvar a Israel de la aniquilación inmediata porque, de no haber actuado, Irán, dijo, tendría hoy armas nucleares. Desde Jerusalén, para Radio Francia Internacional, Yanira Gómez Muñoz.
17: Segundo día de la cumbre del G7 que se realiza en la ciudad de Evian, Francia. El acuerdo Estados Unidos-Irán está de primero en la lista de temas, pero también está la guerra en Ucrania. Francia, Reino Unido, Alemania y los aliados occidentales esperan que Trump los apoye para que Ucrania consiga un acuerdo de paz con Vladimir Putin. Trump, al llegar a Evian, mencionó brevemente el tema.
21: We had a very good conversation yesterday with President Zelensky.
17: He hablado con los presidentes Zelensky y Putin y creo que podemos hacer algo, dijo Trump. Sin embargo, Putin sigue mostrándose inflexible con respecto a Ucrania. Paula Estañolo nos habla del tema ucraniano en la cumbre del G7.
22: Tras reunirse con su homólogo ucraniano, Donald Trump afirmó estar dispuesto a restablecer las sanciones contra el petróleo ruso y que Rusia debería concluir un acuerdo con Ucrania, asegurando que hará todo lo que pueda para ello. A su vez, aumentando la presión, el primer ministro de Canadá anunció la adopción de sanciones suplementarias contra Rusia, su flota fantasma utilizada para eludir las sanciones occidentales, sus ingresos energéticos, su industria de la defensa y los actores de la desinformación. En total, 162 entidades descritas como elementos constitutivos de la máquina de guerra de Rusia. Ucrania se defiende mejor, retoma terreno. Es el momento de aumentar la presión, declaró por su parte el primer ministro británico Keir Starmer al anunciar otras 70 medidas suplementarias contra la economía de guerra rusa.
17: Gracias a Paula. Y esta mañana el Parlamento Europeo aprobó definitivamente el acuerdo comercial firmado el año pasado entre la Unión Europea y Estados Unidos, luego de que Trump diera como fecha máxima el 4 de julio. El acuerdo prevé suprimir los aranceles aplicados en la Unión Europea a la mayoría de los productos industriales y agrícolas procedentes de Estados Unidos. Desde Bruselas nos explica nuestra corresponsal Ana Lázaro.
23: El Parlamento Europeo quiere proteger a Europa de los cambios de humor del presidente estadounidense. Por ello ha introducido una serie de salvaguardias al acuerdo comercial entre Estados Unidos y la Unión Europea que hoy se ha votado y aprobado. En primer lugar, ha incluido una cláusula de caducidad que pone fin al acuerdo a finales de 2029, una vez acabe el mandato de Donald Trump. También hay una cláusula de suspensión que se aplicaría en caso de que Washington subiera repentinamente los aranceles. El acuerdo fue alcanzado el pasado mes de julio en un campo de golf de Escocia entre Donald Trump y la presidenta de la Comisión, Ursula von der Leyen. Muchos lo juzgaron como un acto de vasallaje, resumiéndolo en una frase: aranceles cero para Estados Unidos y del 15% para Europa. El objetivo objetivo era evitar una guerra comercial, pero una serie de agravios pusieron en guardia a los eurodiputados, entre otros la amenaza de Donald Trump de quedarse con Groenlandia. Ahora las cláusulas de protección parecen cobrar sentido, ya que el presidente estadounidense acaba de amenazar a Francia con aranceles del 100% sobre el vino y el champán si no elimina los impuestos a los servicios digitales. Ana Lázaro desde Bruselas para Radio Francia Internacional.
17: El mandatario chino Xi Jinping recibió este martes en Pekín la visita del nuevo presidente birmano y ex líder de la junta militar Min Aung Hlaing. China apoya plenamente a Birmania en la defensa de su soberanía y su integridad territorial, dijo Xi Jinping, reforzando su política de acercamiento al país del sudeste asiático. La información con Yago Martín.
5: En 2021, Min Aung Hlaing, en ese entonces jefe de las Fuerzas Armadas, derrocó con un golpe de Estado al gobierno civil electo de la Nobel de la Paz, Aung San Suu Kyi. Birmania se encuentra diplomáticamente aislado desde ese momento. Pero China se ha convertido en un socio importante de Birmania. Pekín fue un actor clave en la guerra civil que se desencadenó tras esa toma del poder. A principios de este año, China apoyó unas controvertidas elecciones que aseguraron la victoria del bando promilitar. Fue de este modo que Min Aung Hlaing pudo comenzar a ejercer oficialmente la presidencia, después de excluir al partido de Aung San Suu Kyi, quien está detenida desde el golpe. La visita del mandatario birmano se produce en un momento en que las relaciones con Pekín se han deteriorado debido a la proliferación de centros de estafa en línea a lo largo de las zonas fronterizas. Las víctimas son ciudadanos chinos en el marco de fraudes lucrativos con criptomonedas. Xi Jinping afirmó que ambos países deben continuar luchando sin descanso contra el ciberengaño, los juegos de azar en línea y el tráfico de drogas.
17: Gracias, Yago. Y hablemos de redes y comunicación. La gente se informa más a través de Facebook, YouTube o TikTok que con los medios de comunicación tradicionales. Esa es la principal conclusión de un informe que publica la agencia de noticias Reuters junto con la Universidad de Oxford. Los medios como radio y televisión ven su modelo económico amenazado ante esta nueva forma de consumir información. Mauricio Latorre.
6: 2026 ha confirmado una tendencia que de momento parece irreversible. Por primera vez, las redes sociales y las plataformas de video se han situado como principal fuente de información por delante de los medios tradicionales. Según un estudio de la agencia Reuters, de las 100.000 personas encuestadas a nivel mundial, el 54% ha recurrido a Facebook, YouTube, TikTok y similares para informarse. Por detrás, la televisión cuenta con un 52%, las versiones digitales de los diarios un 51% y la radio un 21%. Además, está la irrupción de la inteligencia artificial. Uno de cada 10 encuestados recurre a sus chats para informarse semanalmente. En Latinoamérica, Perú es el país en el que más usuarios recurren a los influencers para informarse, especialmente los de TikTok. En Brasil, el uso de chatbots de inteligencia artificial está por encima de la media con un 13%. Una tendencia que coincide con la pérdida de confianza en la información, que se encuentra en su punto más bajo. Solo un 37% a nivel mundial confía en las informaciones que recibe. En la región, los usuarios más recelosos están en Colombia y Argentina, mientras que Brasil y Chile son los países que más confían.
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17: Así es, y los ojos del mundo están puestos en el estreno de Argentina frente a Argelia esta noche con un protagonista indiscutible, Lionel Messi. Este podría ser su último mundial y los argentinos presentes en Kansas City, donde se desarrollará el partido, empiezan a sentirse nostálgicos antes del pitazo inicial. Nuestra enviada especial, Ana María Ospina, estuvo con ellos.
8: De Argentina para alentar a su equipo, pero reconocen que ver los últimos toques y gambetas de Lionel en un mundial es un estímulo adicional.
24: Hoy por hoy es el líder, el que nos guía y el que ponemos todas las esperanzas.
25: Lamentarlo y llorarlo, porque se va uno de los mejores jugadores de todos los tiempos, el mejor, y no creo que haya otro que lo pueda igualar en el corto tiempo.
26: Esto hay que disfrutarlo, son los momentos finales de una carrera impresionante.
27: Ojalá que no sea el último, y si es el último, que sea de la mejor manera posible.
8: La Pulga encara su sexto mundial con un rol muy diferente al que tuvo hace 4 años en Qatar, según explica Diego Mursi, coautor del libro Messi, 10 miradas sobre el 10.
28: Los 4 años que han pasado desde Qatar, más allá de que todavía sea un prodigio físico y futbolístico, hacen mella en la forma de jugar, en la explosividad. Entonces lo que veo es un Messi que quizá vaya a disfrutar su última Copa del Mundo, sabiendo que es un animal de competencia, la va a querer ganar.
8: En 20 años, Messi ha deleitado al mundo con 13 goles mundialistas, un récord en su país. Desde Kansas City, Ana María Ospina, RFI.
17: Y con la alegría de ver a Argentina jugar esta noche frente a Argelia y de ver en la cancha por primera vez en este Mundial a Lionel Messi, ponemos punto final a este resumen informativo de Radio Francia Internacional. Les acompañó Andreína Flores.
3: Temperatura 23 grados, humedad 25%.
4: 14 horas, 24 minutos.
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5: Temperatura 23 grados. Humedad 25%.
6: 14 horas 37 minutos.
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1: Temperatura 23 grados. Humedad 27%.
2: 14 horas 51 minutos.
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7: Temperatura 23 grados. Humedad 27%.
8: 15 horas, 6 minutos.
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2: 15 horas, 24 minutos.

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2: Temperatura, 23 grados. Humedad, 28%.
3: 15 horas, 36 minutos.
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4: Temperatura, 23 grados. Humedad, 28%. 15.
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en el ámbito de la información, unos títulos de El Deber de Santa Cruz. Y en torno al fútbol mundial, resalta lo que va a acontecer en las próximas horas con el debut del seleccionado albiceleste, Argentina. Que va a enfrentar a Argelia alrededor de las 21 horas sudamericana. También señala en títulos El Deber: Rodrigo Paz se reúne con dirigentes de la Central Obrera de Santa Cruz y dice que seguirá apostando por el diálogo. Estados Unidos activa coalición regional para derrotar al crimen organizado y abre cooperación a Bolivia. Otro título de El Deber. También señala el matutino El Deber de Santa Cruz: la deuda externa de Bolivia llega a los 14.418.1 millones de dólares hasta mayo de 2026, señala El Deber de Santa Cruz. Bolivia suma 52 bloqueos este martes, crece el desabastecimiento y las pérdidas económicas. Mientras Infobae apunta en título: Polonia prepara una batería de medidas para albergar una base militar permanente de Estados Unidos. Las ONGs venezolanas exigen elecciones y advierten que no hay mejora económica sin cambio político. Títulos de Infobae. Las condiciones que la Casa Blanca impuso al régimen de Irán para firmar el acuerdo definitivo. El acuerdo se firmará el viernes en la estación de esquí suiza de Birkenstock. También señala Infobae. Y la agencia de noticias Infobae también se refiere a las elecciones en Perú. Keiko Fujimori y Roberto Sánchez en histórica definición electoral en Perú. Dice otro título: 50.10% para Fujimori, 49.90% para el aspirante Sánchez. En Bolivia, Bolivia cae 2 puntos en el índice de paz global 2026, pero mantiene una posición intermedia en Sudamérica. Aumentan los allanamientos en Bolivia por droga impregnada en madera descubierta en Chile. Bloqueos en Bolivia. Una caravana lleva asistencia humanitaria a cientos de choferes varados en las carreteras. Los títulos de Infobae. El último top de la señal marcó la hora 16.

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2: 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Saludamos a los grandes amigos en diferentes puntos de la ciudad, que nos dispensan su gentil sintonía, deseándoles todo lo mejor. Dios quiere, hasta la próxima jornada. La guitarra mayor del folclore argentino, No te puedo olvidar.

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0: Muy buenas tardes, aquí para el programa Zona Cero de la Radio Guadalquivir, el programa deportivo de la radio, ¿no? Y ya estamos listos y preparados para las noticias de hoy, martes 16 de junio. Bueno, para ello también tenemos aquí a Sergio. ¿Cómo estás, Sergio?
1: Hola, ¿qué tal, Esteban? ¿Cómo estás? Un abrazo para ti y para toda la gente que nos escucha a través de la radio. Ya saben, la 91.3 Radio Guadalquivir. Este es el programa Zona Cero de 4 de la tarde hasta las 5 de la tarde, ¿no? Y estamos en época mundialista. Como ya saben, en estos momentos se está jugando el partido entre Francia y Senegal. Ya estamos en el segundo tiempo de este partido y se encuentra 0-0 a los 48 minutos que ya se tiene en este segundo tiempo. Así que estaremos desarrollando dándole cobertura a este partido a lo largo de este programa. Y al mismo tiempo, algunas noticias, ¿no?, mundialistas que tenemos preparados para el día de hoy, Esteban.
0: Por supuesto, Sergio. Y bueno, vamos, ¿no?, con los titulares de las noticias de hoy, ¿no? Y bueno, también tenemos con nosotros a Scott.
1: Sí, bueno, precisamente ya nos va a estar ayudando aquí para poder darle cobertura al partido que tenemos entre Francia y Senegal. Y acaba de llegar Scott. ¿Qué tal, Scott? ¿Cómo estás? Acabamos de iniciar el programa y bueno, en el siguiente sector estaremos hablando un poco acerca de lo que significa este partido, ¿no?, entre Francia y Senegal.
2: Buenas tardes, bueno, muchas gracias por la invitación y sí, vamos a ver que ya van por el segundo tiempo, ¿no?, el partido.
0: Por supuesto. Bueno, vamos un adelanto también con los titulares que tenemos para el día de hoy. El Mundial Internacional con garra, pero sin claridad. Uruguay debutó con un empate ante Arabia Saudí. Como siguiente titular, cuatro goles y un reparto de puntos entre Irán y Nueva Zelanda. Y como, bueno, última noticia, ¿no?, del día de hoy, una noticia mundialista. Fans de Argentina y Argelia protagonizan pelea antes del partido en el Mundial 2026. Bueno, esos son los titulares que tenemos para el día de hoy. Volvemos después de una breve pausa y vamos, ¿no?, con lo que es este partido tan importante que se está jugando en este momento.

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0: Y bueno, ya volvemos, ¿no? ¿Qué tenemos entonces para el día de hoy, Sergio?
1: Bueno, en estos momentos se está realizando el partido entre Francia y Senegal cuando ya se llevan los 53 minutos y 52 segundos. Al parecer, creo que Francia está dominando el partido, ¿no? Scott, ¿qué tal? ¿Cómo lo ves el partido al día de... bueno, hasta el momento, en el primer tiempo que se está realizando este partido?
2: Sí, a lo visto en el primer tiempo, Francia tiene más control, más dominio del balón, más posesión del balón. Pero no olvidemos que Senegal igualmente ha estado atacando mucho más. Incluso ha llegado a tener como cinco disparos a puerta. Y por parte de Francia, a lo mucho estuvo con 1-2 disparos a puerta.
1: Así es, Scott. Bueno, las alineaciones que hasta el momento se tiene por parte de ambos equipos y que podemos notar, no sé si hay cambios, pero en el arco está por parte de Francia Maidan, en la defensa está Koundé, Upamecano también está en la defensa, Saliba, Teo Hernández, un poco más al medio está Tchouaméni, Rabiot, más adelante está Olís, Dembélé, Doué, y adelante estaría quedando, ¿no?, Mbappé. Así por es. El lado de Senegal estaría Mendy, quien está en el arco, en la portería, Diatta, Koulibaly, Moussa y Hadji en la defensa. También estaría Lamine Camara, al medio, Gueye, el otro Gueye, que es Pepe Gueye. Y más adelante estaría Ismael Saar, Nicolas Jackson y Sadio Mané, que estarían conformando como que un 4-3-3, ¿no?
2: Por parte de Senegal, sí.
1: Sí, eso es lo que se está dando a conocer, por lo menos el partido que vamos a ponerlo en vivo, ¿no? Esteban, ¿qué tal? ¿Cómo vamos por ahí?
0: Bueno, vamos, ¿no?, con la ambientación del estadio, entonces, para sí. ir viendo, ¿no?
1: Así es, porque si no, el algoritmo de la FIFA nos va a
0: tumbar todo.
1: Sí, así que vamos dando cobertura un poco hacia el partido que en estos momentos Senegal y Francia se llevan el 0-0 con el minuto 55 del partido. Toca para Doué, quien está en el área rival. El 7, ¿quién es? El 7 es Dembélé, que juega nuevamente en la parte de atrás. Senegal, que tiene al jugador más hábil de su equipo, ¿no? Que en esos momentos parece que el ataque viene...
0: Oh, ahí.

0: Bueno, nuevamente estamos aquí en el partido entre Francia y Senegal al minuto 56-53. Al parecer en este grupo que se está conformando Francia está siendo el más disputado, ¿no? Scott, ¿qué tal? ¿Cómo lo ves? Tanto Francia, Senegal y los otros equipos que pertenecen al grupo F, ¿no? ¿Qué sería?
1: Claro, vemos que Francia tiene obviamente la presión de tener que ganar este partido, de ir como primero en grupo, no solo por la calidad de jugadores que tiene, sino por la selección, que es muy importante, ¿no? Recordemos que es subcampeona del Mundial 2022 y campeón del Mundial 2018. Entonces, por ende, en este Mundial tiene que desempeñar bien, y ahora vemos de que Senegal no se la está poniendo nada fácil en este primer debut de Francia.
0: Así es, la posesión de pelota, por lo menos por parte de Francia, es bastante, está casi igualitaria, ¿no? Un 56% con un 40% más o menos por parte de Senegal. Ahí vemos a Mbappé en el suelo tratando de entrar, ¿no?, en el área de Senegal, que ya se están sobre todo manifestando los directores técnicos para poder tal vez emplear algún cambio, ¿no? Creo que hasta el momento no se ha realizado ningún cambio en este segundo tiempo.
1: No, aún no, quizás probablemente los entrenadores están esperando al minuto 70 o 75 para meter más fuego en ataque, seguramente por ambas partes.
0: Sí, ahí vemos la repetición por parte de una pequeña falta que le estaban haciendo a Mbappé y parece que no se la cobró el árbitro. Y bueno, Francia tendría, ¿no?, que sumar en esta oportunidad y no quedar tan mal, ¿no?, como quedó España en este último partido. ¿Cómo lo viste?
1: Así es, España, una de las favoritas, que se esperaba mínimo capaz una goleada ante Cabo Verde, y acabó quedando un empate de 0-0. O sea, totalmente Cabo Verde le hizo un buen partido defensivo a la selección española.
0: Así es, score. Bueno, en estos momentos está chequeando un posible penalti a favor de Francia, ¿no? En este contexto, que tal vez eso podría marcar la diferencia en estos momentos por parte de Francia, si es que llegase a incluirse, ¿no?, este penal. Y bueno, sería el primer penal que tuviésemos hasta el momento, ¿no? Porque no hemos tenido hasta ahorita ningún penal por parte
1: de... En los partidos del Mundial creo que no hubo todavía ningún penal.
0: Sí, ¿no?
1: Sí.
0: Creo que en el pasado Mundial ya tuvimos por lo menos como 2 o 3 ya. Incluso Argentina en el primer debut estuvo, ¿no?, con un penal.
1: Sí.
0: Eso precisamente. Y bueno, todavía se sigue chequeando este penal por parte del árbitro, que se está haciendo esperar por lo menos en estos minutos.
1: A mi parecer, el quite ha sido limpio por parte del defensor de Senegal, pero a ver qué decide el árbitro, que está yendo a ver las cámaras del VAR.
0: Sí, ¿no? Se está empleando nuevamente el VAR, que en algún momento siempre ha sido factible, ¿no?, en estos momentos del partido. Y a tomar en cuenta, ¿no?, que...
1: necesitaríamos otro ángulo de la cámara, pero creo que el jugador Diouf no llega a tocar la pelota y más hace contacto con el pie. Hace un pequeño contacto con el pie de Kylian Mbappé. Uh-huh. Yo creo que podría
0: tratarse, ¿no?, de penal.
1: Sí.
0: Sí, ya cuando son a los 60 minutos del partido, esto podría cambiar la situación. Y bueno, para mí que algo injusto, ¿no?, para Senegal, que también estaba jugando bastante bien, y que en esta decisión podría cambiar lo que estaría ocurriendo en el partido.
1: Dictamina penal el árbitro a favor de Francia, y esto es lo que tiene Mbappé, ¿no? Es un jugador muy rápido, muy desequilibrante, que cuando se mete al área es peligro, siempre es gol o causa de algún penalti. Y en este caso al favor es el penalti para Kylian Mbappé. Yo creo que lo tira Kylian Mbappé, ¿no?
0: Sí, a ver, todavía creo que se sigue revisando. No sé si se confirmó el penal, pues parece que sí o no.
1: El árbitro, a lo que hizo con los gestos, ya dictaminó penalti.
0: A ver, vamos a ver. No sé, todavía se muestra.
1: Aunque no es muy fuerte el golpe, pero ya el contacto es lo que ocasiona que sea penalti.
0: Sí, ¿no? Esa es la situación que tienen por parte. Creo que se reanudó el juego, ¿no? ¿Ves? Era algo así. Sí, parece que tomó la última decisión a última hora y dictaminó que no se iba a realizar el penal. Bueno, nuevamente saque de área por parte del portero de Senegal, que nuevamente va a jugar con Senegal desde la parte inferior del lado izquierdo.
1: Vemos que el central, Niakate, domina el balón, intenta profundizar algún pase, eleva el pase para adelante, pero vuelta recupera el balón. Francia juega, no juega con el arquero.
0: Sí, ahí está, ¿no? Francia siempre tratando de buscar los laterales, que casi siempre ya con estas nuevas reglas de de la FIFA, ¿no? Que no se debe perder muchísimo tiempo, ¿no? Son, porque son como cinco segundos.
1: Cinco segundos para el saque de mano.
0: Y para el saque de arco creo que son como...
1: ¿Ocho?
0: Ocho segundos o diez segundos más o menos, que ya hemos visto en anteriores partidos donde tanto el árbitro empezaba a contar y, bueno, como siempre los porteros trataban de apresurarse en este partido.
1: Yo veo que es una buenas reglas que están implementando en este mundial, ya que normalmente cuando los jugadores van ganando, entonces tienden a perder un poco más el tiempo y hace perder un poco la gracia, digamos, del juego.
0: Así es, nuevamente juega el equipo de Senegal, que está al medio campo con Guille, juega nuevamente para Guille, el otro Guille, Camara también está presente ahí, el lateral, que también está, ¿no? El jugador Sadio Mané, que es un vital, ¿no? Para este equipo, que en algún momento llegó a considerarse uno de los mejores jugadores de Europa, ¿no? Sadio Mané, que este último no lo he visto, la verdad, no sé qué equipo está
1: actualmente. Sadio Mané anda jugando actualmente en Arabia Saudita, junto a Cristiano Ronaldo. Uh-huh. Sí, Senegal es un equipo muy fuerte, recordemos que en enero de este mismo año disputó la final contra Marruecos de la Copa Africana, esa final que fue muy polémica debido a que el campeón salió Senegal, pero meses después por unos líos que hubo en el campo donde los jugadores de Senegal que estaban en contra del árbitro salieron como unos 14 minutos. ¡Uy, uy!
0: Y nuevamente el error casi del defensa, perdón, del portero de Francia, que le estaría costando casi el gol, ¿no? Que por cierto, creo que es el único jugador el portero de Francia que no está presente en este mundial. Nuevamente acerca casi el jugador Mbappé a la portería de Senegal, peligro para el portero senegalés, que al momento sigue marcando 0-0.
1: Un buen partido, un partido parejo por ambas partes. Me gusta cómo se va desarrollando el partido. Espero que sí haya un gol, ya sea de cualquier selección, pero está para cualquiera el partido, está para cualquiera.
0: Así es, además de que, bueno, creo que más adelante tenemos otros partidos, ¿no, Esteban? ¿Qué partidos tenemos ya programados para el día de hoy en el grupo y que se estaría efectuando, ¿no? Aparte de Francia y en este caso Senegal, creo que hoy día juega Argelia, ¿no?
1: A las 6 de la tarde tenemos Irak contra Noruega, del mismo grupo que de Francia, del grupo I. Uh-huh. Creemos que si no hubiera sido Irak, hubiera sido Bolivia.
0: Ah, sí, igual estamos con la pequeña espina, ¿no? De que hubiese sido el día de hoy el partido inaugural de Bolivia, pero bueno, está reemplazado por Irak.
2: Bueno, tampoco es de que gaste mucho, ¿no? Decir, si hubiera sido Bolivia y estar, ¿no?, con ese resentimiento. Uh-huh. Algunos dicen, ¿no?, que si hubiéramos entrado, nosotros hubiéramos sido los de la goleada, ¿no? Las goleadas, sí. Pero hay otros equipos que están sumamente contentos. Está este equipo que ha jugado contra Alemania, ¿no? El
1: Curazao,
2: exacto, sí, que ha quedado con un 7-1 y todos festejando ese un gol que le ha metido a Alemania, que es una potencia, ¿no? Sí.
0: No, realmente imponente, ¿no? Yo pensé, la verdad, que iba a quedar 1-1 el partido que estaba jugándose entre Alemania y Curazao.
2: Aquí está el primer gol de Francia, al parecer.
0: Sí, a ver, vamos a estar aquí monitoreando lo que sí está pasando por parte de Francia, que en unos minutos nos de retraso, ¿no? Por parte de que tiene, sí, precisamente el primer gol de Francia a los 65 minutos del partido por parte de
1: Kylian Mbappé.
0: Y sería el primer gol que se tiene por parte del equipo francés, que ya está tomando ventaja hacia los senegaleses, que al momento estaba jugando un buen partido.
1: Así es, ahora tenemos el primer gol en esta Copa Mundial 2026 de Kylian Mbappé. Recordemos que también se hace la carrera de quién es el máximo goleador en este campeonato.
0: Sí.
1: Y Kylian Mbappé sí suele ser un jugador que tiene varios goles, tanto en ligas, en Champions, y de igual forma a ver en este campeonato mundial qué tal le va, pero ya se va estrenando en su primer partido con su primer gol.
0: Así es, precisamente ahí vemos el festejo por parte del director técnico, al igual que Mbappé, también se muestra Sadio Mané preocupado ya en estos últimos minutos del partido. Bueno, supongo que Mbappé tiene todavía muchísima tela que cortar, ¿no?, para poder marcar más goles en estos minutos del partido, como también en otros partidos pendientes de estos primeros partidos, ¿no?, de Mundial 2026.
1: Así es, se tiene esperado de que también Francia llegue a hacer goles a Irak. y ver el duelo de goleadores, Kylian Mbappé contra Haaland, que jugarían Francia contra Noruega, que son del mismo grupo.
0: Así es, nuevamente toca para Senegal. Senegal está, se encuentra en el área rival de Francia. Remata y golazo. Golazo gol, por parte de Senegal.
1: Pero a los está minutos, en posición adelantada. No cuenta el gol. Nicolas Jackson, que se iba estrenando con su gol en el Mundial. Y así, estaba en fuera de juego.
0: Así es, ¿no? Creo que por unos metros atrás. A ver, vamos a ver la repetición. Y sí, sí, que sí, casi
1: el cuerpo
0: un,
1: entero.
0: Todo un cuerpo entero, ¿no? Por parte del jugador. Pero tremendo golazo que metió, sí, por
1: la clavó.
0: Sí, creo que el mejor que de Mbappé, Mbappé, el primer gol. Sí, estaba muy bueno. Bueno, nuevamente se reanuda el juego, ¿no? Por parte de el equipo de Senegal, ya en la portería.
2: Si ha, si ha habido un gol, eso significa que hay posibilidades todavía, ¿no? Ver, si ha habido un gol,
0: sí, claro. Los equipos africanos estaban jugando bastante bien lo que estaban viendo, ¿no? Por parte sobre todo de Marruecos, ¿qué más? Egipto jugó bastante bien. ¿Qué otro equipo más estaba? No sé si Ghana ya debutó, todavía le falta.
1: Ghana, creo que todavía no debutó Ghana.
0: Sí, ¿no? Estaría, está en el último grupo, sí, falta para
1: contra debutar. Panamá, contra Panamá es su primer partido de Ghana, que creo que lo juegan el día miércoles, mañana.
0: Mañana, ¿no? Mañana. Sería, estaría jugando el equipo de Ghana, que precisamente sería uno de los últimos equipos africanos presentes, que como lo decía, ¿no? Mientras se va una pequeña a la, que como lo decía, ¿no? Mientras se va una pequeña a la, a la

0: con la primera noticia entonces del día de hoy que tenemos. El Mundial Internacional con garra, pero sin claridad. Uruguay debutó con un empate ante Arabia Saudí. Una nota de 10.bo. Los dirigidos por Marcelo Bielsa estuvieron abajo en el marcador desde el primer tiempo, pero encontraron el 1-1 a través de Maxi Araujo y evitaron un arranque amargo en el grupo H. Maxi Araujo salvó este lunes los muebles de Uruguay al marcar el gol del empate, un 1-1 con Arabia Saudí a los 80 minutos del partido que cerró la primera fecha del grupo H de la Copa del Mundo 2026 que jugó en el estadio Hard Rock de Miami. La selección árabe se había puesto en ventaja a los 41 minutos del primer tiempo con la anotación de defensa del AMI con un disparo a la boca de Jalo con un rebote que dio el portero uruguayo Fernando Mulera después de una jugada de tiro de esquina. La etapa inicial produjo emociones solo en los últimos 10 minutos porque ambos equipos se mostraron muy prevenidos y más dispuestos a no cometer errores que a buscar la victoria con decisión. Esto al final le costó a Uruguay irse perdedor a los vestuarios. Consciente del juego intrascendente del equipo, el seleccionador de Uruguay, el argentino Marcelo Bielsa, hizo dos cambios para el inicio del segundo tiempo, los cuales fueron Agustín Canovo y Juan Manuel Sanabria, ingresaron por Darwin Núñez y Matías Viña, respectivamente, para dar de más velocidad y cambio de ritmo al ataque. La Celeste jugó para dar vuelta al marcador lo más pronto posible y arrinconó a la selección árabe, que no dio señales de perder la compostura y apostó al contraataque para buscar el tanto que le asegurara el triunfo. Los uruguayos estuvieron tres veces cerca del empate, entre esas con un furioso disparo de Manuel Ugarte, que mordió el palo derecho de la portería árabe a los 60 minutos. Tanto insistió Uruguay por el gol de la igualdad que lo consiguió a los 80 minutos cuando Araujo empalmó un remate cruzado de zurda a media altura que se le coló al portero Mohamed Al-Owair. El partido tuvo un ritmo frenético y la selección charrúa buscó el triunfo con su famosa garra, pero sin puntería ni claridad. En la segunda fecha del grupo H, Uruguay se medirá con Cabo Verde y Arabia Saudí con España en el próximo 21 de junio. Esa es la nota de este empate, ¿no?, de Uruguay contra Arabia Saudí del grupo H.
1: Así es, Esteban. Bueno, el día de ayer tuvimos el partido emocionante, ¿no?, que se tuvo lugar por parte del equipo de Arabia Saudita contra Uruguay. Un empate 1-1, ¿no?, donde tal vez se merecía un poco más Uruguay. No sé si lo tomaste así, Scott, o no sé cómo, tal vez.
2: Sí, Uruguay merecía tener que ganar ese partido, no tanto por todas las selecciones de la Conmebol, que hasta el momento de todos los que han disputado sus partidos, ningún sudamericano ha logrado ganar el partido. Sí, empatar, pero no lograron ganar. Y entonces también tenemos a las grandes de Argentina, que fue hoy día, uh-huh, y cabe todo en sus manos de que también necesite ganar también por lo que es la Conmebol. Y mañana también tenemos el enfrentamiento de otra selección sudamericana, que es Colombia.
1: Ah, sí. Precisamente tenemos mañana igual el último equipo sudamericano que estaría disputando este mundial, que sería Colombia. Y hoy día, como dices, Argentina. Pero creo que el día de ayer Arabia Saudita hizo un buen papel. Parece que le va muy bien, ¿no?, en las inauguraciones, así como tuvo con Argentina.
2: Con Argentina, el 2022.
1: Sí, así. O sea, incluso pensé que ya estaba a punto de ganar porque pasaban los 60, 70 minutos del partido y ya estaba directamente para llevarse el partido por parte del equipo de Arabia Saudita. Y volvemos, ¿no?, al partido que se está realizando entre Francia y Senegal. A ver si ponemos la música.
0: Música de ambiente.
1: El sonido ambiente de lo que significa este partido, que está bastante interesante. Al momento se sigue jugando Francia y ganando por un gol contra.

0: 3-0 hacia Senegal, donde está ya en suelo senegalés. Y que bueno, va manejando la pelota Mbappé junto con Doué, que es uno de los mejores jugadores que tenemos, que tiene actualmente el seleccionado de Francia.
1: Vemos el contraataque por parte de Senegal. Que creo que es falta. A ver qué dicta el colegiado. Nada, saque de banda para Francia.
0: Así es, vemos que Francia se está por lo menos posicionando en este lado de la cancha, sobre todo. Casi no juegan por el lado izquierdo. Nuevamente se nota, ¿no?, los cambios que se están realizando por parte de Senegal, que ya va empleando esos cambios por lo menos para revertir el resultado que no le favorece en este inicio inaugural que tiene Senegal.
1: Sale de la cancha el jugador Camara y Ismail Sarr, y entran Diarra y Mbaye.
0: Así es, esos serían los primeros cambios, ¿no? En el primer tiempo creo que no hubo cambio alguno por parte de los jugadores, y bueno, Francia al momento tampoco hizo varios cambios, y al momento estaría tratando por lo menos de mantener el resultado que se le viene conveniendo en este grupo y que se inició con Francia y Senegal.
1: Vemos que Senegal acaba de hacer estos cambios, cambia la delantera, seguramente por unos jugadores que están más frescos, más activos para poder intentar atacar más a Francia. En cambio, Francia yo creo que se va a quedar un poco más resguardándose, un poco más a la defensiva, ya viendo que quedan unos pocos minutos para que finalice el partido.
0: Así es, cuando se marca el reloj a los 76 minutos del partido, estaríamos ya más o menos a unos 15 minutos del complemento, y eso, ¿no?, sin efectuar lo que sería el tiempo extra, ¿no?, que le puede añadir el árbitro, que normalmente siempre es mucho. Juega nuevamente aquí el equipo francés en área senegalés. Falta para Mbappé, que nuevamente, que está casi cerca del área, ¿no?, tratando tal vez de buscar algún tipo de una falta peligrosa.
1: Claro, Mbappé siempre está atacando, siempre en constante ataque. Es un jugador que tiene unas cualidades impresionantes. Velocidad, potencia, tiro. Literal es el mejor jugador del mundo actualmente.
0: Así es, vemos ahí las caras y los rostros de decepción, sobre todo por parte de los jugadores de Senegal, que al momento no se están recuperando de este contraataque que tiene por el seleccionado de Francia. Ahí nuevamente la falta hacia Mbappé, que en estos momentos parece que no le ha sacado ninguna amarilla, ¿no?
1: Hasta ahora tarjetas amarillas creo que no hubo en el partido por ningún parte de ninguna selección, pero yo creo que el árbitro es más tranquilo, ¿no? No es tan que a cualquier falta ya sacando tarjetas. Es más paciente el árbitro.
0: Sí, además están tomando mucho en cuenta, ¿no?, la revisión del VAR y todo aquello, debido a que pues se nota claramente, ¿no?, con las cámaras de alta definición que se tiene, ya cualquier falta, ya sea a intención o que simplemente estaría simulando tanto el jugador. Ahí remata Doué para el centro, que cabecea nuevamente el equipo de Senegal, que trata nuevamente de tratar de meter un gol más, ¿no?, para ya rematar el partido.
1: Para mandarlo a la sentencia a Senegal.
0: Así es.
1: Con dos goles por delante ya estaría ya prácticamente el partido acabado, a no ser que Senegal empiece a despertar y ataque más.
0: Así es. Bueno, en estos momentos del partido yo creo que hubiese esperado un poco más de Senegal, ¿no?, debido a que parece que se apagaron por el hecho del gol que metió Mbappé, y así que en el momento está jugando atrás el equipo francés, que viene dominando la pelota, y pues Senegal no está haciendo nada para presionar.
1: No se le ve activo a Senegal como en el primer tiempo.
0: Sí, ¿no? Eso sí, estaba. Sí. Incluso vi ahí la repetición del el minuto 15 del partido, no recuerdo muy bien, pero en el que ya era un gol clarísimo por parte de Senegal, y no, Francia no estaba haciendo nada con los defensores que tenía ahí, sobre todo puestos.
1: Ahí vemos cómo Senegal empieza a armar juego desde abajo. Va por las bandas, por la banda izquierda, corre al centro, tira el centro y remate para afuera. Que saque de arco, esquina.
0: Saque de arco parece por parte del equipo de Francia, que es lo más cercano que está llegando Senegal en estos momentos del partido. Creo que todavía le queda un par de cambios más por parte del director técnico, y esperemos a ver qué es lo que sucede. Creo que los pases largos está abusando mucho, ¿no?, por parte de Senegal, no está tocando o tratando de armar una estrategia desde atrás. Sí. No sé si es bueno aquello o es que tal vez la desesperación.
1: Ahí tenemos el primer cambio por parte de Francia. Con el número 7 sale Dembélé e ingresa Barcola. Vemos que Dembélé, reciente campeón con el Paris Saint-Germain de la Champions League, que probablemente llegue a ser el próximo, otra vez, Balón de Oro.
0: Sí, ¿no? Yo creo que está por ahí nomás. Dembélé está haciendo una buena campaña en esta con el París y, bueno, tendría, ¿no?, la capacidad de hacer.
1: Viendo cómo juega este campeonato del Mundial, y yo creo que está más que probable que vuelta sea el Balón de Oro.
0: Y así, creo que la competencia no estaría todavía llegando por parte de otros equipos, incluso, ¿no?, del Real Madrid. No sé si Vinicius lo puede llegar a alcanzar o algo por ahí.
1: Con la temporada que hizo con el Real Madrid, no creo que esté tan a la altura ahora mismo. Y bueno, veremos ya cómo hace con Brasil, que igual se estrenó en su primer partido con un gol, Vinicius.
0: Así es, precisamente igual. Al igual que Mbappé, ya tienen un gol marcado en este Mundial. Cuando se juega el minuto 80 del partido, solamente quedaría o restaría 10 minutos para concluir. Francia sigue atacando el partido en área senegalés.
1: Francia logró encontrar su juego, vemos que estaba empezando a jugar un poco más estratégico, más de toques, está más conectados en este segundo tiempo, e intenta atacar más a Senegal, pero vemos como la respuesta de Senegal en defenderse y ir al contraataque por los balones aéreos. Ya vemos que por la banda izquierda avanza el jugador, el 25 de Senegal, toca al medio, no saben para dónde mover el balón Senegal, toca al medio. Juega por la banda izquierda. Francia está muy bien plantado en el medio, ¿eh? Recupera balones.
0: Sí, ¿no? Bastante cerrado lo que se posiciona a los jugadores de Francia. No deja que los jugadores de Senegal pasen por el medio. Intercepta rápidamente la pelota por nuevamente el lado izquierdo por parte de Francia. Pase profundo para el jugador. Y esto es gol.
2: Gol.
0: Gol
2: número 12 de Francia, ¿no?
1: De Barcola.
0: Al minuto 81 del segundo tiempo, Francia la está ganando 2-0 a Senegal. Después de un contraataque bastante rudo que no sabían cómo defender los senegaleses. En estos momentos ya sentenciando un poco más de lo que significaría Francia en este partido inaugural de su grupo, ¿no? Y pues ahí tenemos a Francia nuevamente.
1: Y es lo que decía, Francia está tan bien posicionado, tan bien jugando estratégicamente, que no deja avanzar a Senegal y recupera el balón inmediatamente. El pase filtrado de Rabiot hacia Barcola, que acaba de ingresar por Dembélé y hizo su primer gol en el Mundial.
0: Así es, bastante frío, le pega el balón por parte del número 12 de Francia. Y bueno, era indiscutible ese gol que al momento le suma bastante a Francia, que está ganando con comodidad.
1: Vemos ahí la celebración del entrenador de Francia, de Deschamps. Y Barcola haciendo su primer gol en el Mundial. Creo que es primera vez que juega al Mundial también Barcola.
0: Ah, eso precisamente no me quedaba la duda, si es su primer Mundial, ¿no?
1: Sí.
0: Algo así, porque tomando en cuenta de que la mayoría de los jugadores que entraron en el primer tiempo ya han estado en el anterior Mundial, por lo menos el director técnico ha optado, ¿no?, para que se sigan jugando los mismos que el que ganaron el casi último Mundial de este 2026.
1: Así es. Barcola en el minuto 82 y Kylian Mbappé en el minuto 66,
0: ¿no? El partido
1: 66, por ahí. Tenemos el partido de 2-0 a favor de Francia.
2: Pero, bueno, no sé, yo pienso que ya no se recuperan. Están Senegal frente a los mejores equipos del mundo, es uno de los mejores equipos del mundo. Entonces, ha peleado bien.
0: Sí, eso sí.
2: Se ha mantenido. Ya sí. Sea siquiera con un gol anulado, pero ha estado por ahí hasta un poco más del medio tiempo, hasta que...
0: Sí,
2: se le han dado el segundo gol.
0: Así es, en el segundo partido que tiene Senegal tendría que revertir, ¿no?, la situación. Le toca jugar contra Noruega y con ello pues tendría que ganar el partido casi obligatoriamente, por lo menos para quedar segundo, dependiendo, ¿no?, del resultado de los otros partidos, de los otros equipos que se tenga.
2: Bueno, aquí hay un dato, ¿no? Dice que en el 2002 hablamos, le ha ganado a Francia por 1-0. A la Francia del 2002, cosa que, bueno, me imagino que no era, ¿no?, nada que ver con el equipo que está, actualmente está formado con estos íconos del fútbol, ¿no?, como el cual están hablando aquí de Mbappé y algunos otros más que se han integrado al último.
0: Así es, aquí, de estas décadas. Claro, así es. Bueno, por lo menos hasta el 2006, la verdad que la Francia que conocía hasta el momento era bastante diferente, ¿no?, de la Francia, no sé cómo. Desde el 2022, podría decirte, no sé, el año 2010, la verdad lo vi un poco desaparecido. Después del siguiente mundial, igual, el 2014, no estaba muy presente. Y ya cuando apareció precisamente Mbappé, el equipo como que se fortaleció, ¿no?
1: Así es, en el mundial 2018, exactamente cuando Mbappé era un joven de 18 años, que se corona con su primer campeonato del mundo. Y el 2022 tenemos que llega a otra final, pero esa ya llega a perder con la campeón actual, Argentina.
0: Sí, ¿no? Imagínate que llegue en este mundial otra vez a la final, independientemente de que salga campeón. Es una muy buena opción, ¿no?, que tiene Francia, la haría ver bastante bien y ya tomando en cuenta, haciéndose parte, ¿no?, de lo que sería la élite de este del mundo, ¿no?, en este deporte.
1: Así es, si Francia llega por tercera vez consecutiva a una final, es que es el mejor equipo, la mejor selección del mundo, porque llegar tres veces seguidas a una final del mundo es impresionante.
0: Sí, ahora que lo dices, no se me está viendo ahorita los datos para conocer si hay alguna selección que haya estado tres veces seguidas, por lo menos en la final. Tal vez Brasil haya estado, o Italia, o en Francia.
1: En los inicios, seguramente. Si no mal recuerdo, quizás Uruguay.
0: Sí, ¿no? Podría ser
1: Uruguay. Uruguay solo fue, no, el primer campeón del mundo en el 1930. Pero creo que no llegó en la siguiente edición.
0: Así es. Bueno, volvemos al partido cuando se está jugando los 86 minutos. Ya solamente 4 para el final. Francia nuevamente tomando la delantera del balón, ya marcando ya, ¿no?, un poco más la precisión. A Senegal no se le ha optado por tomar el balón. Está nuevamente la defensa de Mbappé, bajando un poco ya para jugar con el 5 de Francia. Y ahí, ¿no?, saque de arco por parte del equipo de Senegal cuando se está realizando al parecer los últimos cambios en este segundo tiempo.
1: Sale el número 5, Gueye, por parte de Senegal, e ingresa
2: número 6.
1: El número 6, Sis.
0: Bueno, intenta nuevamente jugar en la defensa el equipo senegalés, tratando de rearmar nuevamente las jugadas que se había perdido en este segundo tiempo, un poco apagado por parte de Senegal, que al mismo tiempo el director técnico ha optado por realizar más cambios que Francia.
1: Claro, a nada que le quedan, son 2 minutos de partido, más lo agregado del árbitro, a ver si por lo menos Senegal llega a marcar un gol.
0: Sí, no puede pasar lo que sea, ¿no?, en estos momentos.
1: Todo pasa en el fútbol.
0: Así es.
1: Ahí vemos a Barcola.
2: Como le ataja, ¿no?, que para que salga la pelota.
0: Sí, es.
2: No, ya no quieren, ya que.
0: Sí, es bastante cerrado, ¿no? Cuando vemos ahí la repetición del último gol que realizó el jugador 12 de Francia, que en el que estaría, ¿no?, ya tratando de intimidar a Senegal, que en estos partidos, bueno, es igual uno de los mejores que existe en África.
1: Vamos a Barcola, que es de nacionalidad francesa, pero su segunda nacionalidad es del Togo.
0: Ah, de Togo.
1: Togo.
0: Sí, ¿no?
1: Ya llegamos al minuto final. Tiro de esquina por parte de Senegal. aquí puede ingresar el gol para Senegal. A ver cómo lo arma este ¿qué? Saque de esquina.
0: Qué rápido pasó el tiempo, ¿no? Ya a los 89 minutos, ya segundos nada más de concluir el partido, bueno, de manera reglamentaria, ¿no? Los 90 minutos. Y tira un cabezazo para la defensa de...
1: Y ahora vemos el contraataque por parte de Francia. Y Senegal corta muy bien el cierre. Comenzamos el juego por parte de atrás. Lo tiene el arquero Mendy. Sale a jugar con el central. El central que no sé, anda retrasado de juego.
2: Ya no hay más.
1: Juegue para la banda izquierda. Ocho y el árbitro dictamina 8 minutos más. 8 minutos adicionales al juego.
0: Sí, me parece correcto, ¿no? No son mucho 8 minutos. No sé si ha habido faltas.
2: Normalmente así, ¿no?
1: Yo creo que de ahora puede haber más minutos de adición debido también a las pausas de hidratación, que son como 3 minutos. Y entonces, sí, más de 4 sí lo pueden agregar. Recordemos que también ha habido el VAR que intervino. Entonces, sí, lo veo bien 8 minutos.
0: Sí, así cuando intenta nuevamente el equipo senegalés en el área de Francia tratar por lo menos de revertir este resultado, le hace una pequeña falta, trata de ingresar al área.
2: No hay ninguna falta, ¿no?
1: No hay ninguna. Todo limpio, vemos que Senegal está con todo en la defensiva y lanza el balón aéreo, lo tiene Olise que aguanta el balón, se la deja para Kylian Mbappé.
0: Creo que sí, Leon, ¿no? No, es
1: Hernández. Y pierde la pelota y ahora vuelta al contraataque por parte de Senegal. Senegal que juega para el medio, Senegal que intenta armar la jugada, pero Francia rápido en el retroceso y ya empieza a armar la línea defensiva.
2: Sí.
1: Senegal pensando cómo poder atacar, cómo romper líneas de Francia. Y yo creo que su único juego de Senegal está por el aire.
2: Y no los dejan pasar, ¿no? Ya para más. Sí,
0: nuevamente pierde la pelota por parte de Senegal, que no tiene rumbo, ¿no? De pase de balón, no sé, la verdad, cómo es que tal vez el desanime, los dos goles que se han efectuado por parte de Francia han sido desanimantes, ¿no? Para Senegal, que nuevamente tiene posesión de la pelota Francia.
1: Francia que va al ataque, más tranquilo, no intenta apresurarse, ya tiene el partido prácticamente en el bolsillo, los 3 puntos ya son para ellos, pero aún quedan minutos y Senegal podría quizás marcar un gol o probablemente llegar al empate. Sería durísimo para Francia hacerse empatar en estos últimos minutos.
0: Sí, ¿no? Sería una revertida brutal por parte del equipo senegalés, pero bueno.
1: Vemos como Francia aguanta más el balón, ¿no? Intenta buscar las faltas, intenta de que Senegal se desespere en el juego. Ahí vemos la imagen de...
0: Nuevamente Francia en el área de defensa, intenta jugar en el medio campo. Lo acompaña Saliba.
1: Vuelve para el arquero Meñá que tira el balón arriba, la agarra el senegalés.
0: Ya han pasado 3 minutos
2: de 5 minutos. 5 minutos
0: de 5 minutos.
1: 5 minutos para
2: que acabe el partido y no, simplemente no los dejan avanzar, ¿no?
1: No.
2: La línea defensiva de los franceses se reúne así en unos cuantos minutos. Y bueno, siempre hay, ¿no?, esa euforia después de un gol que se dan. Por ejemplo, el gol anulado de Senegal ha sido tan solo unos minutitos después de que Mbappé ha goleado, ¿no? Al minuto por ahí del 66.
0: Sí, no, precisamente.
2: Luego de eso parece que toda su moral se ha bajado. Al final...
1: No sabe Senegal ahora mismo cómo romper a Francia en la barrera defensiva. Y no se está perdido. Mira, vemos ahí cómo Francia vuelta al contraataque, recupera el balón.
0: Muy fácil, ¿no? Recuperar el balón por parte de Francia.
2: Y es que ni siquiera intenta atacar ya, ¿no? Solamente los rompe, nada más.
1: No aguanta avanzar, el balón.
2: Solamente no los deja avanzar, listo.
0: Sí, creo que el desánimo de Senegal, de la selección de Senegal, ha sido evidente en estos últimos minutos que ya se está viendo que faltarían 4 minutos, ¿no?, para concluir el partido.
1: Otra vez la recuperación por parte de Francia. Y otra vez recupera Senegal. Ahora Senegal se lanza al ataque. Senegal con
2: eso, de los últimos
1: dos ataques. Contra tres. A ver cómo resuelve partida. Este jugador. Senegal se va de uno. Y Senegal pega. Patea y...
2: Gol. Gol de Senegal, mira, minuto.
1: Gol por parte de Senegal.
2: Minuto 94, mira. Una...
1: Y eso es lo que necesitaba exactamente Senegal. Jugar rápido al contraataque y dejó parado totalmente a Francia. Más que el jugador, el extremo derecho, cómo rompe la cadera al defensor. Y el número 20.
0: Sí, pega un remate bastante difícil, ¿no?
1: Sí, ataja. Ataja Menía, pero se le va de las manos por la potencia.
0: Sí, no, parece que pensaba que iba a ir al lado derecho, pero lo piensa un poco y ya...
1: La toca con los dedos. Ahí vemos a la furia de Deschamps, como exige más al equipo.
0: Sí, ¿no? Tal vez estaba pidiendo una goleada, ¿no? Por parte de Francia.
2: A mí que se han confiado en un rato, ¿no? Porque en un momento Francia ha querido como que atacar. Estaban al otro, al otro lado, en el territorio senegalés. Y desde ahí, con una velocidad, se han acercado. Sí, hasta el arquero ni siquiera estaba preparado por el gol, ¿no? Sí. La ha desviado, ha atajado, pero se ha desviado directamente al arco.
1: Pero vemos el... Y es... Esto es lo que tiene el mejor jugador del mundo.
2: Y es eso lo que les hablo, ¿no? Después de un gol siempre hay como que una euforia del otro equipo y no pierde el tiempo, en menos de un minuto se arma un gol.
0: Y precisamente acaba de meter el gol Mbappé, un contraataque muy rápido, ¿no? Por parte del jugador, cuando Senegal tal vez estaba un poco viendo rearmarse, ¿no?
1: Ya el partido, el empate.
2: Ya estaba, imagínense un empate, ya. Mira las francesas.
0: Tremendo el partido que tenemos hasta el momento de que se está jugando. Bueno, Mbappé todavía, no sé si se está revisando el gol, creo que ya se confirmó, ¿no?
1: No, gol confirmado claramente. Mira cómo recupera el balón, le queda a Mbappé y Mbappé más fuera del área del arquero, tira un derechazo, no.
0: Mira. Creo que este segundo gol fue el mejor, obviamente, que el primero, ¿no? Que proporcionó Mbappé.
1: ¿Cómo ve al arquero adelantado y decide rematar y el arquero ya no llega a tocar el balón?
0: Creo que esos dos últimos goles fue error de la defensa, ¿no? Se distrajo mucho tanto como de Senegal como de Francia al momento de atacar, porque vimos precisamente y justificado, ¿no?, el enojo del entrenador, el DT de Francia, cuando se hace el otro gol. Y bueno.
1: Qué partido tan impresionante en tan solo unos minutos. Vemos dos goles y ya yo creo que Francia ya sentenció con este último gol.
2: Ese último gol ha sido puro, ¿cómo puedo decirle? No sé, como demostración, ¿no?
1: Demostración.
2: Demostrarles que...
1: Esto es Francia.
2: Sí.
0: No, precisamente es bastante, bastante bueno Mbappé siempre en sus goles, tanto juegan en club como en su selección.
1: Así es. Ahora vemos a Senegal, a ver, yo creo que ya va... aceptar la derrota.
0: Sí, a 30 segundos se concluye el partido, lo último que se tiene por parte de Senegal, que intenta presionar en el área de Francia, por lo menos realizar el mismo gol que se hizo en el anterior momento.
1: Intenta jugar por balón aéreo, pero ahora vemos que recupera Kylian Mbappé y ya no, Mbappé ya lo vemos totalmente cansado.
0: Sí, no se realiza un cambio para Mbappé, tal vez va a estar hasta el final del partido. Y ya, últimos segundos del partido, que trata de presionar el equipo senegalés. Nuevamente sale Francia.
2: Ya está, ¿no? Ya los 98 minutos.
1: Mbappé está tocado. Mira. Seguramente algún golpe que le habrá llegado en el rostro a Kylian.
0: Sí, ahí se muestra la repetición, la verdad no. Bueno, la repetición del gol, ¿no? ¿Qué hizo?
1: ¡Qué gol!
0: Sí, era de esperarse ese gol de Mbappé, por lo menos a lo que nos tiene acostumbrado, ¿no? En esos partidos. Uf. Se ve más. Se ve fenomenal, ¿no? Desde
1: los árbitros andan en este mundial muy equipados, ¿no?
2: Sí, eso mismo me he dado cuenta, como un nuevo ángulo de cámara, ¿no? Sí. Desde el punto de vista de los árbitros.
0: Dos en uno tenemos, camarógrafo y árbitro al mismo tiempo. Y bueno, no concluye todavía el partido. El árbitro, a pesar de que ya se pasó, ¿no?, los 8 minutos extras.
1: Sí. Quizás agregó un poco más ya por la celebración de los dos goles que hubo.
0: Sí, eso precisamente.
1: Sí, yo creo que un minuto ya lo va a cortar. Francia va a tener posición del balón y ahí va a terminar. Mal pase por parte de la selección francesa. Senegal, veremos si aprovecha ese centro
2: No ha sido.
1: La línea del gol. Seguramente en la línea. Casi una casi pifia de Francia.
2: Mira.
1: Tchouaméni casi.
0: Casi entra en autogol.
1: No, yo creo que no ingresó. Normalmente ya terminó el partido.
2: Ya debería haber terminado, ¿no?
1: Ya debería haber terminado.
0: No, esa última jugada me dejó un poco en duda, ¿no? Si entró la pelota o quedó en la línea.
2: No se nota y no han hecho un acercamiento, una toma de otro ángulo.
1: Más probable que no ingresó y estuvo en la línea. El balón tiene que ingresar, pasarle la línea. Y normalmente los árbitros tienen un reloj en la muñeca que si el balón entra al gol, entonces a ellos les vibra el reloj. Entonces si el árbitro no sintió ese que no ingresó el balón.
0: Claro. Me olvidaba de ese detalle. Y cuando ya finaliza el partido, ¿no? Entre Francia y Senegal, el resultado Francia 3, Senegal 1 en este partido que tuvo bastantes emociones entre un europeo y un africano, ¿no? Donde, bueno, en estos momentos se están tratando de saludar entre ambos equipos.
1: Pues Francia hace un buen inicio del Mundial. 3-1 ganando a Senegal, al campeón africano, y con doblete de Kylian Mbappé.
0: Yo creo que hizo el trabajo, ¿no? Francia, a comparación de otros equipos muy fuertes, como por ejemplo Holanda, o mejor dicho Países Bajos, o España, que se esperaba que pudiesen ganar cómodamente, Francia lo hizo como tiene que ser, ¿no? O sea, no hubo sorpresa de decir, Francia solamente se dejó ganar, o empató, o todo aquello. Simplemente ganó el partido con comodidad, anotando 3 goles, y bueno, uno por parte de Senegal, que ya prácticamente lo estaría, yo creo que dando una mejora, ¿no?, para el siguiente partido.
1: Claro que sí, creo que hasta lo que va de partidos de esta primera ronda de grupos, es el primer jugador, Mbappé, que logra hacer 2 goles en el partido.
0: Sí,
1: un doblete, y ya veremos, a ver, aún nos queda un resto de partidos de del Mundial. Uh-huh. Y estaría bien de que, no sé, alguien haga un hat-trick en un partido.
0: Eso es lo que estaríamos viendo, ¿no? Tal vez incluso por Mbappé o otros jugadores que tienen la posibilidad de ser ese.
1: Yo creo que muchos esperan capaz de Messi, Cristiano, de que logren hacer goles así de importantes como Kylian.
0: Así es. Bueno, ya finalizado este partido, yo creo que vamos a una pausa, ¿no? Y luego regresamos ya con el último sector del programa.
2: Por supuesto, Sergio, vamos a una breve pausa y volvemos, ¿no?, directamente para los minutos finales de lo que es Zona Cero.

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3: Temperatura 23 grados. Humedad 28%.

0: Y bueno, ya estamos de vuelta con este último sector del programa Zona Cero de la Radio Guadalquivir, el programa deportivo. No se olvide también seguirnos en nuestras plataformas digitales Zona Cero y Radio G Online. Estamos en YouTube, Facebook, TikTok y también Instagram, ¿no? Haciendo transmisiones normalmente por YouTube, Facebook e Instagram. Por TikTok nos han baneado.
1: Sí, ¿no? Bueno, TikTok está un poco igual... presente, pero en Instagram y en Facebook nos pueden ver, ¿no? Sobre todo en lo que hacemos referencia al Mundial, ¿no? 2026.
0: Por supuesto. Bueno, vamos, ¿no? Con el material que tenemos, Sergio.
1: Sí, bueno, vamos a analizar un poco acerca de los partidos que se realizaron el día de ayer, sobre todo partidos mundialistas que tuvimos presentes. Por ejemplo, el empate que se tuvo tanto de Irán como Nueva Zelanda, 4 goles entre ambos seleccionados. El titular, bueno, la nota dice lo siguiente, ¿no? Irán empató este lunes 2-2 ante Nueva Zelanda en un ajustado duelo marcado por el doblete de Elijah Jazz en una auténtica demostración de fuerza sobre el césped a pesar de las severas restricciones impuestas por Washington. Jazz adelantó a Nueva Zelanda en el minuto 7 tras asistencia de Chris Wood, marcando un hito histórico para su país, que solo hasta entonces había marcado 4 goles en su historia en un mundial. Ramin Raisai igualó en el 32, logró el empate parcial antes del descanso, pero Irán avisaba de su ímpetu, ya que le anularon un gol en los últimos compases del primer periodo. Tras el regreso de vestuario se repitió la misma fórmula. Jazz anotó su doblete en el 55, pero Mohamed Mohebi volvió a sellar el empate entre ambos en el minuto 64. El partido se desarrolló en un ambiente pacífico en el que convivieron por un lado los aficionados del equipo oceánico y por otro los iraníes, tanto en favor como en contra del régimen de Teherán. No hubo reportes de altercados ni incidentes en las gradas. La selección iraní intentó así hacer la gala de su fuerza en su debut en el Mundial 2026, respondiendo a las restricciones de Washington, que vetó visados a gran parte del cuerpo técnico y los obligó a concentrarse en Tijuana, en México. Por último, el equipo solo cuenta con el permiso de Washington para pernoctar una noche en Estados Unidos previo a los encuentros, donde también se les habilita un campo de entrenamiento. Inmediatamente después de cada partido, la delegación debe abandonar suelo estadounidense. Bueno, eso con respecto al partido que se tuvo bastante interesante, ¿no? Entre Irán y Nueva Zelanda, que, bueno, podemos entender también el hecho de que Irán no la ha pasado bien, ¿no? En estos últimos días y meses, que incluso estaba en duda, ¿no? De poder llegar al Mundial y todo aquello. Y sobre todo, pues, un poco, ¿no? Por parte de Estados Unidos, que quien no le dejaba, ¿no? Un poco de que la selección pueda acomodarse como tal en Estados Unidos.
2: Claro, por los conflictos y todos que tenemos en Irán, entonces, pero está muy bien de que haya podido presentarse y ya haya disputado sus partidos, todo ya. Y debutando, ¿no? Con Nueva Zelanda.
1: Sí. Entonces... Sí, perdón, ese sí, yo lo había visto bastante bien, la verdad, Irán en los. En ese partido pensé que en algún momento iba a perder, pero igualaron 2-2.
2: Exacto, y eso que creo que Irán, no, Nueva Zelanda fue el que empezó goleando, un gol temprano, ¿no? En el minuto 7, luego lo remonta Irán y otra vez lo remonta Nueva Zelanda y al final termina empatando Irán.
1: Sí, precisamente ha sido uno de los partidos más emocionantes que tuvimos el día de ayer, en el cual ambos suman un punto cada uno y esperar, ¿no? Por lo menos qué es lo que pasaría con los otros partidos en su grupo que corresponde en este mundial.
0: Bueno, vamos pasando a la última noticia, ¿no? Del día de hoy. Uh-huh. Fans de Argentina y Argelia protagonizan pelea antes del partido del Mundial 2026. Y es, ¿no? El partido de esta tarde, de hoy.
1: Así es, sí, precisamente ya estaban reunidos los jugadores de Argelia y Argentina. Y bueno, estaba viendo yo en las redes sociales precisamente cómo se estaban ahí, ¿no? Dando algunos algunos golpes por parte de aficionados argentinos y ¿cómo se diría? Argelinieses, argelinos, no sé el denominativo que se tiene, pero ahí no, dando por lo menos noticia ya de lo que sería esta previa del partido entre Argentina y Argelia, ¿no?
0: Sí, bueno, vamos, ¿no? Con la nota de TUD, ¿no? Es que es el noticiero. Dice: aficionados de las selecciones de Argentina y Argelia protagonizaron una pelea en la concurrida zona de Times Square de Nueva York, horas antes de que sus combinados se enfrenten en su primer partido de esta Copa Mundial de la FIFA 2026. Videos en redes sociales mostraron el momento en el que un hombre, aparentemente de la afición de Argelia, lanza una patada mientras ambos grupos se encontraban de frente en un ambiente tenso. De ahí sigue el intercambio de golpes entre ambos fanáticos, con la respuesta de un aficionado argentino que lanza golpes con el puño durante el enfrentamiento, de donde volaron vasos y objetos. En las imágenes se puede ver a hombres y mujeres, incluso niños. En otro video que circula se puede apreciar cómo entre fans de las dos aficiones tratan de calmar el enfrentamiento y posteriormente llega un elemento de la policía a pedir que se detengan. Por el momento se desconoce que hubo algún detenido de estos actos, además que sí hubo lesionados, aunque por las imágenes difundidas no parece haberlo. Los aficionados de Argentina dieron el llamado banderazo de apoyo en diversos puntos, aunque este fue el único en el que se reportaron incidentes. Y bueno, este es, ¿no?, para el partido que se juega hoy, ¿no?, del grupo J, martes 16 de junio a las 21 horas en el estadio Kansas City. Argentina contra Argelia, ¿cuál es este?
1: Sí, Argentina contra Argelia a las 9 de la noche, hora boliviana. Y estuvimos ahí viendo, ¿no?, la nota de lo que significa esta pelea, ¿no?, que se tuvo en este lugar. Creo que es el primer incidente, ¿no?, que se tiene por parte de Argentina y Argelia.
2: Sí, bueno, yo digo que los argentinos son muy apasionados al fútbol. Y entonces siempre suele escucharse estas cosas sobre los hinchas argentinos. Y entonces que ahora mismo estén ahí en Nueva York.
1: Sí. Yo la verdad pensé que la primera pelea iba a ser con los mexicanos, no sé. Ah. Pero se encontraron con los primeros que estaban ahí. Supongo que han sido los de Argelia. Y como se enfrentan a ellos, pues obviamente se inició la pelea ahí. No se dice, ¿no?, en la nota tal vez quién empezó la discusión o algo por el estilo, pero ahí está, ¿no?, la situación que se tiene por parte de los aficionados, que ya de seguro deben estar ingresando al estadio a solamente ya unas horas, ¿no?, de lo que inicie Argentina versus Argelia. ¿Cómo ves el pronóstico de este partido?
2: Claramente yo creo sería una victoria para Argentina. Tiene que ser. Yo creo que todos los hinchas y mayor parte del mundo espera de que Argentina empiece ganando, demostrando el nivel como actual que tiene, como es campeón del mundo. Pero yo creo que Argelia tampoco se lo va a dejar fácil. Se lo va a dejar fácil. Muchos creen que, digamos, algunas selecciones, por no ser selecciones así tan conocidas, que no hayan sido campeones de casi algunos trofeos, creen que tienen un rendimiento muy bajo. Pero no, estamos viendo en este mundial de que cualquier selección le está dando batalla a los grandes.
1: Sí, eso se ha visto por lo menos en estos últimos partidos. Y la verdad que mi pronóstico para mí en el tema de, bueno, en el partido de Argelia y Argentina, si es que gana Argentina, no va a pasar de dos goles. No sé, algo por ahí lo noto, porque se va a plantar bastante fuerte Argelia, la verdad. En estos últimos amistosos he visto que, por ejemplo, Argentina le ha costado, ¿no?, tratar de golear, sobre todo a otros equipos, a pesar de que estaba jugando con suplentes, ¿no?, probando siempre algo nuevo.
2: Sí, entonces el pronóstico sería,
1: yo creo que un 2-0 Argentina, 2 Argentina, Argelia 0.
2: Yo veo un 2 de Argentina y 1 de Argelia.
1: Y más apretado todavía el resultado.
2: Sí, yo veo que Argelia puede llegar a encajar algún gol. Siempre puede haber alguna falla ahí en la defensa argentina, alguna desconcentración, y puede ingresar el gol de Argelia.
1: Sí, eso sí, la verdad que eso podría ocasionar, ¿no? Tomando en cuenta, ¿no?, de que el debut, por ejemplo, en el anterior mundial con Argentina fue que perdió, ¿no?, 2-1 con Arabia Saudita.
2: Ah, exactamente, sí, Argentina.
1: Y, Y la verdad que yo estaba viendo un poco eso del tema de cómo, por ejemplo, inició España, y como que me late esa sensación de que España está iniciando mal, pero luego va a revertir pues, la situación.
2: Sí, cualquier cosa se podría dar en este Mundial. España, hay muchos favoritos, o tal vez hay algún equipo que nadie esté teniendo esperanzas y logre llegar a más, avance más en este campeonato. Y vemos que Argelia tampoco llega, no llega débil, ¿no? Sus últimos partidos amistosos lleva ganándolos con victoria. El último amistoso de Argelia fue contra Bolivia, donde sí, le ganó 4-0. Y el anterior fue contra Países Bajos. Argelia contra Países Bajos en amistoso, donde Argelia le ganó por 1-0.
1: No. Entonces sí está bastante fuerte el equipo africano. Y bueno, puede dar la sorpresa precisamente para Argentina, que no se debe confiar, ¿no? Y que en esto, si llegaría a ganar, estaría por lo menos Argentina sumando, ¿no?, sus primeros 3 puntos y también representando a la Conmebol como el primer equipo que ganaría, ¿no?, en este Mundial.
2: Así es. Después de esto, obviamente, en Sudamericanos tenemos a Argentina, que juega hoy, y mañana sería Colombia.
1: Así es. Bueno, ya son las 17 horas con 21 minutos en este programa, ¿no?, que estuvimos ya analizando y dando cobertura a lo que fue Francia versus Senegal. La verdad que mi pronóstico era que sí ganaba Francia, pero un 3-1 es algo por ahí, ¿no? Estaba bien.
2: Sí, yo lo veía más, la verdad, como un 3-0. No me esperaba el gol por parte de
1: Senegal.
2: Pero Francia lo empezó mal el primer tiempo y en el segundo tiempo acabó jugándole de una manera como solo Francia sabe hacerlo.
1: Sí, por lo menos eso es lo que estábamos viendo en el partido. Además que Francia, a inclusión, ¿no?, de los otros equipos europeos, pues hizo la tarea, ¿no?, como tenía que hacerse. Y al momento está sumando sus primeros 3 puntos y con ello yo creo que va a salir primero de su grupo y pues dejando tal vez a Senegal como segundo. No sé quién, qué equipo más está, pero creo que Senegal está tomando una buena rienda del asunto. Noruega, ¿no?
2: Del grupo I de Francia, yo calculo de que podría pasar como primero Francia, segundo podría pasar Senegal y ya como tercero a 16avos estaría entrando Noruega.
1: Ah,
2: y
1: sí,
2: ¿no? Irak ya se iría eliminado como cuarto.
1: Así es. Bueno, esos serían los pronósticos que tenemos hasta el momento de los equipos que se juegan en estos momentos del Mundial.
3: Muy bien. Ya van siendo, ¿no?, ya 17:23. Una última despedida, ¿no? Muchísimas gracias por acompañarnos. Bueno, hemos tenido un problema con la señal, ¿no?, para los streamings, pero pues, se pueda corregir en las próximas semanas, ¿no? Y bueno, recordarles también, no se olviden seguirnos también en las plataformas y llamarnos también al número, ¿no?, el número 72 39 21 20, y así pueda contactarse con nosotros y hacer, ¿no?, algún que otro trabajo con ustedes. Muy bien, esto ha sido Zona Cero, nos vemos el día de mañana, un gusto.
1: Así es, nos vemos el día de mañana con más información deportiva. Chao, chao.

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0: Estas coplas y la tonada corresponde a la festividad de San Antonio, fiesta religiosa folclórica de realce en diferentes comunidades de nuestro departamento. Así, por ejemplo, en Sellaméndez y Coimata, esta tradición empieza con la popular víspera, para luego al otro día dar paso a los actos religiosos en honor al santo, donde se destaca la aparición de los chunchos, de mucho protagonismo en las próximas fiestas tarijeñas. Al margen de estas actividades, los lugareños y visitantes dan rienda suelta a su paladar, sirviéndose la exquisita comida criolla y, por supuesto, el rico vino patero. Si me
1: voy, me perderé. 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
7: Temperatura 21 grados. Humedad 34%.
8: 18 horas, 3 minutos.
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